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0: Bienvenidos, amigos. Me van a ver, porque ya digo, si no, no empiezo más. Me van a ver acomodando la cámara, porque de golpe no se cayó todo. Entonces, digo, ¿qué pasó acá? Hubo un terremoto, hubo una... No sé. Pero ya está. Ahí, a ver, ahora. Jorgito, bienvenido.
1: Yo sí sé de dónde viene, pero no podrá porque está vencido.
0: Amén, amén.
1: ¿Sabés qué? ¿Quién es ese gordo canoso?
0: ¿Cómo ese gordo canoso? ¿De quién estás hablando?
1: Y es uno que sale en la pantalla, por favor.
0: Jorge, sos vos. ¿Cómo vas
1: no
0: a decir
1: me digas.
0: Eso? No te maldigas a vos mismo.
1: No,
0: ¿qué gordo canoso?
1: Supuesto.
0: Sos un productor de televisión, de radio, famoso y muy exitoso.
1: Mira,
0: eso es lo que ves.
1: No, pero ya alguien me...
0: Esperá que voy a acomodarte la cámara vos también.
1: No, ahí está. Dejá que
0: estoy
1: bien.
0: Estás recortando
1: la cámara. Me agacho así.
0: No.
1: Como si tuviera una dificultad física. Como si tuviera algo en la... En la cervical. Señor, cúrame la cervical.
0: ¿Qué?
1: Pero vos sabés una cosa. Me estás haciendo acordar un programa. Cuando fue la... el 83, que vino la democracia con Raúl Alfonsín, todo, es decir, antes los militares no nos dejaban mostrar nada, no me dejaban, viste, no mostré detrás de las cámaras, no, un coronel estaba, paradelo, que en paz descanse y el Señor tenga misericordia de él. Y entonces, ¿qué hice yo? Viene nada menos que Carlos Gorostiza, ese genio de presidente del canal. Y entonces digo, ay, mire, ¿y qué querés hacer, Torres? Me dijo, yo no lo conocía, para mí tenía que ser un genio el tipo. Hizo una libra de carne, hizo tantas obras tan importantes. Entonces, me está iluminando alguien. Sí, fui yo. Es como si fuera acusado. Y entonces digo, yo quiero hacer un programa con la gente de la revista Humor. Sí. Mona Moncalvillo, ojalá me estén escuchando.
0: Sí.
1: Hugo Paredero, Daniel Dátola. Entonces, ¿y qué quieres ponerle? Estudio abierto. Es decir, mostrar toda la parte de atrás de las cámaras. ¿Qué es lo que está pasando ahora? Esto es que la gente sepa cómo se arma un estudio de radio o de televisión.
0: Estudio abierto, Jorgito.
1: Exactamente.
0: Voy a acomodar. Mirá.
1: ¿Y sabés quién era la cómica que puse? Que era mi sueño porque los militares no me dejaban.
0: Mírame.
1: Claro, esto todo estudio abierto. Alguien se trepa, hay un hombre, venga los bomberos, hoy no es día de los bomberos.
0: Mira, pero ya vas a ver que queda todo mejor.
1: Bueno, esto es bárbaro. Entonces agarra. ¿Y sabés a quién llamé que no me dejaban poner nunca? A Nelly Lainez.
0: Ay, cómo me gustaba.
1: Lo que me he reído con Nelly Lainez, la amé. Porque el marido le hacía los libretos. Y ella me decía, yo no decía nada de lo que me puso.
0: Claro.
1: Y improvisaba. Entonces, yo les explico, no son los bomberos que vienen habitualmente los miércoles.
0: No.
1: Claro. Entonces, esto es lindo. Es radio abierta, ¿me entendés?
0: Uy.
1: No, ahí estoy bárbaro. Ahí soy.
0: Estoy bronceando.
1: Ahí me siento como, ¿cómo se llama el actor ese negro?
0: ¿Quién?
1: Ese actor famoso que hizo... famoso, Harry Belafonte, no sé quién era. Bueno, no importa. Yo quiero agradecerle a Marcela, la oyente.
0: Sí.
1: Yo amo a los oyentes.
0: Sí.
1: Que se sumen más y más. ¿Sabes por qué? Porque yo es lo mío, es como lo de Macri. No se inunda más. Yo pedí para tomar el mate, que se me tapaba.
0: Sí.
1: Y Marcela y otros oyentes me dijeron un filtro. Compró el filtro mi colaborador y la gente que está conmigo. No, puedo tomar perfecto el mate, Marcelita. Un mate. Entonces, hoy es un día de fiesta porque es una producción especial. Hoy mi productor, que ya me pasó, mi compañero Carníbal, me habló de un tema.
0: Sí, señor, ahí estamos.
1: Y a ver, ahora viene tu parte porque ya hiciste de utilero. De
0: no,
1: todo.
0: Ya está, ahí
1: contá
0: estamos bien.
1: ¿Quién viene hoy, por favor?
0: Hoy va a estar con nosotros Ale Beltzer, locutor, que bueno, en estos días estuvo hablando en los medios por algo que pasó en Pasión de Sábado. En realidad no pasó en Pasión de Sábado, pasó en Luzu, en donde se habló de una chica. Ellos tienen un segmento en el que muestran videos, y bueno, mostraron el video de una chica que estaba bailando en Pasión de Sábado, donde la había ido a visitar sus dos abuelos. Entonces era un video muy lindo porque estaban los abuelos mirando a su nieta a bailar en televisión. Y bueno, medio sacado de contexto y un poco llevado a la burla, dijeron que la chica, como le quitaron valor a lo que estaba haciendo, ¿no? De bailar en televisión. Entonces, bueno, tuvo que salir a pedir disculpas el conductor, que es Leuco, Trinche, que es un humorista también, stand-upero, y le preguntaron al dueño de este medio de streaming, y bueno, él dijo que no sabía nada y que no tenía nada que ver, en realidad no estaba al aire. Pero bueno, siempre alguna polémica lo rodea a Nico Quiato y tuvo que responder a los medios. Pero bueno, hoy vamos a tener a Ale Belzer, que es locutor. Él estuvo también en La Noche Gospel, conduciendo La Noche Gospel. Es locutor también de los eventos de John Maxwell, muy importante. Y está en este momento en Pasión de Sábado como locutor oficial de piso. Así que vamos a hablar un poco de todo lo que es su carrera, de las cosas que ha vivido. Él es hermano en la fe, así que también nos va a contar cómo conviven su profesión en el mundo de la cumbia y todo eso con la iglesia, ¿no, Jorgito? Perdón, sí, estoy un poco agitado porque tuve que subir y bajar.
1: No, ya sé, pero
0: escaleras.
1: Pero es bárbaro porque se hace de utilero, vos haces de todo acá. Sí. No, yo lo que quiero decir, esta mañana cuando oraba pensaba, qué cosa la presencia de Alejandro, porque voy a hacer como un tributo cuando él esté a Roberto Fontana y a Marcelo Cerantoni.
0: Sí.
1: Fíjate que curiosamente son los primeros que me hablaron del Señor.
0: Mirá qué bueno.
1: Claro, porque ellos éramos compañeros, un gran productor Roberto Fontana y Cerantoni, ahora está el hijo, y competíamos en distintos horarios.
0: Sí.
1: Yo, a ver qué rating tuvimos, a ver, en ATC, que era el momento brillante, ATC, ellos hacían los sábados también allá. Y fíjate qué curioso, esta mañana cuando oraba pensé, mira vos, Roberto Fontana y Marcelo Cerantoni fueron los primeros, mira, Torre, estoy yendo a una iglesia evangélica, te va a hacer muy bien. Mira vos lo que es el tapiz, que vos vas a explicarlo con esa voz que Dios te dio, porque yo digo el tapiz, porque a mí no me sale también, yo no soy locutor. ¿Qué es lo del tapiz? Explicar a la gente.
0: El tapiz, Jorgito siempre menciona esto del tapiz, y es que Dios en realidad va tejiendo por detrás y nosotros no nos damos cuenta de que todas las cosas que van pasándonos, todo lo que sucede día a día, va armando un gran cuadro que siempre es una obra de arte.

0: No tenemos armado un esquema, más allá de los invitados que sabemos que van a venir. No sabemos de qué se va a hablar. Y Dios siempre prepara algo como un regalo para nosotros y para el invitado. Entonces creo que, bueno, vale la pena tenerlo en cuenta eso, ¿no? Si vemos que se mueve un poquito la silla y que tiembla el piso, bueno, quiere decir que Dios está trabajando y está tejiendo ese tapiz. Así que agradecerlo todos los días.
1: Vos sabés que Osvaldo Carníbal, me lo encontré en la puerta,
0: sí,
1: y me hablaba de Alejandro, ¿ves? Que yo no tenía la menor idea, y me hablaba de este caso, y yo digo, qué bien, mi compañero de producción, bueno, me puse enseguida a buscar, a ver cómo era todo, y bueno, y así que es una producción especial de él hoy habría que poner la música de la Metro Goldwyn Mayer.
0: Sí, metemos todo.
1: Osvaldo Carníbal presenta, ¿me entendés? Porque me llamó la atención, y cuando hablo con Alejandro, yo notaba, porque yo veo pasión como mi amiga Mirta Legrand, a mí me gusta pasión, algunas cosas no, está nuestro hermano Rodrigo Tapari, está Giancarlo, acá esta radio, con la música, tenemos un exquisito, cuesta poner esa música.
0: A mí particularmente no me gusta, tengo a mi sobrino que hace cumbia, o sea, tengo a mi sobrino.
1: ¿Quién? ¿Kevin?
0: Kevin hizo cumbia, bueno, es el productor número uno de la cumbia y también dentro de la música urbana, pero tengo a mi sobrino, que es el perro primo, que también hace cumbia, y sacó un disco hace muy poquito en vivo, y él ha estado en Pasión de Sábado muchas veces, así que a Ale le vamos a preguntar si lo ha visto a mi sobrino, seguramente lo cruzó ahí en el aire del programa, porque él estuvo en reiteradas ocasiones con el primer grupo que él tenía, que era RPM, y como perro primo también, así que sí.
1: Mirá vos, qué increíble.
0: Sí, pero particularmente a mí la cumbia no me gusta.
1: Yo te mandé una serie de noticias, disculpame, Diego. Sí. No quiero ser plomo, pero ¿no se escuchan en las radios estas noticias? ¿Vos las tenés a mano?
0: Sí, déjame que las busque, porque estamos con parte técnica también. Si me permitís, hacemos una pausa y ya,
1: por favor.
0: Y ya volvemos.
1: Y después, por favor, tenés que arreglar el techo también, porque ya
0: también,
1: el micrófono.
0: Ahora vamos a ver.
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4: Estamos en vivo aquí en Radio AMA 92.3 y te comunicás con nosotros a que no, perdón, no saludé el cita. Hola, el cita.
5: Hola, nene, qué bonito, ¿eh?
4: Bueno, perdón, perdón, baby.
6: Hola, chicos. Yo no tengo problemas si no me presentan.
4: No, pero ¿cómo no? ¿Cómo te voy a presentar? Sos una parte crucial de este programa. Una de las partes más importantes. Si no, ¿quién nos dice el teléfono? Por favor, baby, yo sé que vos sos una profesional de primer nivel y me encantaría que te presentes y nos digas el teléfono.
6: Soy Beba, comunícate con Diego al 11-28-86-0301.
4: Muy bien, ¿me lo repetís?
6: Sí, claro, comunícate al 11-28-86-0301.
5: Y yo estoy pintada acá, ¿no?
4: No, bueno, vos también lo podés decir con tu tono tan cálido.
5: 11-28-86-0301. Soy Elcita.
4: Ahí está, la gente sabe que sos Elcita. Muchas gracias. 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

0: Ahí va. Muchísimas gracias al doctor René Cajallares. Si quieren consultarle algo, lo pueden hacer, ¿eh? Pueden escribirnos al
1: 11-28-86-0301.
0: El doctor está siempre disponible y me dijo, hoy es día de consultas. Hoy es día de consultas, mi corazón. Y vos me podés preguntar lo que quieras. Así que lo podés hacer ahora mismo y el doctor te va a responder en un ratito. Bueno, las noticias. Dice acá, conflicto en los puertos. El gobierno suspenderá la desregulación y se levantó la protesta que paralizó el comercio exterior. El Poder Ejecutivo anunció además una rebaja en las tarifas del practicaje. Los trabajadores del sector retomaron de inmediato la asistencia a los buques. Seguridad, defensa y las áreas competentes revisarán la normativa en una mesa técnica hasta alcanzar un entendimiento definitivo. El gobierno acordó con los representantes del sector de practicaje una reducción del 20% de las tarifas y el restablecimiento inmediato de las tareas de asistencia a la navegación. El entendimiento permite normalizar el movimiento de los buques que permanecían sin operar en puertos y vías navegables. Vos sabés que esto afectó bastante a los precios, ¿no? Porque la gente que tenía sus cositas las cuidaba más y decía, no, escúchame, le subo el precio, anda a saber cuándo nos traen las provisiones. Así que va a hacer que bajen los precios, ¿eh? Atentos, por eso es una buena noticia. ¿Qué más? ¿Se desmayó, Jorgito?
2: Sí, antes sí, quiero decir algo. Sí. En ninguna radio, porque yo hago un trabajo para Georgina Barbarossa.
0: Claro.
2: Entonces, en ninguna radio, para que vean el oyente este que llamó, que estamos enterados de todo, de lo de Moyano, de que el embajador de Brasil no va a estar más, todo eso. Eso se regodean todo el tiempo. Había 140 buques parados, digo.
0: Mirá.
2: Y hoy se arregló y nadie lo dice.
0: Claro.
2: Qué misterio,
0: sí, ¿no? Las buenas noticias generalmente no llaman la atención.
2: Es raro, eso es un invento.
0: No, no, las buenas noticias no venden. Venden las malas noticias y venden el enojar a la gente, digamos. Nosotros podríamos hacer como hacen todos los medios de comunicación y decirte todas las cosas malas que pasan, pero decidimos informar sin enfermar. Por eso, acá dice que el gobierno aceptó limitar la compra de tierras por extranjeros y se espera una definición voto a voto en el Senado. En conferencia de prensa, Bullrich anunció un techo de 25% de la superficie de cada provincia a la posibilidad de enajenar predios productivos. Ratificó la sesión del jueves, a pesar de los cambios, hay dudas sobre si el capítulo tendrá apoyo. Bueno, acá muestra un mapa, ¿no?, en donde Patricia Bullrich está corroborando lo que dice la noticia. Bueno.
2: Estamos en democracia.
0: Sí.
2: Va a votar,
0: señor,
2: el Senado.
0: Claro.
2: Ahí te puse otra de una pasé por video, ya me pidió transferencia, sí, conferencia, una diputada que está embarazada.
0: Ajá.
2: Me conmovió también la noticia porque aceptó el Senado.
0: Vaya a saber en qué momento lo mandaste.
2: Y bueno, no, perdón, no, te comento, aprovecho.
0: No, porque me mandás muchas noticias, entonces yo no sé, yo, hay veces que se me pierden algunas.
2: Una señora, una,
0: ¿sí?
2: No importa, no importa. Yo lo que quiero es tratar mañana, sí, de mandarte de otra forma. Pero yo te voy a decir una cosa, qué lindo sería escuchar en las radios a Feynman, sí, a María Odón, en la Tellerman, no le cambié el nombre, Tenenbaum. Dije Tellerman.
0: Sí.
2: Porque
0: acá está, la senadora.
2: A ver, que es re hermosa.
0: Dice, por su embarazo,
2: que yo era un niñito.
0: La senadora Anabel Fernández Sagasti pidió participar de forma virtual de la sesión por la ley de tierras. La legisladora de Unión por la Patria aseguró que cursa la semana 32 de gestaciones, que tiene una indicación médica que le impide trasladarse a Buenos Aires. Si rechazan su solicitud, anticipó que acudirá a la justicia. No, no creo que se la rechace.
2: Ya está, aceptaron.
0: Claro, claro. Bueno, esa es la noticia.
2: Qué lindo.
0: Bueno, Jorgito me pidió particularmente que pongamos este tema.

0: chiquitín. Del disco Mis Amigos Los Pibes, banda de sonido original de la película El Majestuoso, uno de los personajes de Juan Carlos Calabró. ¿Quién no hacía el pasito, ¿Quién no hacía el pasito de Johnny Tolengo? Yo lo hacía, en la escuela lo hacía. Estamos hablando del año 1987, yo tenía 10 años.
1: Qué alegría, ole, ole, hola, vamos, flaco, todavía estás para ganar. Qué alegría, ole, ole, hola, vamos, flaco, todavía.
0: ¿Sabes por qué está contento Jorge? Porque no se le tapa más el mate. No se tapa más, me llamó a las 3 de la mañana. Me dice, no se tapa más. Jorge, ¿qué te pasa? ¿Tengo que llamar a la ambulancia? No, no, no, no. No se tapa más, me dice. ¿Pero qué no se te tapa? La bombilla del mate. A las 3 de la mañana me tenía que llamar para esto. Y le corté. Pero después me pidió disculpas, ¿no, Jorge?
2: Bueno, fue como el corazón, se te destapa la angioplastía.
0: Claro, claro.
2: Entonces el mate ahora a Marcela, sí, y a los oyentes que se llaman, yo les agradezco profundamente. Pero vos sabés por qué te pedí lo del Calabrón, porque ayer me hicieron una nota. A mí, viste, desde que estoy ahora con vos, como escucha, que me llama para... Y yo digo, por favor, no, yo no estoy para el aire, pero bueno, acepté una nota en radio en las 7:50, hablando de los grandes cómicos y demás. Por supuesto, el nombre de Diego Rivas, que es el que se viene, dije.
0: Sí.
2: Yo aproveché para hacer promoción del programa y de todo.
0: Muy bien.
2: Pero me acordé de... Y está grabado, yo tengo que decir a Marcelita Cinturión, si está el video, cuando grabamos con Osvaldo Carníbal, Osvaldo Carníbal Online, que vino, Delfor Medina, el programa, y conté lo de Pepe Biondi, y conmovió, ¿sabés la gente después cómo llamaba por teléfono? Porque Pepe, que llegó a 70 puntos de audiencia, y no exagero, están... Un oyente que te mandó los libros acá,
0: sí,
2: están el éxito que fue Pepe Biondi. Lo conocí, no hice el programa de él ni nada viendo a Biondi, pero él, cuando bajó la audiencia porque lo cambiaron de horario, al final terminó el Canal 13 levantando el programa viendo a Biondi, y él se deprimió. Y resulta que empezó a caminar por Palermo, caminaba para hacer algo, empezó a sentirse triste, y pasa por una iglesia, que yo no sé si me están escuchando los hermanos. Y estaba en la puerta el pastor Teules, yo lo conocí una vez nada más, el pastor Teules, curado de lepra el pastor Teules.
0: Sí.
2: Y le empezó a hablar, decir, creo que Teules ni sabía que era Pepe Biondi. Y entonces le predicó el plan de salvación, que a mí me encanta, y se conmovió tanto, le dio una Biblia, Pepe Biondi, el pastor se la dio, él fue... Y lo llamó, eso está grabado por Osvaldo Carníbal, tengo. Espero que Marcelita lo haya guardado el video o alguien. ¿Vos estabas ahí cuando grabamos?
0: Sí, claro, yo era cámara.
2: Cámara. ¿Y te acordás que lo que pasó? Que lo llamó a Delfor Medina, que fue conmovedor, y le dijo, Delfor, por fin encontré a Dios.
0: Mirá.
2: Por fin, me emociona decir esto.
0: Y sí.
2: Y Pepe Biondi, el gran Pepe Biondi, dice, partió de este mundo con su Biblia y pidió que le pusieran la Biblia, mirá vos qué curioso.
0: Mirá.
2: Y así que esa historia la conté por esta radio 750 y conmovió. Quiere decir, Diego, qué maravilla cuando hablo de Radio AMA, qué maravilla que podamos tener este medio y dar las buenas noticias.
0: Sí.
2: Por eso te agradezco que a veces soy un poco denso. Nuestro pastor, voy a decir, lo voy a contar, total. Dice, va a haber que darle un Valium a Diego.
0: No, a mí no me estresa, a mí me encanta.
2: Sos tan respetuoso, Diego.
0: Sí.
2: Y ese es el trabajo de un productor, ¿viste? Entonces, yo esta mañana me desperté porque en la TV pública pasaron un tape de Leonardo Fabio, que quise mucho, y cantaba que mi tristeza es mía. Y empecé a cantar, digo, ¿qué estoy cantando? No. Y me acordé de Calabró y por eso te pedí que pusieras esto. He dicho.
0: Ahí va.
2: Caso cerrado.
0: 11-28-86-03-01. De golpe vino un olor a limón. ¿Qué pasó? ¿Tuvieron? ¿Vino la fábrica de caramelos Renomé de limón? ¿Cómo es? Bueno, es así. Cuando viene el recuerdo, vienen un montón de cosas acompañando a ese recuerdo. Como este sketch de Viendo a Biondi. Escucha. A ver. El compromiso se llama. A ver. Ahí está Pepe Suárez Lastra.
2: El yerno.
0: Claro. Se está sirviendo algo en un vaso. Viene una mujer. Viene como bailando.
3: ¿Qué tal te parezco, papá?
4: Ah, está preciosa, hija preciosa. Espero que el novio que has elegido sea merecedor de entrar en nuestra familia. Los Ordóñez Cabrera Mendizábal Zabaleta Funes de la Peña.
0: ¡Ah, bueno!
3: Sí, ya va, ya vendrá. No tardará en venir.
4: Ya sabes, hija, que mi condición social, mi distinguido linaje, me impiden rozarme con un simplota, un cualquiera.
3: Sí, papá. Tú tienes razón.
5: Ha llegado el prometido de la niña Rosalía, el señor Pepe Taborda, y pide excusas por haberse retrasado a causa de la lluvia.
4: Dígale al caballero que acepto sus excusas y que tenga la amabilidad de pasar.
5: Bien, señor.
3: ¡Ay, viste, papá! Ha pedido excusa. Es un fino, correcto y distinguido caballero, ¿eh?
0: Uy, uy, uy. Vino con todo el traje emparchado y un papel tapándose la cabeza.
3: ¿Pero qué hace? ¿Cómo?
5: Señor.
3: Guárdeme el piloto.
0: Un papel de diario.
3: Te voy a presentar a mi señor padre.
6: Encantado de conocerlo, señor.
4: El gusto es mío, el gusto es mío.
3: ¿Cómo le va, viejo?
0: Tiene los zapatos rotos, el traje todo remendado.
4: Oiga, oiga, oiga, ¿por qué te abrazas tanto?
6: Porque tengo la mano mojada y me la estaba secando en el saco.
4: Pero, sepa que yo soy el señor Ordóñez Cabrera Mendizábal Zabaleta Funes de la Peña. ¿Qué le parece?
6: Me parece que si llega a solicitar teléfono le van a dar la guía para usted solo. ¿Eh? Viejo, vivaracho, cara de tacho.
0: Y le pegó.
6: Gorda,
0: y la abraza. Gorda le dice.
6: Gorda, mira, un regalito que me hicieron para ti. Se trata de estas magníficas magnolias.
4: ¿Esas qué?
6: Magníficas magnolias.
0: Un ramito magníficas de flores.
4: Magnolias. Magnolias. Magníficas magnolias. Hay que agregar la G.
6: ¿Hay que agregar la G?
4: Sí. ¿Quién se las regaló?
6: Mi hermano Magnolo.
0: Magnolo.
6: ¿Eh?
3: Ay, gracias. Por favor, Pepe. Trata de comportarte de una forma correcta y educada. Mi familia es culta y distinguida. Y yo soy una dama fina.
6: Más bien pareces una dama Juana.
0: Bueno, ahí estaba un poquito el audio. El audio de Biondi con los guiones de Golo, ¿no? Era,
2: exactamente. Era Golo. Pero es una cosa... Hay María Esther Corán, la actriz que estaba ahí.
0: Sí.
2: Y realmente... ¿Sabes quién trabajó con Pepe Biondi? Que la estoy buscando y no la puedo encontrar, te soy sincero.
0: Sí.
2: Para otra radio, porque no sé si vos ya la conocerás.
0: A ver.
2: Luisina Brando.
0: Sí, claro, ¿cómo no iba a conocer a Luisina?
2: Bueno, Luisina Brando está, hace mucho que no se la ve.
0: Sí.
2: Y Luisina empezó con Viendo a Biondi.
0: ¿Mira?
2: Sí. Y realmente, este humor de Calabró, de Pepe Biondi, qué maravilla, Diego, qué maravilla, ¿no te parece?
0: La verdad que sí, y bueno, los oyentes están de acuerdo, ¿eh? El humor era exquisito, dice Marcela, yo veía a Pepe Biondi, y a ver...
7: Bueno, yo estoy inspirada.
0: A ver.
7: Banco Palito, más que palito es paliza. Beso grande.
0: Un beso.
7: Bueno. Me parece que el tiempo así nos da, viste, como no podemos salir a mucho.
0: Sí.
7: O sea, ¿vio? Bueno, un beso grande a todos, che.
0: Un beso. Me mandó el perrito.
7: A todos ahí. Bueno, espero que se haya solucionado eso que decís que se cayó todo. Bueno, importante que se levanta.
0: Ahí está.
7: Bueno, un beso.
0: Un beso, Marcela. Me mandó una foto de su perro que se la voy a mandar a Máximo. Ahora mismo, para que lo compartamos acá, esto, perro en la madrugada me pone, y me manda la foto de su perro totalmente despatarrado en la cama, como debe ser, ¿no? El caniche o un bichón frisé, no sé qué es eso.
8: Frisé era el nombre del vino.
0: Sí, no, pero este no, es el perro bichón frisé, se le llama así, porque tiene el pelito todo así como, pero me parece que es un caniche. Bueno, Luisa dice, bendecido día a todos mis hermanos, qué hermoso lo que contó Jorgito. Yo leí la biografía, una vida muy triste, dice, qué bendición que encontró a Jesús, mi cómico favorito. Me gustaba Pepe Galleta, y claro, ¿a quién no le gustaba Pepe Galleta? Pepe Galleta, a ver.
9: Señor comisario, yo quería hacer una denuncia.
10: Ah. Un segundo.
9: ¡Mire! ¡Un vigilante más que me han expropiado en Villa Escándalo!
0: Villa Escándalo.
10: El hombre indicado para apaciguar ese barrio está esperando afuera. Se llama Pepe Galleta. No tiene vocación de vigilante, pero tiene vocación de guapo. Y con tal de pegar, seguro que acepta.
9: No está bien. Hágalo pasar.
10: Muy bien.
9: Usted, espere un momento.
10: Bien.
11: Todo en vivo era esto. Tenía buen físico Pepe Biondi porque había trabajado en el circo. Y ahí hacía su clásico con el bracito, el músculo.
9: El único guapo en camiseta. Tengo el puño contenido. Tengo el puño contenido.
11: Y le pegó una cachetada.
9: Se derramó el contenido. A esta le dicen Julio.
11: Sí.
9: Y a esta le dicen Agosto. ¿Y por qué? Porque Julio los prepara. Sí. Y Agosto se los lleva.
11: No, y la otra cachetada más le da.
9: Esta mañana me desayuné con ensalada de tornillos.
12: No moleste al señor y escuche. Necesito un vigilante guapo y fuerte que se anime a poner orden en el barrio Villa Escándalo. Es gente muy brava.
9: No se preocupe, mijo, no se preocupe. Yo soy un tipo muy ligero. En cualquier momento esta mano levanta vuelo, levanta vuelo. Está volando, está volando.
11: Levanta la mano y ¡pa! Y le da una cachetada.
9: Aterrizó la otra. Bueno, basta.
11: Bueno, ese era el humor de Pepe Biondi, ¿eh? 11-28-86-03-01. Estamos con los mensajitos de nuestros oyentes. A ver qué dice Noemí. Hola, Noemí. Espera. Hola, Noemí.
13: Hola, Diego.
11: ¿Cómo andás?
13: Qué lindo recuerdo. Qué hermoso. Qué humor sano.
11: ¿Viste?
13: La verdad que los bendigo a vos, a Jorge, a Elcita,
14: gracias,
13: a la otra
14: nena.
13: Hermana,
14: a mi abeba,
13: a todos, porque
14: gracias.
13: Compartir esto es compartir vida.
11: Amén.
13: Porque realmente, realmente es algo sano, es un recuerdo, vaya la redundancia, es un recuerdo hermoso.
11: Uh-huh.
13: Qué lindo que podamos reírnos sanamente.
11: Uh-huh.
13: Bendiciones.
11: Un beso, Noemí, gracias. Augusto Ramón, ¿qué dice Augusto? Gran locutor, ¿eh?
15: Buenos días.
11: Gran voz.
15: Elcita.
11: La de Augusto.
15: Madre.
14: Hola, nena.
16: Beba,
14: nene.
16: Buen día, ¿cómo estás?
14: Hola, ¿cómo
16: Eugenio,
14: estás?
16: Eugenio, amigo mío, ¿cómo estás?
8: Augustito.
16: Mi estimado Jorge, muy buenos días.
2: Buenos días.
16: Diego, ¿cómo estás, campeón?
11: Muy bien, muy amigo. Bien, gracias a Dios.
16: Amigos, ¿saben que estaba escuchando recién las noticias?
11: Sí.
16: Está revolucionado todo el medio.
11: Mm.
16: Porque se enteraron con la noticia que viene el Papa a la Argentina.
11: Ajá, mira.
16: Y trajeron la memoria de Bergoglio cuando no vino.
11: Mm.
16: Y la polémica que se había armado porque fue a Chile una vez y solamente cuando pasó con el avión por el territorio argentino mandó un mail, y en inglés, para bendecir a la Argentina. Y revolucionado Argentina, ¿cómo puede ser? Es argentino, no viene acá.
11: Mm.
16: ¿No? Y ahí está una cuestión política por detrás.
11: Mm.
16: Pero si la gente supiera que solo se trata de abrir el corazón y que alguien mayor que los papas lo va a escuchar y
11: claro.
16: Tiene más poder y más autoridad.
11: Mm.
16: Pero estamos tan ciegos, ¿no? Y pensando o esperanzados que un hombre venga y resuelva las cosas.
11: Mm.
16: Y está el señor de señores que él tiene el control de todo. Mm. De todo, absolutamente.
11: Y que está ahora mismo acá.
16: Qué triste, ¿no es cierto? Y pensaba, meditaba, ¿y cuál es la diferencia con la iglesia evangélica, cristiana evangélica, si nosotros también tenemos líderes?
11: Mm.
16: Y ahí creo que el Señor me dio la respuesta, que la función de los líderes es hacer que uno alcance la madurez, la plenitud, para estar cada día más, tener mayor conocimiento de Dios.
11: Mm.
16: Pero que vos, del momento que entregaste tu vida, ya tenés la vida resuelta, la eternidad resuelta.
11: Mm.
16: Y como dice Efesio, ¿no? Hasta que lleguemos a la plenitud, la estatura de varón perfecto, que es Cristo. Eso va a pasar en algún momento. Bueno, esa es la función de los líderes, cosa que no pasa en lo que es simplemente una religión que están detrás de un hombre. Así que gracias a Dios y cuidemos esta salvación con temor y temblor.
11: Un abrazo, Augusto, gracias por tu mensaje. Marcela nos dice que su perrito, el que vamos a mostrar ahora, es un caniche. Así que ahí lo tienen entonces, despaterrado en la cama, acostado boca arriba, durmiendo o descansando en madrugada, según lo que me dice acá. Mirá el tipo cómo se acomoda y está bien, ¿no? Ese es su lugar, comparte ahí el lecho con Marcela. Así que le mandamos un beso a Felipe. Felipe, gracias por estar escuchando también. Lore dice, buen día, Diego, qué lindo recuerdo las películas de Pepe y Cantinflas, no me las perdía, humor sano. Ahora de vez en cuando me pongo por YouTube, bendiciones para todos, Elcita, te adoro.
15: Gracias, nena, un beso grande.
11: Uy, volvió la Puki. Sí, la trajo. Trajo a la Puki. Se ve que cuando se hablan de perros, la Puki sabe ya, ¿no? Entonces le dice, llévame.
15: Ah, ella bien, siempre quiere venir. Pero bueno, hoy no la pude dejar porque si no me hace un desastre saliendo al patio y volviendo a entrar con la patita mojada.
11: Bueno. ¿Vos, Beba?
17: ¿Qué?
11: ¿Cómo estás?
17: Hermoso. Todo hermoso. Me encanta el día que tenemos.
11: ¿Por qué te gusta? A ver.
17: Porque voy a comer churros.
11: ¿Cómo?
17: Ay, los churros me encantan.
11: ¿Tuviste alguna vez un trabajo que tuviera que ver con la panadería y eso?
17: Vos sabés que no, pero menos mal, porque si no estaría muy infladita.
11: Claro, te gusta el churro, la factura, el croissant, a Jorgito también.
2: Atentos porque está avanzando la doctora Mónica Garmendi, seguro.
11: Llega,
2: que viene.
11: Llega.
2: No digo para que nos traiga algo rico.
11: Mira, la doctora Mónica Garmendi es especialista en previsión social, así que si tenés una consulta, hoy tenemos la visita de la doctora Mónica Garmendi y te pido que nos la dejes. ¿A qué número el cita?
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11: Ahí va. Gabriel Alvarado dice, buen día, Diego. La noticia que mencionaron ustedes de la chica que bailaba, la pasaron en Bendita. Inclusive habló la chica de cómo le dijeron de todo en sus redes. Muy triste como la gente se presta para juzgar y decirle de todo a alguien que ni siquiera conocen. Bueno, de eso vamos a hablar con Ale Beltzer ahora cuando llegue. Mercedes dice, Diego, Jorge, bendiciones. Flor Góngora dice, buen día, bendiciones. Mercedes Ponce dice, echando toda vuestra ansiedad sobre él porque él tiene cuidado de vosotros. Gracias. Álvaro Alves, a ver. Hola.
18: Buen día, Diego y audiencia.
11: ¿Cómo va?
18: Te quería dar un testimonio que vos siempre lo decís y uno lo tiene, claro, pero a veces inconscientemente escucha otras cosas y en este caso en especial fue que no podía escuchar la radio, salgo a trabajar como todas las mañanas, busco la compañía de ustedes a la mañana, el devocional de Lili y todo, y no podía sintonizarla,
11: claro.
18: Entonces me puse a escuchar noticias, y me entró una opresión, una angustia. ¿Viste? Empecé a pasar por unos estados tan horribles que bueno, me di cuenta cuando ya estaba muy angustiado.
11: Claro.
18: Saqué la emisora que estaba escuchando, pongo la de 92.3.
11: Y estábamos al aire ya.
18: Y ya estaba ahí de vuelta la emisión y digo, ¿cómo en un segundo el enemigo se apodera de tu mente?
11: Sí.
18: Y te empieza a tirar esos dardos, ¿no? Y que el que habla Efesios. Y bueno, era para comentarte eso y decirte que... Dos por tres nos refresqué la memoria, digo, no escuchen noticias del mundo porque se contaminan y pasa esto, ¿no? Bueno, Diego, como siempre te mando un abrazo enorme, y para decirte también lo importante que es la radio, ¿no? Para decirte lo importante que es estar siempre escuchando la palabra, las promesas, porque si no, ¿qué sería de nosotros, no?
11: Seguro.
18: Bueno, un abrazo enorme, bendiciones.
11: Sí, no hay que olvidarse, ¿no? No hay que olvidarse de todas las cosas que Dios hizo por nosotros y de que siempre tenemos un espacio para poder meternos, acobijarnos, y ese dulce refugio del que habla esta canción. Escuchá.

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1: Y de lo que hablaba recién Álvaro es de Efesios 6, del 10 en adelante. Por lo demás, hermanos míos, fortaleceos en el Señor y en el poder de su fuerza, vestidos de la armadura de Dios, para que podáis estar firmes contra las acechanzas del diablo, porque no tenemos lucha contra sangre y carne, sino contra principados, contra potestades, contra los gobernadores de las tinieblas de este siglo, contra huestes espirituales de maldad en las regiones celestes. Por tanto, tomad toda la armadura de Dios para que podáis resistir en el día malo, y habiendo acabado todo, estad firmes. Firmes, dice, ceñidos vuestros lomos con la verdad, vestidos con la coraza de justicia, calzados los pies con el apresto del Evangelio de la paz. Sobre todo, tomad el escudo de la fe, con el que van a poder apagar todos los dardos de fuego del maligno. Llega la noticia a tu cabeza y la apagás con la palabra. Tomad el yelmo de la salvación y la espada del Espíritu, que es la palabra de Dios, y orando en todo tiempo, con toda oración y súplica en el Espíritu, y velando en ello con toda perseverancia y súplica por todos los santos.

las malas, Dios está conmigo. Por eso el apóstol Pablo, y finalizo con esto, llega a decir en Romanos 8: ¿quién nos separará del amor de Dios? Ni lo presente, ni lo porvenir, ni lo profundo, ni espíritus, ni lo alto, ni lo bajo. Nada nos separará del amor de Dios. ¿No es esto maravilloso? El único que puede separarnos es uno mismo. Por eso no permitas que te traiciones a vos mismo. Estás destinado a la bendición. Estás destinado a que Dios te bendiga. No te auto boicotees. No impidas que Dios cumpla su propósito, porque sus pensamientos, dice Jeremías, son pensamientos de bien. En las buenas y en las malas, Dios está conmigo.

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2: 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Estamos en vivo aquí en Radio AMA 92.3 y, como te comenté, tenemos la presencia de nuestra amiga, claro que sí, sí, Elcita. Ya se pone contenta Elcita porque sabe que es su socia, ¿no? Están trabajando juntas hace bastante ya. Ahora me van a decir cuánto tiempo hace. Estoy hablando de Mónica Garmendia, nuestra abogada previsionalista. Ella es presidenta de la Asociación de Abogados Cristianos y está aquí en nuestros estudios. Bienvenida, Moni. ¿Cómo estás?
3: Hola, ¿qué tal? ¿Cómo les va?
2: Muy bien.
3: Muy bien, muy bien.
2: Qué
3: la
2: lindo.
3: Verdad que muy bien estar acá y hablando para todos los oyentes me
2: sí.
3: hace sentir muy feliz.
2: La verdad que sí, sí. Los oyentes también están muy agradecidos porque veo la respuesta, la pronta respuesta y también cómo llegan los mensajes mientras la doctora está acá. Traten de escribirle durante el día, no hace
3: claro.
2: falta que le escriban en el momento acá. Si quieren, ustedes pueden escribirnos a nosotros y le decimos o le consultamos a la doctora en vivo, pero digo, no les va a poder responder al instante si está al aire, ¿no? 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Y tengo consultas, doctora, porque ya la gente está desde temprano enviándonos y dice, bueno, para la doctora Mónica Garmendia, está Gustavo de Floresta,
3: sí.
2: que dice que tiene 59 años
3: sí.
2: y 20 de aportes como chofer de colectivo
3: sí.
2: Y 6 como taxista, o sea,
3: sí.
2: 20 de chofer de colectivo, 6, 26. ¿Cuándo puedo jubilar? Me dice, todavía no cumplió los 60, tiene 59.
3: Claro, tiene dos regímenes distintos.
2: ¿Ah,
3: el de
2: sí?
3: colectivo, chofer de colectivo, son 30 años con 55.
2: Ah, mira.
3: Y el de taxista, realizando aportes como taxista, no como monotributista común,
2: sí.
3: es 60 años, 30 años. O
2: okay.
3: sea que él no tiene edad. Porque tampoco tiene aportes. Si tuviera
2: okay.
3: 30 años
2: claro.
3: como colectivo...
2: Sí, le faltaban 10.
3: Claro, le faltaban... Y entonces no, tiene que hacer un prorrateo y continuar trabajando.
2: Sí.
3: Porque...
2: Pero los 6 que hizo como taxista no cuentan para sumarle.
3: Sí, tiene 26.
2: O sea,
3: claro, hay que hacer una cuenta
2: sí.
3: entre los dos servicios...
2: Sí.
3: Y ver qué exceso de edad tiene cuando
2: okay.
3: cumpla 60.
2: Ah, claro.
3: Y a ver, porque, o sea, 20 son a 55
2: sí.
3: y 10 tienen que ser, para completar los 30, a 60.
2: Okay.
3: Entonces puede haber un prorrateo de la edad, porque, digamos, hay que hacer ese prorrateo para ver cuándo estaría en condiciones de jubilarse y mientras tanto seguir aportando.
2: Ok, pues, mientras tanto, digo, si quiere comprar esos años que le faltan, por ejemplo,
3: ¿Puede hacerlo? Pero los que compran son a 65.
2: Ah, ok.
3: Ya entra a jugar a otro régimen de edad.
2: Okay.
3: O sea, hay que ver exactamente, y eso lo veo porque hay mucha gente que nos escucha que probablemente sea taxista. Y hay que ver, si trabajaron en como taxista en relación de dependencia, manejando el taxi de otra persona, esos son sí o sí a 60.
2: Ok.
3: Pero si trabajaron como monotributista, porque son dueños, hay
2: sí.
3: que ver en qué categoría aportaron.
2: Okay.
3: Y hay un gran error que yo, como, bueno, me manejo siempre en taxi porque ando en muchos lados de acá
2: claro,
3: para allá.
2: Claro.
3: Muchos están aportando el monotributo, el más barato, el común.
2: Uh-huh.
3: Y ese no es a los 60, es a los 65.
2: Ah,
3: entonces
2: mirá.
3: Hay que ver, el taxista siempre tuvo una categoría especial para taxista.
2: Okay.
3: Antes como autónomo era la B', ahora es una categoría que es más alta que la mínima.
2: Uh-huh.
3: Tres veces más, 2.12. Entonces... Es importante ver primero cuántos aportes tienen, tanto sea en relación de dependencia o no, y si es otro tipo de aporte, en este caso como chofer, que estén verdaderamente aportados para hacer el prorrateo de la edad y de los aportes, y ver cuánto le falta. Hay que hacer un estudio y una proyección para ver cuándo esta persona se jubila. Pero tener la documentación respaldatoria, pero también ver los sistemas de ANSES para ver qué tipo de aportes y si están verdaderamente aportados. Porque hay a veces muchas quejas, porque dice, yo tengo 43 años de aporte, cuando le vas a ver no llegan a los 30, porque probablemente han trabajado, pero no han exigido los aportes en el momento donde trabajaron, o se han perdido, no figuran en el sistema.
0: ¿Y cómo se exige eso para saber? Digo, porque yo tengo a mi sobrino que está trabajando de chofer en una línea de colectivo también, y a él, claro, le dan el sueldo y todo, pero ¿dónde se fija si están haciendo los aportes?
3: Bueno, ahora es mucho más fácil que antes el CITA, porque se tiene que fijar en el sistema de ANSES, con la clave de seguridad social. Y con el número de CUIL entras en la página de ANSES y ves los servicios.
4: Se hizo más fácil eso, porque antes me acuerdo que con la de la FIE era un lío.
3: No, porque antes tenías que ir a la recursos humanos de cada empresa que te ibas y pedirle el certificado.
2: Claro.
3: Y muchas veces guardar el recibo, si no. Porque a veces te figuraban, hace muchos años, el sistema no estaba perfecto.
2: No.
3: El sistema aparecía en unos aportes y después no aparecían y después volvían a aparecer.
5: ¿En qué año se empezó a hacer eso, la? Perdón.
3: Ay, no, me olvido tu nombre.
5: ¿Sí? Beba. Ay, Beba, perdóname. Beba. Yo no pregunto mucho porque como no estoy en edad jubilatoria.
3: No, me imagino, sos
6: Beba
3: joven.
6: Beba Vidal.
3: Ah, Beba Vidal.
5: Beba Vidal es mi nombre, soy la locutora, nombre. ¿Qué tal?
3: Sí, ¿qué tal? No, no, bueno, sí, pero está bien que sepas, porque también es una
5: obvio
3: manera de saber vos, para vos,
5: obvio,
3: y para los demás cuando transmitís ¿no? la información. Bueno, antes estaban en el sistema por año, antes, con la ley, la vigencia de la ley actual, que todavía sigue, la 24.241, a partir del 7 del 94, figuran en el sistema mes a mes.
2: Ah, ok.
3: Mes a mes figuran.
2: Qué bueno.
3: Antes no, eran, figuraban y por eso no es tan completo, por eso hay una serie de probatorias, la gente tenía que tener los recibos o la certificación de servicio. Algunos eran se iban y le daban en la oficina de personal la certificación de servicio, firmar, aunque sea antigua, sirve.
2: Claro.
3: Pero desde el 7 del 94, con la vigencia, plena vigencia de la ley actual, la 24.241, aparecen mes a mes.
6: ¿Cómo te acordás las leyes vos?
3: Porque soy abogada. No me preguntes otras, pero bueno, esta la sé. Además es la parte que yo siempre doy, la parte de los sistemas, las leyes anteriores, toda la historia, porque es muy largo. Acá lo voy a aburrir. Prefiero contestar lo
6: la
3: que
6: la idea
3: me
6: es no, viste, la idea que
3: no, tengo que ser divertida. ¿Cómo? Aparte, ¿cómo sos divertida con leyes? Es un tema bastante...
0: Ahora yo te quiero hacer una consulta, Moni, porque vos entonces cuando estudiaste tuviste que comprar esos libros que se vendían de la ley, que dicen la ley, ¿no?
3: Mira, yo siempre estudié por tratados, el CITA. Me costó mucho.
4: ¿Qué son los tratados?
3: Los tratados.
4: Los tratadito es... chic, los que
3: no,
4: venían
3: para
4: predicar.
3: Que... No, esos.
4: ¿Te acordás de esos tratadito?
3: Esos también, de todo. Los tratadito venían chiquitos, eran síntesis de la palabra para darle a la gente.
4: Claro.
3: Pero los tratados que leemos nosotros no son los manuales. Los manuales son más condensados, la información. Los tratados vienen por tomos.
2: Ok.
3: Que tenías ahí para tener, para guardar, para repartir.
0: Yo el otro día en el centro, cuando estuve acompañándolo a Dieguito a la M del Plata, vi un volquete que estaba lleno de esos libros de la ley. Un volquete lleno de libros. Digo, estas cosas no tienen valor ya.
3: Sí, mucha gente... Tiene valor. Mucha gente, ahora, lamentablemente, muchos colegas, se han ido de la parte de tribunales. Porque cambió después de la pandemia. Es todo por internet. Y muchos han dejado esos estudios grandes que había antes, con muchos abogados, muchos despachos. Ya se fueron reduciendo. Y muchos incluso trabajan en oficinas más chicas o redujeron el personal, no sí. es la misma, cambió, a todo nivel cambió. Mm. Entonces, esos libros eran típicos, estaban detrás de la del profesional, había sí. una biblioteca.
2: Pesadísimos, ¿no?
0: Ay, no sabes lo que eran los libros. Te pegan con un libro, se te sí. cae de la biblioteca uno de esos y te internan.
3: Pero sabes que tienen fallos antiguos. Fallos antiguos ahora.
2: Ok.
3: Entonces hoy en día vos, yo estoy en varias revistas jurídicas y
6: ah, busca... qué susto. Revistas, revista es un género musical.
3: Sí, pero no hay más, tampoco cambió.
6: No, hay, como no.
2: Teatro de revista, claro, vos decías teatro de revista. No, no estamos.
6: No. Entre que la ventana está el maniquí, que ahora la revista. Que,
2: en digo, quinto que A.
3: Pero yo no tengo problema de ir a hacer un monólogo en cualquier teatro.
2: No, mira, si... Moni, no me mojes la oreja porque te invito, hacemos un espectáculo y te invito a hacer un monólogo.
3: Por
2: ojo,
3: supuesto, yo
2: ojo
3: no tengo problema.
2: Lo estamos preparando.
3: Acá tengo un gran productor, mirá
2: por eso,
3: cómo no me voy a achicar.
2: Estamos preparando un show con Jorgito, y mirá, si vos te sumás, para mí sería un golazo, no sabés
3: yo me
2: cómo.
3: Sumo.
2: Bueno, te tomo la palabra.
3: Te digo que ahora es todo por internet, sí. buscás sí. por internet. Entonces sí. ya no tenés, no necesitas tanto espacio como antes.
2: Sí.
3: Pero por lo general se vendían esos libros, uh-huh. hay distintos lugares y ferias donde se venden. Uh-huh. Yo tengo libros, digamos, puntuales,
2: sí.
3: de temas puntuales, que uh-huh. les saco más provecho. Porque, por ejemplo, tengo toda la colección del Código Viejo, el Código Civil y Comercial cambió.
6: Qué aburrida.
3: Cambió en el 2015, ¿no? Pero el peor que tengo, necesito espacio para un código que ya no, o sea, te sirve para estudiar, para ver históricamente cómo eran los distintos
0: ¿Los
3: fallos temas.
0: Viejos sirven ahora o si ya quedaron viejos no van más?
3: No, se siguen estudiando porque el que le gusta la historia... del derecho, por supuesto que es importante por qué se llega a este fallo actual.
2: Claro, porque se van, se van encadenando unos sí. con otros, ¿no?
3: Y
2: quizás
3: sí.
2: por este fallo.
3: Y cambió la ley, eso, cambió la ley civil en el 2015, uh-huh. Cambió la ley de modernización laboral ahora. Uh-huh. Así que van cambios.
2: Ok, mira, tengo a Graciela de Almagro que me dice. Quedé viuda hace 2 meses. Bueno, lo lamento mucho, Graciela. Te mandamos un abrazo. Y nos dice, mi marido era jubilado, pero tenemos distintos domicilios. ¿Cómo puedo pensionarme? Mirá vos, qué detalle, ¿no? Que siempre lo mencionamos, esto de unificar
3: sí.
2: los domicilios para que no haya
3: Me
2: estos
3: llegan
2: problemas.
3: Muchos. Incluso hay oyentes que le trasladaron, por ejemplo, a una tía... Que tenía ese problema, porque el marido por tener, por cuestiones fiscales, tenían en domicilio distinto.
2: Claro.
3: Entonces hay que buscar la prueba, porque por supuesto que en el acta de fallecimiento va a estar el domicilio que constaba en el documento.
2: Claro, claro.
3: Que no coinciden con el domicilio donde convivía con su esposa. Aún no esté separado, pero la tendencia actual es... La tendencia actual es que lamentablemente ANSES considera y te va a denegar ese beneficio si no llevas la prueba.
2: Claro.
3: Pasa mucho también con las actividades, no solo por la parte impositiva que tenía otro número, otra dirección, sino también, por ejemplo, vivían en provincia y al vivir en provincia y era taxista, hablando de taxista de capital.
2: Okay. Sí.
3: Entonces vos tenés un taxi de capital, tenés que tener un domicilio en capital.
2: Ah,
3: y
2: okay.
3: su familia y su esposa vivían en provincia.
0: Ahora, entonces, una cosa, ¿es el domicilio que figura en el documento o en la sí. libreta cívica o es el domicilio que figura el domicilio fiscal, por ejemplo?
3: No, porque es el que coincide, en el que el documento.
0: Ah, el del documento.
3: Claro, el del documento y la esposa o el esposo, en el caso de ser el cónyuge supérsite, tienen...
4: ¿Qué dijiste?
3: El esposo que vive, que sobreviva.
4: El que sobrevive.
3: Te lo dije en latín, para que entiendan que también conozco no
5: Ay,
3: solo de leyes, sino terminología
5: qué completa,
3: jurídica.
5: ¡Qué completa!
4: No, porque vos dices, yo soy cónyuge supérsite. Yo le digo eso a mi señora y vos sos, le digo, vos vas a ser cónyuge supérsite. Tu hermana, me dice. ¿Cómo? Claro, me piensa que es un insulto.
2: No.
3: Sí, soy yo, me salió de profesora.
6: aprovechamos ahora este momento de alegría.
7: Sí.
6: Este mes, ¿cuánto va a cobrar el mínimo del jubilado?
2: ¿Hay aumento? ¿Hay aumento para el jubilado?
3: Sí, 1,89.
6: ¿Pero decir
3: 1,89, no llega a 2.
0: Agradecemos igual en el nombre de Jesús todo lo que venga para mí. Todo ayuda bien.
6: ¿Pero cuánto es el total?
3: 4,19 en el mínimo.
6: No, más los 70.
3: Más los 70 del bono.
6: Sí.
3: El bono está inamovible desde el año...
0: 4,90, entonces sería casi 500.
6: Doctora Garmendia, sí. ¿El total cuál es?
3: ¿Y cuál? Lo que te dijo...
6: No.
0: 490 mil pesos.
6: ¿Qué claro. te parece? Muy bien, Diego.
3: Perdón, no era el cita.
6: Bueno, porque Diego le...
3: Pero el cita está preparada por mí, ¿sí? Por eso
0: yo
3: sabe.
0: Estoy trabajando con la doctora ahora, estamos de todo el tiempo, yendo y viniendo ya. Mira, ¿sabes qué me hace bien? Porque el doctor me dijo que yo tengo que caminar. Entonces, como me voy al quinto a ella, no claro. uso el ascensor, subo por la escalera... Y ahora... me está haciendo bárbaro porque las pantorrillas trabajan como locos.
6: Ahora que va a hacer revista la doctora, también le sirve a la doctora.
5: Y además no tiene que pagar el gimnasio, que es bárbaro eso.
6: Sí.
5: Claro.
6: Pero vos fíjate, vamos a hacer 500 mil pesos.
7: Sí.
6: Es una suma. Porque el viernes va a estar el contador Tortera, Sergio.
2: Viene Sergio, bien.
6: Va a hablar sobre este tema.
2: Ok.
6: Ya sé que no alcanza. Ya...
3: No, sí, es un tema... que no, yo no manejo todos los números de la canasta del jubilado, que es un poquito más cara por los remedios, por el tipo de comida.
6: Por supuesto,
3: por eso es más cara que por ahí otra canasta. Pero lo que sí se habla que el bono está congelado desde febrero del 2024.
6: O sea, va a cambiar el doble.
3: Ay, esperemos que va a cambiar
6: el doble.
2: Va a crecer todo en el nombre de Jesús. Son todas palabras de fe.
6: Estamos orando por el presidente de la República, como dice la Biblia.
3: Claro.
6: Orar por las autoridades de eminencia, por el doctor Milei, por los diputados.

0: excusa.
1: Y viene bueno. La moto.
2: Mirá qué lindo. Mirá qué lindo, Beba.
1: A ver la moto, se escucha la moto.
2: Ya venimos.
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3: ¡Ay, qué lindo, chicos! ¡Basta, Pucky!
1: Estamos en vivo aquí en Radio AMA y tengo mensajes en el chat de YouTube.
3: ¡Ah, pusiste un estreno de música!
1: No, no, no es un estreno, es un clásico.
3: Estoy siendo sarcástica, querido.
1: Ah, bueno. Marcelo Patrono, Ángeles. Clara Rocha dice: buen día, Diego, y a todo el equipo. Gracias, Dios, por acompañarnos todos los días. Bendiciones a todos. Amén. Pri Gaba dice: buenos días, bendiciones. Graciela Garzón Gorostiza, hermano de Analia Gadé, decía: ahí va. Esposa de Torri, gran carrera actoral en España. Denzel Babin dice: mirá qué bueno, cómo sabe. Gracias, Grace, nuestra locutora de piso. Que hoy no está, pero mañana va a estar, ¿eh? Hola, hermoso día, bendecido, ¿cómo están? Gracias por estar, son de bendición para cada uno de nosotros. Poderosa palabra para nosotros, Gálatas 5, 22, 23. De eso no tenemos que llenar, dice. De eso nos tenemos que llenar. Roxana Milicay dice: buen día, Diego, Dios te bendiga mucho. Gracias por acompañarnos cada día, es una bendición. Un abrazo grande. Y Cristian dice: bendiciones, gracias. Si estás viéndonos por YouTube, te pido que dejes un me gusta. Así el algoritmo se activa y podemos llegar a más personas. Te lo explico cómo es. Vos apretás el dedito que está acá abajo. Mirá, ahí, ahí tenés un dedito que tiene uno así y otro así. Este no se apeta. Este se apeta. Se apeta este. Este no, este sí. Bueno, apretás el dedito ese y entonces YouTube dice: ah, mirá, mirá qué interesante, le está gustando a la gente esto. Vamos a mostrárselo a más gente. Entonces le empieza a aparecer a las personas acá al costado, a personas que no conocen de Dios, que no conocen la radio, que no conocen la Catedral de la Fe, nada, les empieza a aparecer en esta lista de videos que hay acá, en toda esta lista, acá, el video de On Demand. Y entonces, por ahí les tienta, dicen: a ver, ¿qué es esto? Y hacen un clic. Y una vez que hacen un clic, Dios les habla, o tienen una palabra para ellos. Es por eso nada más que yo te pido que apretes el me gusta. No es por una cuestión de ego, no es por una cuestión de decir: ay, mirá cuántos me gusta que tiene. No, no, no. Es para poder ampliar, amplificar lo que estamos haciendo y que el trabajo rinda más fruto. No es apretar el corazoncito que está en el chat, ¿eh? Es apretar el dedito, este dedito. Tiene que estar lleno de deditos ahí. Gracias a todos. Era la explicación.
3: Y hace bien en explicar, como hace bien la doctora Garmendia, que también nos explica todas las cosas que uno no tiene en cuenta, ¿o no, doctora?
8: Sí, me olvidé de, porque después nos fuimos hablando con el Cita y con Jorge,
1: sí.
8: Pero las personas que no tienen el mismo domicilio, uh-huh, y tienen que presentar un trámite en ANSES, uh-huh, tienen que llevar la prueba que haga ese domicilio que convivían.
1: Ok, ¿Y la prueba que sería, por ejemplo, un recibo de luz, de gas?
8: Sí, recibo de luz, recibo de gas, cuenta, pasaportes que viajan al mismo lado, o bueno, toda la prueba documental que tengan. Todo suma con una nota explicando por qué, incluso servicios, uh-huh, que conste el nombre, el apellido y el domicilio, sí, de ambos. Y entonces con toda esa prueba, también y tratamientos, historias clínicas, muchas veces uno de los cónyuges se ocupaba del otro, mm, y demás. ¿Y quién va a tener esa documentación si vivían separados?
1: Okay.
8: ¿Qué hace a que llevan una vida juntos?
9: Decime, hablando de dinero, ¿cuánto es la pensión? ¿Cómo se deduce la pensión de la persona que ha partido, no?
8: Por ejemplo, si es el 70% de lo que cobraba el causante, ajá, el fallecido.
9: Ah, el 70.
8: El 70. Pero si era no llega a la mínima, se le paga la mínima.
1: Ah.
8: Por eso la mínima siempre está, porque si no, si todos tienen que cobrar,
1: sí, no
8: los
1: se puede
8: jubilados
1: cobrar menos
8: y pensionados con aporte no pueden cobrar menos que la mínima. Mm. Estamos en los 419 más los 70 que hablábamos antes.
9: ¿Por qué no se paran esos 419 más 70? Hay que decir 400... 90, ¿cuánto dijo?
1: Y bueno, no,
8: porque no integra, es un bono extraordinario.
9: Bueno, pero ¿cuánto hace que está? 2 años. Ya,
8: pero no lo incorporaron, porque tendrían que buscar en la liquidación cómo hacerlo.
9: Pero están cobrando.
3: Y además, ¿sabes por qué no lo incorporan? Porque si no tiene que ir subiendo con el
8: bono.
3: Con el sueldo, con la jubilación.
8: Claro, entonces, el bono subiría el 2%.
3: Por eso, no lo quieren subir.
8: Bueno, pero hay reclamos judiciales. Hay gente que no cobra el mínimo, que tampoco cobra el bono. Y cuando va a hacer un reclamo judicial, reclama por el bono.
1: Ah,
8: y hay
1: okay.
8: una sala, la sala 1, de la acá en la Cámara Federal de la Seguridad Social, que está dando ese
1: ¿Eso ya sienta precedente? Sí, sienta precedente y ya
8: sí hay que ver lo que dice la Corte, porque después son todos apelados.
1: El alumno Jorge levanta la mano.
8: Sí, a ver, alumno.
9: El juicio, se está haciendo juicio a los que cobran el máximo. Sí. Porque se va a cobrar esos 70 del bono, porque corresponde.
8: Sí,
9: también.
8: No, y aparte el que cobra el máximo...
9: Aquí tenés un oxiso presente.
8: Sí, no. Porque...
9: Me gusta lo de oxiso.
8: Bueno, porque las personas que cobran el máximo, que también es establecido, así como el mínimo, el máximo.
9: ¿Cuánto es el máximo en agosto?
8: Ahí no lo tengo exacto. El mes pasado eran 2.700.000.
9: Claro, para comprar los churros que quería hoy, que esperaba Diego.
8: Ay,
9: y no lo trajiste.
8: No, pero es que
1: yo no esperaba
8: llovía.
1: Churros.
9: Sí, las pechurros. No en esos ojos.
1: Él lo pidió, él lo pidió.
9: Te vi esos
1: churros.
9: Ojos de desesperado.
1: No,
9: que
1: a
9: te
1: mí
9: parece
1: no me...
9: cada día más a Coba.
1: No me endilgues a mí la tentación churril que vos tenés.
8: Hay un restaurante al lado del Colegio de Abogados que se caracteriza por servir chocolates con churros.
1: Claro.
8: Cuando vos pedís un café, te sirven churritos.
3: Como la Giralda.
8: Ahí, la Giralda.
3: Claro, yo toda la vida iba a tomar la merienda a la Giralda o al Gato Negro.
8: Ah,
4: ¿a
8: claro.
4: dónde? ¿El Gato Negro?
8: Sí, está en la cuadra.
9: Gato Negro, ya sé.
4: No, sí, el Gato Negro que está en el centro. Sí, ahí comprábamos el azafrán nosotros.
8: Claro,
4: claro.
8: Hacían arroz. Arroz con azafrán,
4: claro.
8: Hacía.
9: Escúchame, doctora querida.
8: Sí.
9: Yo te explico lo siguiente. Acabas de mencionar y reina, nuestra reina, que es una reina porque consigue las cosas que tiene que conseguir.
8: Ay, es divina.
9: Tenés que transmitirle la dirección de donde venden los churros para que auspicien.
1: No está mal. La Giralda, que auspice la Giralda.
8: Sí.
1: Podemos tener.
9: Y el Gato Negro también.
1: El Gato Negro también. Vos sabés que ayer debutamos con una especie de radioteatro en vivo acá.
8: Ah.
1: Y hoy voy a hacer otro para Jorgito. Vamos a hacer un radioteatro para Jorgito en el cual va a participar. Él va a ser va a ser del mayordomo.
9: Un poco antiguo lo del radioteatro.
1: A mí me encanta.
9: Yo estoy muy moderno, ahora estoy con la Joaquín,
1: sí.
9: con Luz Ra.
1: Ah,
9: cambié
1: bueno.
9: todo el look. No, es un chiste que hago. Me encanta el radioteatro, amo el radioteatro, pero de verdad no hay que atrasar, Cuidado.
1: No.
9: No hay que atrasar.
1: No,
9: ¿cómo
1: vamos a
9: atrasar? Acá la doctora empieza con la revista. El espectáculo soy yo, dice
1: sí.
9: Diego Rivas,
1: sí,
9: con
1: sí.
9: la actuación especial de la doctora Mónica Garmendia.
1: Ahí va. Bueno, a ver si tienen alguna consulta para la doctora.
8: Bueno.
1: 11-28-86-03-01. Buen día, bendiciones para todos, saludos, son de mucha bendición, dice Estela. Quería saber si hay algún aumento para veteranos de guerra.
8: Ah, no, desconozco. Tiene que haber un aumento también. Me
1: también,
8: imagino
1: ¿no?
8: que debe haber un aumento. Te lo averiguo para la próxima. De veteranos de guerra son las personas que han estado
9: sí.
8: en la, y tienen esa ese beneficio especial que claro, se les dio.
1: Claro, claro.
9: Podés contestar hoy de Manzas Dieguito.
1: Sí.
8: Sí.
9: Porque es interesante.
1: Sí, cómo no. Cristina, a ver.
10: Hola, bendiciones.
1: Hola.
10: Hermanos. ¿Cómo
1: andás?
10: Están?
1: Muy bien.
10: Dieguito.
1: Sí.
10: Te cuento por lo que está diciendo Jorgito.
1: A ver.
10: Que él no iba a volver a caminar. Mm. Bueno, a Marcos Huguit le pasó lo mismo, que no iba a volver a cantar.
1: Claro.
10: ¿Se acuerdan?
1: Sí.
10: Es increíble. Es increíble. Una vez nosotras, mi tío era del barco, ¿viste? Y mi cuñado también navegaban. Bueno, una vez nos hicieron ir a buscar carne al barco. Bueno, fuimos y cruzamos un alambrado y salieron como 6 perros, ¿viste?
1: Uy, qué miedo.
10: Y yo tengo miedo, aunque siempre tengo perros, pero chico, ¿viste? No. Bueno, resulta que mi tía dice, no tengas miedo, hija, no tengas miedo. Vos sabés que hizo una oración y los perros todos en fila se dieron vuelta y se fueron.
1: Mirá.
10: Es algo de no creer, es algo de no creer. Mi hijo no podía caminar de la cintura, de la columna. Fuimos a la iglesia. Estaba orando el pastor en Estados Unidos, el doctor Pastor Raida. Bueno, vos sabés que oraba, mi mano empezó a calentarse muchísimo. Entonces yo le puse en la cadera a mi hijo, en la columna. ¿Sabés que nunca más le dolió? Pero nunca más. Y yo no dije nada, ¿viste? Porque tenía miedo que me digan loca o algo por el estilo, ¿viste? Como dicen ahora, loca. Bueno, entonces él solo salió diciendo, ¿sabés qué me pasó? A papá le dice, ¿sabés qué me pasó, papá? Mamá me puso la mano caliente y nunca más me dolió.
1: Mirá.
10: Ay, no, no puedo creer las cosas que Dios hace. Bueno, bendiciones a todos. Perdón por el tiempo.
1: Nos contó un testimonio, bien.
10: Dieguita,
1: pensé que tenía algo que ver con la doctora.
10: Reír.
1: A ver.
10: Cuando dijiste eso de tu hermana, tu hermana, no sé qué, te pusiste rojo. Se no. Renotó.
1: ¿Yo? Yo no dije nada, Eugenio.
10: Me divierten. Besito, gracias.
1: Un beso, un beso. Yo no dije nada. ¿Cómo voy a poner rojo por algo que dice Eugenio? Estamos todos.
9: Esta hermana que dijo con respecto a la que me citó, que yo me he apurado, ¿cómo se llama?
1: Cristina.
9: Cristina, qué bendición escucharte. Yo amo a los oyentes, me encanta que llamen. Nosotros somos un accidente que estamos acá sentados, pero lo más importante en radio oyente. ¿Vos sabés, Diego, que todavía no sé cómo aparecí en Catedral de la Fe de nuevo?
1: Y bueno.
9: Yo fui a la Iglesia Bautista de Barrio Norte y había escaleras y todo. Bueno, Ariel es testigo, no sé cómo aparecí acá.
1: Sí.
9: Entonces, fíjate, 6 médicos, 6.
1: Sí.
9: 6 médicos me dijeron que no iba a caminar más.
1: Mirá.
9: 6.
1: Gloria.
9: Llegué, estuve en la reunión. Osvaldo Carníbal se acercó, ese hombre que es una bendición para mi vida. Se acercó, oró y me dijo la sillita, poquito tiempo.
1: Bien, bien.
9: Al día siguiente estaba caminando. Al
1: Gloria
9: día siguiente estaba caminando.
1: Gloria a Dios.
9: Pero no solo eso, sino que es increíble. Me dice, ¿por qué no venís a la radio? Y mi sueño era hacer un programa con Diego Rivas. Y después me dijo, claro, 12 años.
5: Qué lindo.
9: Orando, 12 años. Entonces, es impresionante.
1: Tengo más que consultas acá.
9: Sí, pero
1: estamos
9: consultas,
1: muy agradecidos.
9: La doctora.
1: No, porque me pedían el teléfono. Y se podría
9: secretaria,
1: repetir el teléfono de la doctora Garmendia, me dice acá Verónica. ¿Cómo no? Ahí te lo vamos a pasar. 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Y cuando le vas a enviar una consulta, que sea por escrito, no con audio, porque los audios a veces no se escuchan. La gente dice, ay, justo estaba en la calle y lo mandé con el manos libres, ¿no? Lo tienen enchufado en el teléfono y hablan por este microfonito de acá. Entonces no se entiende nada, porque el microfonito no es de buena calidad.
9: ¿Cómo se escucha?
1: Y dice, cuando dice, por ejemplo, dice,
11: hola, ¿cómo radio? Y eso me estaba pensando si me ponen una jubilación, porque la verdad que yo estoy
1: rotando. Pasa un camión. No se entiende nada. Entonces vos escribile a la doctora, mira, soy Gustavo, me gustaría saber cuánto me falta para jubilar. Todo escrito. Lo lees. Y cuando lo mirás, te vas a dar cuenta si estás preguntando todo lo que querías preguntar o si te faltó algo. Le das enviar y automáticamente te fijás si no tenés puestos los mensajes temporales, como los tiene Jorgito.
8: Sí.
1: Porque, viste, vos le mandás un mensaje y le decís, ¿viste lo que te mandé? Y al día siguiente dice, no, no vi nada. ¿Cómo no viste nada?
9: ¿Y Zuckerberg qué dice?
1: No, no, no, es que esa es él, es él. Mark Zuckerberg es el que pergeña toda esta maldad para que las personas no tengan la posibilidad de recordar o de...
9: Mira quién viene.
1: Y se le borra todo.
9: Aplausos.
1: O no, o no. Mark Zuckerberg hizo eso para... las personas que tienen doble vida, que tienen algún tipo de vida medio oscura y borra las cosas. No, no, no, no, acá no se borra nada. Sacame los mensajes temporales porque la doctora, si no, después cuando te pide los papeles, te llegan el mensajito y se le borran a las 48 horas.
9: Dieguito.
1: Entonces, espera, le escribimos a la doctora al 1544-308281. Ese es el teléfono para que te comuniques. Agendalo. Gracias por el asesoramiento, dice Moni. Una pregunta más, dice, juntamos el consejo de la doctora bastante documentación, estamos en ese tema, dice, mi tío falleció y tenía el documento, el domicilio laboral distinto al de la esposa. Acredita, por ejemplo, que la ambulancia lo iba a buscar al domicilio de la esposa, igual que el oxígeno y los pagos de algunas consultas, también los recibos, dice, de estar apoderados. El viernes o lunes le llevamos todo, doctora, dice.
8: Ay, qué bueno.
1: Así
8: bueno,
1: que te lleva todo en papel.
8: Te agradezco mucho.
9: Diego, lo único que quería decir es que pongas aplausos porque vi una estrella de la televisión.
1: Sí, pero cuando entre, cuando entre.
9: Que me gusta ahora que entre con la doctora.
1: Bueno, bueno, ahí está.
9: Adelante, entonces. Adelante. Pasá, querido Alejandro.
1: Ahora va a entrar, ahora va a entrar.
9: Se fue.
1: Por eso, ahora va a entrar.
8: Bueno, sí, les agradezco y en esos mensajes que me dan... Que no duden en poner el documento, la foto de ambos lados, porque en la parte de dorso del documento está el número de trámite y aquellos que no tienen clave de seguridad social, con ese número le podemos hacer una clave de seguridad social y ver los aportes que figuran en el sistema de ANSES si es que no lo tienen.
1: Okay.
8: Si tienen la clave, por supuesto que la pasen con el número de CUIL. Necesitamos el número de CUIL y la clave. Yo sin eso no puedo ver los expedientes.
1: Claro.
8: Muchas veces la gente quiere una consulta. Bueno, si quiere una consulta que me traiga toda la documentación, no tengo problema, pero si no, adelantamos bastante teniendo esa clave de seguridad social o clave de ARCA, si es que tiene aportes como monotributista o autónomos, y el CUIL.
1: Bien.
8: Porque es importante ya cuando uno viene a la consulta tener todo para acelerar los pasos,
1: claro,
8: porque está todo digitalizado o si no se pide la digitalización, para saber lo que estamos hablando, de qué vamos a hablar y para poder tener, darle un asesoramiento mejor.
1: Exactamente, si quieren ir presencialmente entonces es Pasteur
8: 539 5A.
1: Ahí está, el 5A entonces de Sandro, para cerrar.
8: Bueno, les agradezco.
1: El consultorio de la doctora Garmendia.
8: Un beso enorme para todos.
1: Un abrazo.
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0: El que baila, ¿sabés quién es? Nuestro productor, el señor Jorge Torres, porque está tan contento de tener esta visita en nuestros estudios que está bailando sin parar. Jorgito, ¿por qué estás tan contento?
1: Ay, es para llorar 3 días seguidos. Es un tributo a mis queridos amigos Roberto Fontana y Marcelo Cerantoni. Le contaba a este invitado que vos van a hablar, yo por eso hago todo esto, que iba a llorar 3 días.
0: Sí.
1: Éramos productores del canal, digamos, las figuras más importantes como productores. Y ellos me dicen, Torres, vamos a hacer con un espectáculo, y yo, ¿por qué no? Entonces, ellos fueron los primeros, Roberto Fontana y Marcelo, que me hablaron del Señor Jesucristo como mi Salvador. Dios. Y yo dije, ay, esto está medio rayado, dije. Pero ahí empezó y después, bueno, me conecté, es muy larga la historia.
0: Sí.
1: Me conecté con Héctor Larrea, que hice el show de la vida, y había un señor sentado, y yo me decía, Dios va a acomodar todo, estaba la orquesta de Osvaldo Pugliese, el pobre violinista era chico el estudio, Dios va a ver que mañana nos dan el estudio 1, Héctor, se me dice la piel. Y entonces me dice, el señor que está al lado mío quiere hablarle. Y era el pastor y acepté al Señor Jesucristo en el bar del canal. Yo era el gerente, que decía la gente que me volví loco. Y aquí así esta persona que va a estar presentando muy bien, pero yo no voy a hablar, quiero que hablen ustedes.
0: Bueno.
1: Ayer hablando con Yuyito González, me dice, pero es el presentador de John Maxwell, dice, yo he ido, lo conozco, me dijo.
0: Mirá.
1: Y esta producción tendrías que poner acá de Metro Golden Mayer algo, porque voy a nombrar a alguien que es el productor de esta nota.
0: Sí.
1: Es el productor de esta nota. Sí. Osvaldo Carníbal, que salimos los dos juntos, yo me acoplé, viste. Entonces él me dijo todo esto y yo no entendía. Esta persona, hubo un problema. Digo, ¿pero de qué habla Carníbal en la puerta? Entonces, hasta acá llegué, es el mejor tributo a dos de los más grandes productores de la televisión, creadores de este programa, del programa que va a decir a Diego, Roberto Fontana, mi mejor homenaje hacia ellos, a Marcelo Cerantoni. Que los quise mucho, fueron mis amigos. Así que.
0: Este aplauso entonces es para recibir a Alejandro Belzer. Gracias, gracias hermano por tomarte el trabajo de venir acá a la radio.
2: Realmente estoy asombrado, no pierdo capacidad de asombro con tan lindo recibimiento. Jorge, me asombró escuchar todo lo que escucho al día de hoy.
0: Qué lindo.
2: Gracias, gracias. Hace un ratito, Jorge, dijiste, serás salvo tú y toda tu casa.
0: Amén.
2: Y no es casualidad de todo lo que dijiste. Porque hablo mucho con Pablo Cerantoni. Hoy es el actual productor del programa donde tengo la dicha, la honra de ser conductor.
0: Pasión de sábado,
2: Pasión
0: estamos hablando.
2: De sábado, claro. Al lado de la gran Marcela Baños. Que
0: 37
2: también.
0: Años tiene ya.
2: El programa ya tiene, mirá, 37 de vigencia, ¿no? Increíble. Si bien fueron cambiando los nombres,
0: claro.
2: Fue pleno sábado,
0: sí,
2: siempre
0: sí.
2: Sábado. Hoy es Pasión de Sábado, Pasión en un momento, Pasión de Sábado.
0: Sí.
2: Hablamos mucho de Jesús, de la persona de Jesús. Y escucharte, Jorge, realmente digo, wow, esto confirma. Y los tiempos de Dios, esto no es una frase armada, los tiempos de Dios son perfectos.
0: Sí.
2: Perfectos.
0: Sí. Jorgito siempre habla de que Dios va tejiendo un tapiz,
2: sí.
0: ¿No? Y nosotros no vemos que Él está tejiendo, pero la imagen va apareciendo, ¿no? Y de golpe un día te despertás y ves, ¿y esto dónde estaba? Ah, ok. Esto también es obra de Dios. Entonces, sabemos que Él obra como quiere y que Dios pone su mano y todo ayuda bien. Y bueno, que vos estés ahí en ese lugar, que vos puedas llevar la palabra de Dios y ser ejemplo a través de tu voz y del ejemplo que das también en las redes, ¿no? Porque siempre estás compartiendo palabra. Gran baterista también.
2: Muchas gracias.
0: Sí, sí, de verdad.
2: Él me sacó la ficha de verdad.
0: Y bueno,
1: él es un gran músico.
2: Sí,
1: actor.
2: Sí, pero me sacaste la ficha.
0: No, y
2: la
0: bueno, pero
2: verdad,
0: se,
2: hermano,
0: se nota que te gusta mucho la música.
2: Me siento halagado que vos me lo digas.
0: Por favor, gracias, por favor. No, sé. es mutuo. Bueno, pero la gente te conoce y te escucha todos los días y se genera este cariño. A mí me gustaría saber cómo fue que empezaste a meterte en el mundo de la locución.
2: Mirá,
0: ¿cuándo lo decidiste?
2: ¿Cuándo lo decidí? De chiquito, de muy, muy chiquito. Arranqué en la radio, primero escuchando la radio. Bien, gano un premio, tenía que adivinar una canción. Tenía unos 14 años, 14 años era adolescente. adivino la canción, voy a retirar el premio. Cuando llego a la radio, lo que a mí más me llamó la atención, me dieron el premio, después te cuento lo que era el premio.
0: Okay.
2: Lo que más me llamó la atención era que escuchaba a alguien que decía con una voz grave, decía, FM Dimensión. Yo quería pispear, ¿quién es el que dice, quién es el que dice eso? Porque hoy se usa todo grabado.
0: Claro.
2: En esa época el locutor estaba en la radio al lado del conductor o ahí en algún lugar.
0: Sí.
2: Y yo me arrimaba, viste, de la pecera, quería mirar. Bueno, hasta que, bueno, nuevamente dice, no sé si dijo la hora y continuamos después de la pausa, no sé qué historia, sale la persona. Nada que ver a lo que me había imaginado de lo que yo escuchaba, porque antes la radio, hoy tenemos cámaras.
0: Sí, ahora
2: hoy
0: sí.
2: El stream me oye.
3: A mí no me gusta eso, nene,
1: ¿no?
3: Porque
1: gusta,
3: no, porque cita, yo prefería estar todo el tiempo, viste, detrás de cámara. Y ahora me tienen que mostrar, tengo que venir peinada y todo.
2: Es verdad, Alcita, es verdad, es verdad. Bueno, la radio se transformó en el stream. ¿O no? Decime la verdad, ¿es la radio con
3: la radio
2: cámara?
3: Ahora no es más radio, ya
2: no es radio.
3: Directamente como un estudio de televisión.
2: Sí, sí, sí.
4: Ahora,
2: y hay que venir arreglado.
4: Quiero saber cuándo cambió, te cambió la voz justo a los 14.
1: Esa es bueno, Beba,
2: te cuento. Beba.
4: Hola,
2: ¿cómo estás? Beba da clases.
4: Beba Vidal.
2: Beba Vidal, ya con sí. Qué buen nombre y apellido tiene, ¿eh? Es bien de locutora. Praxias orolingüofaciales enseña. Es una práctica maravillosa.
0: ¿Cómo
2: que
0: es
2: justamente
0: eso?
2: Para. ¿Sabes con qué se practicaba? Con una lapicera en la boca.
0: Ah,
2: una vez
0: claro.
2: Me dijeron, de chico me dijeron, ¿vos sabés para tener buena dicción?
0: Sí, lo hacemos. Ponete
2: una lapicera en la boca. Uh-huh. Es como ejercitar. Y decir, contá, decir el abecedario, lee algo. Vos te sacás la lapicera de la boca y automáticamente.
5: A mí me dijeron que lo tengo que hacer yo, eso porque me cuesta un poquito modular, ¿viste, Eugenio? Yo me pongo siempre el lapicito, pero como me faltan los molares, se me engancha, ¿viste? Ese es el problema.
2: Bueno, y tenía 14 años, aunque no puedas creer, yo tenía la voz como el gallo Claudio en esa época. ¿Sabés que salí de la radio? Jugando, diciendo esto, digo, yo tengo que hablar como el locutor, si esta persona que tiene la voz así y que nada que ver a lo que yo escuchaba al aire, yo tengo que hacer lo mismo. Mira, hablaba con la Z, tartamudeaba. Sin embargo, después, mira.
0: Gloria a Dios.
2: Estamos acá, ¿eh?
0: Claro.
2: Ahí arrancó mi pasión, valga la redundancia que tiene pasión,
0: sí, sí.
2: por la radio y empecé a participar en la radio del barrio como telefonista, porque digo, acá me tienen que dejar hablar, en algún momento van a dejar hablar.
0: Sí, claro,
2: en algún momento van a dejar hablar. Me dejaron hablar en la radio al tiempo, pero me hacían presentar canciones de música internacional.
0: ¿Qué música pasaban en la radio?
2: No sé, Ray Speedwagon.
0: Claro.
2: ¿Qué sé yo? Pasábamos Heart.
0: Sí.
2: Decirte, qué sé yo, canciones como, no sé, Van Halen, las baladas, las power ballads, Poison.
0: Bueno, ¿cuántos años tenías ahí vos?
2: Y ahí ya tenía 16, 17 años.
0: Okay.
2: Estamos bien ya sumergidos en los 90.
0: Entonces vamos a viajar entonces al año 1990.
2: A ver. Y así compartimos con ustedes este hermoso momento radial, cuando son las 11:20. Continuamos con canciones que llegan a tu corazón. No quiero pisar de decir Ray Speedwagon, por Dios, qué banda, mira, me lo puso justo. Sí, estás atenta a todas, ¿eh?
0: Bueno.
2: Te tiré ese, pero bueno. Y bueno, todo muy lindo.
0: Sí.
2: El tema es que no tenía muchos llamados a esa hora de la mañana. Bueno, yo tenía que estar hasta el mediodía y después me volví a hacer mis actividades. Necesitaban un telefonista para después del mediodía.
0: Okay.
2: ¿A qué hora del mediodía? A la una. De 12 a una tenía que quedar esperando en la radio. Me quedo en la radio esperando.
0: ¿Había programas en vivo ahí o no?
2: Programas en vivo.
0: Ok.
2: Yo presentaba en vivo.
0: Ok.
2: Bueno, ¿a qué no sabes qué?
0: ¿Qué había?
2: Programa de música tropical.
0: Muy bien.
1: Mirá vos.
2: Claro, música tropical en la radio del barrio.
0: ¿Conocías vos de la música tropical?
2: Conocía, sí, sabía de qué se trataba, pero no escuchaba música tropical. Okay. La posta no escuchaba música tropical.
0: Sí.
2: Soy de barrio, ¿eh? No, no por nada, pero no era la música que elegía. No, es que, ¿sabés qué pasa?
1: Ahora, en este momento.
2: Yo aprendí. Sí, es verdad.
0: Sí.
2: En ese momento sí la tenían como clase B, ¿no?
0: Sí.
2: La miraban como. Bueno.
0: Claro.
2: Y yo, como baterista, quería tocar canciones de rock. Aprendí a tocar de manera autodidacta la batería a los 8 años. Entonces, nada, yo tocaba otro tipo tipo de música, lo que menos me iba a imaginar que la música tropical iba a hacer algo a mí.
0: Claro.
2: Pero lo que sí me ha llamado la atención, como me permitieron atender el teléfono, o sea, me piden en este caso, sí. Escucha eso, Alcides, sí, el sí. Líder Alcides. Después empecé a hablar así, ¿eh? Sí, sí.
1: ¿Sabes qué? Un poquitito.
2: El líder Alcides suena.
6: ¿Cómo se menea? ¿Cómo le gusta caminar?
2: Palmas arriba.
3: Tiene que cambiar el tono. Los 90.
2: Ah, ¿sabes que son los clásicos de los 90? Dijo Metrópoli, Fantástico Bailable. No están más eso. ¿Dónde están esos bailes? No están más.
0: Aeropuerto
2: de Morón. ¿Sabés a quién presenté en Aeropuerto? No,
0: ¿quién?
2: Vos sabés mucho. Aeropuerto de Morón. Sí. Aeropuerto de Morón presenté. Sí. No me olvido más. Darío dejaba el grupo Angora.
0: Ajá.
2: Se llamaba Darío el Inimitable. Después presenté al grupo Siete Noches y tocaba esa noche Ricky Martin.
0: Mirá. Bueno.
2: La cara de Jorge no lo puede creer. Ricky Martin fue a tocar Aeropuerto Morón.
0: Claro.
2: Ricky Martin.
0: Y aparte era esa época en donde estaba Rata Blanca, por ejemplo.
2: Rata
0: tocando.
2: Blanca y la hizo Richie, el Tano Richie hizo la banda, que fue que después sacó a Comanche, Peluche.
0: Sí.
2: Las bandas de cumbia glam con los pelos largos y ese estilo. Bueno, es inspiración. De que estábamos con el glam a full, el rock tremendo. Y dijeron, bueno, vamos a poner a los chicos con peli largo, carilindos, eso sí.
0: Que el look tema, era muy parecido, tenían los pantalones chupín, tenían las remeritas ajustadas.
2: Muchos músicos no sabían, o sea, perdón, en todo caso, había muchos integrantes que no sabían de música.
0: Claro.
2: Pero le armaban una banda.
0: Claro.
2: Y algunos iban con unos mini discs.
0: Eran como voice band, pero de música tropical.
2: Usaban lo que estaban adelante, o sea, como imagen.
1: Nunca me
2: imaginé
1: esto, que el conductor de Pasión de Sábado sabía tanto de esto.
0: Sí, pero bueno, sí.
2: Y voy contando porque el que yo era chico y miraba todo por atrás. Sí. Ese es lo bueno, tengo otro ángulo de visión de las cosas. Bueno, cuando llega el programa de música tropical, volviendo a mis comienzos, claro, antes de arrancar el programa, ya menos 10, empezaba a sonar el teléfono.
0: Sí.
2: El tipo recibía como, decirte, 500 llamados por día en un programa de 2 horas.
0: Impresionante.
2: Y dije, no, yo estoy errado, estoy errando al blanco.
0: Claro.
2: Yo me tengo que dedicar a tropical. Claro, me apasioné tanto, me apasioné. Sí. Me acuerdo del conductor, Lucho Martínez. Mm. Miguel Conejito Alejandro suena de fondo con la canción En Septiembre. Miguel Alejandro, Conejito de Oro, Conejito de Platino. Doble platino, un artista del sello geográfico Magenta, suena en tu radio.
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1: Muy bien la producción de Carlita.
2: ¿Y sabes por qué te nombro esto? Porque yo trabajé en Fantástico Bailable.
0: Claro.
2: En Fantástico TV. Y trabajé para Magenta haciendo el programa Fantástico en Boca TV. Pero para que vuelvo nuevamente.
3: Miguel Alejandro para mí es el Tom Jones de la música tropical.
2: ¿Ah, sí?
3: Y sí, para mí sí. Yo lo veo y le digo, mirá qué bien que creció. No voy a decir envejeció porque no le gusta.
2: No. Creció. Eso, está bueno eso. Lo voy a adoptar a eso.
1: Quiero decirle a los dos.
0: Sí.
2: A ver qué.
1: Es el sueño mío, ni almorzando con Mirta Legrand, ni hola Susana, tener dos hermanos que están haciendo esta nota. Déjame decir porque se me eriza la piel. Y sigo con el homenaje a mi amigo Roberto Fontana y Marcelo. Nombrar los dos, Roberto Fontana.
2: Roberto Fontana y Marcelo Serantoni.
1: 37 años atrás. Mm. No sabés lo que lucharon para poner ese programa. No sabés lo que lucharon.
2: La han pasado. Pasaron tiempos de dificultades, de tormentas. Uh-huh. Y ahí voy a otra frase recurrente. Mm. Tiempo de crisis, tiempo de oportunidad. Porque ellos se quedan sin laburo.
0: Claro.
1: ¿Así
2: ellos
1: es?
2: Se quedan sin laburo y dicen, bueno, vamos a arrancar nosotros. Y se arriesgaron.
0: Ok.
2: Y se arriesgaron. Y acá estamos.
0: Nuestro pastor dice siempre esta frase, la usa, que es conocida: en las crisis y en los momentos de dificultad están los que lloran y los que venden pañuelos, ¿no?
2: Totalmente.
0: Gracias a Dios.
2: Buenísimo, me encantó esa metáfora.
0: Y sí, pudieron empezar a vender pañuelos. Uh-huh. y la gente los abrazó porque era algo que se necesitaba en ese momento, ¿no?
2: Porque ellos trabajaban, tengo entendido. Uh-huh. Era Fontana era productor y lo asistía Marcelo. Uh-huh. Marcelo acompañaba.
1: Eran mis vecinos, yo hacía el programa de Pinky, que se llamaba Con Sabor a Pinky, que cocinaba. Que paz descanse Pinky, fue bravísima. Uh-huh. Conmigo se llevó muy bien. Y ellos estaban. Y no ponían el programa al aire. Mm. Y golpeaban puertas. Entonces me acuerdo que yo fui al Canal 9, fui vecino de ellos. Yo hacía un programa con Leonardo Simons. Y ahí recién, gracias a Alejandro Romay, otro tributo a él, es donde les da los sábados. Y ahí es donde en el 9, uh-huh. Yo no tengo... son muchos años.
2: Son muchos años,
1: Mi papá era en realidad el que hacía todo eso, yo no estaba. Entonces, Yo quiero que le digas a Pablo que amé a su papá, a Roberto.
2: Se lo voy a decir.
1: Para mí son mis amigos, los quiero. Y sigan con usted. A ver,
0: seguimos con la historia, entonces.
2: Bueno, sigo con la historia. No, pues me emociona también lo que dice, porque sí. Te digo, la verdad, si a vos te pones la ceteriza de la piel, a mí me está pasando lo mismo. Digo, wow, no es casualidad. Bueno, digo, yo tengo que pertenecer a este ambiente.
0: Sí.
2: Entonces, con el tiempo, pude comprar mi programa, porque viste que había que pagar, pero ¿cómo lo compré? Yo no tenía la plata, salí a hablar a comerciantes.
0: Mirá.
2: Ah, se me hacían la gamba. No llegué a eso. No llegué a pagarlo, pero bueno, ya lo tenía ahí preparado como plan B. Bien. Porque el cantante del Combo Salamandra dueño de la radio también. Ah. Era uno de los socios. Y tenía un programa los domingos que se llamaba El Club del Combo Salamandra. Sí. La locutora de ese momento era Julia Lucchesi, no me olvido más.
0: Sí.
2: Julia Lucchesi, por problemas personales, no sé si era que iba a ser mamá o cuál era el motivo, dejaba. Ella era presentadora en un bailable conocido, el Super Tropi, de José Cepaz.
0: Sí.
2: La radio estaba en San Isidro Bulón, ni nada que ver, pero bueno. Y los domingos hacía un programa de dos horas que se llamaba El Club del Combo Salamandra.
0: Ok.
2: Cuando la persona deja, el dueño del programa me dice, mira, te propongo algo.
0: Sí.
2: Te doy, como que me diga hoy, te doy... 30.000 pesos, te pago 30.000 pesos,
0: sí.
2: Y haces el programa. Y de paso, si conseguís un pillante, te los quedas para vos. Para mí fue glorioso, porque ahí arrancó mi vida profesional. Claro, empecé a cobrar para hacer un programa de radio, así que...
0: Era el sueño.
2: Era mi sueño, porque claro. Aparte me pagaban, no tenía que pagar el espacio, sino que me pagaban a mí, me daban una guita que me servía, porque te cuento, mira, yo soy de las personas que iba a la radio caminando, y caminaba 5 kilómetros.
0: Wow.
2: ¿Y por qué caminaba 5 kilómetros? El otro día pregunté cuánto está el valor de un boleto mínimo y cuánto sale un alfajor. Me dijeron promedio 3.000 pesos. Uh-huh. Bueno, yo tenía las 3 lucas. O me comía el alfajor.
0: Claro.
2: O me iba en colectivo, pero no comía tal vez otra cosa.
0: Claro.
2: Porque iba a estar en el día de la radio,
0: sí,
2: pues.
0: Sí.
2: Pero soy de esas personas, ¿eh? O sea que pateé la calle.
0: Bien, pero siempre estuviste enfocado. Y siempre supiste eso, ¿no? El sueño tuyo era poder hacer esto que estás haciendo también.
2: Vos sabés qué lindo lo que decís, sueño. Sí. Dos cosas. Una, había una pasión que me movilizaba. Vuelvo a lo que es pasión. Yo quería que la gente me escuche y que la gente me conozca.
0: Bien.
2: Y mi sueño era algún día estar en televisión, no sé, haciendo qué. Si iba a ser baterista, si iba a ser actor, si iba a hablar, si iba a ser un extra. Yo quería laburar
0: todo,
2: en el ambiente artístico.
0: Todo es una obra de arte.
2: Sí.
0: Porque vos, el hecho de que tu papá sea músico, no trompetista, y vos hayas aprendido a tocar batería, también te da una noción y una sensibilidad especial, y por eso te eligen también.
2: Bueno,
0: y sí, hermano.
2: Yo no me hubiera dado cuenta nunca, pero sí no pierdo capacidad de asombro de lo que Dios tenía preparado. Porque
0: claro.
2: Mismo cuando hago terapia, algo en el tintero, no, yo me siento realizado. En esto me siento, en esto me siento realizado. Porque después te puedo hablar de otras cosas que por algo es que estoy haciendo lo que estoy haciendo, ¿no?
0: Okay.
2: Que tiene que ver un poco con mis redes sociales, ¿no?
0: Bien.
2: Y por el camino que hoy decido, que primeramente le pido dirección a Dios.
0: Okay.
2: Que Él sea. Que su palabra sea lámpara que ilumine mi camino.
0: Amén.
2: Esa lumbrera, pero para ver, le pido a Él que me guíe paso a paso qué es lo que tengo que hacer en lo cotidiano. Y por eso tengo un compromiso con el Señor. Digo, yo tengo que hablar, no me tengo que callar. Cuando Él me diga, Ale, decí esto en oración, lo charlo con mi esposa también, oramos juntos. Y bueno, y ahí vamos. Pero mirá qué loco, de ese momento arrancó mi carrera profesional, porque después... ya empecé a presentarme en otros lugares, me fueron llamando de bailables conocidos, como decir, de qué sé yo, Tentación Bailable, Monumental, Fantástico, pasé por Metrópolis. Después fui integrante de un grupo que se llama, iba a decir se llamó, Yerba Brava.
0: Claro.
2: El grupo Yerba Brava, que se escucha hoy mundialmente,
0: la
2: cumbia de los trapos. Yo estoy
0: inicialmente,
2: fui el animador, y te cuento cómo fue. El DJ que inventó la banda, que hoy es un empresario productor, que es Púa Producciones, que, bueno, hace, él realiza eventos, por decirte así, desde el Movistar Arena hasta donde te imagines, con artistas uruguayos que trajo como Maramá, Rombay. Arrancó con la cumbia villera. Él era DJ, okay, operador mío en la radio, Fabián Gamarra. Me acuerdo cuando vino de Corrientes, lo conocí a los 16 años. Y empezamos a laburar juntos. Bueno, yo ya la venía más o menos pegando. Y cuando necesitaban un DJ, okay, bueno, laburábamos juntos. En Sociedad de Fomentos, después en Bailables. Leader Music saca la idea del DJ en acción. ¿Qué hacen? Canciones que las empezaron a remixar. Y que, me acuerdo que a mí él me convoca, Fabián, y me dice, Ale, necesito que digas Ráfaga Megamix, que le voy a poner efecto.
0: Okay.
2: ¿Cómo lo digo, Fabián? Nada, empecé a subir tu tono. Y yo dije, Ráfaga Megamix. Y con Ráfaga Megamix. Y usaban la canción, le ponían una base, bombo, palmas, no sé, hi-hat, cosas como para darle el...
0: Sí, el bombo en negras.
2: Y como para que suene un poco más bolichero y no tan tropical, tan cumbia.
0: Claro.
2: En ese disco participaron un montón de DJs, no sé, Jimmy, DJ Tero, el Cabezón Roldán, Batata, bueno, todos los conocidos de esa época, el Yankee, todos los conocidos de esa época, año 98 te estoy hablando.
0: 98.
2: En el 98, él queda con buena relación y en el año 98, ya a principios del año 99, sale el grupo Flor de Piedra.
0: Okay.
2: Cantando la canción Vos sos un botón.
0: Sí, claro. Nunca... Un clásico.
2: Tremenda, es un clásico, pero tremenda la letra.
0: Sí, sí.
2: Tremenda, lo quiero mucho al Cabezón Lejano, sí, que era cantante del grupo La Charanga antes.
0: Okay.
2: Cantaba romántico, terminó cantando cumbia villera. Le gusta y le queda bien. Buah. Lo puedes tomar como algo socarrón, picarón,
0: sí,
2: y también respeto al que... le choca.
0: Uh-huh.
2: Voy a ser imparcial en esto.
0: Sí, sí.
2: Bueno, ¿qué pasa? Como este grupo pega tanto, el grupo lo inventó Pablo Lescano. Pablo Lescano fue integrante de Amar Azul, al grupo Flor de Piedra, ¿no? Hacen el grupo Flor de Piedra. Año 99, explota por los aires todo el mundo, pero claro, no tenía competencia, nadie se había animado.
0: Sí.
2: Fabián Gamarra toma esa idea y propone de un grupo que se llamaba Ovación, que también cantaban canciones de La Nueva Luna, hacían covers de Siete Lunas, qué sé yo, o hasta de mismo Ráfaga. Les propone, chicos, vamos a hacer cumbia villera. ¿Se anima? Sí, yo conozco un compositor. Ese compositor era Beto Moya, le estoy resumiendo.
0: Uh-huh.
2: Marcelo Moya le pone el teclado y hacen canciones testimoniales de lo que estaba sucediendo en un barrio humilde, la villa. Y ahí salen estas canciones.
1: Okay, por
2: el
1: mí
2: grupo
1: no te preocupes,
2: la repegó,
1: conozco todo.
2: El grupo la repegó. Cuando sale el grupo Yerba Brava, al mes, Fabián me habla, me dice, Chale, nos estamos por presentar y tenemos que ir a laburar un montón de lugares. El tema que yo no lo puedo direccionar porque el mono, Juan Carlos Ponce, que murió, Dios lo tiene en la gloria, no me caben dudas. Cariños a la familia. Hace poquito hubiera cumplido 61 años. Vos sabés que él no hablaba mucho, pero cantaba muy bien. Y Fabián dice, me propone... Yo nada que ver, yo estaba tocando rock en templo.
0: Sí.
2: Con un grupo cristiano. Yo estaba como ahí, estaba como orientándome para otro lado.
0: Sí.
2: Me dice Fabián... Pero si yo seguía presentando, ¿no? Seguía de animado.
0: Sí.
2: Me dice Fabián, Chale, sale el grupo Yerba Brava, cumbia villera. Te quiero tener animado. Le digo, ¿qué, Fabián? ¿Estás loco? Sí, Ale.
1: Esos títulos.
2: Vas a explotar. Le digo, no, Fabián, ¿pero qué voy a hacer?
0: Claro.
2: Yo lo quería hacer porque la situación económica no era buena y después, bueno, vemos lo que pasó, ¿no?
0: Sí.
2: Unos años después.
0: Uh-huh.
2: Como empezaba a carecer un poco de lo que yo estaba haciendo con mi laburo de presentador, charlo con mi esposa, le digo, che, ¿sabes qué? Fabián me dice... No, ella no me dijo nada, la verdad que no me dijo. Algo me picó y dije, bueno, voy a probar. Y me acuerdo que fuimos con Claudio Carroza, actual tecladista de Los Auténticos Decadentes.
0: Sí.
2: Hoy Claudio sigue tocando con Los Decadentes, pero fuimos los dos.
0: Sí.
2: Me acuerdo que, bueno, fuimos para ahí, veo el show, y no les gustó mucho a los chicos de Yerba Brava que hayamos ido. Miren que no, despectivo fue, no, nos sacaron casi rajando. Bueno, igual Fabián me dice, che, Ale, necesito que me vengas a hacer la gamba. Le digo, Fabián, ¿qué voy a hacer? Ni siquiera tengo onda con la muchacha. No, no, la vas a romper. Me acuerdo que fuimos a un...
0: Te vieron como sapo de otro pozo, digamos, ¿no?
2: Vieron, si bien me conocían, cuando ellos vieron que yo me iba a involucrar con ellos, que iba a estar... Dijeron, no, pará, la repartija, ¿por qué le vamos a repartir a estos también?
0: Okay.
2: Porque tal vez ya tenían arreglado un
0: claro,
2: precio.
0: Claro, claro, claro.
2: Dicen, pero tenemos que traer a este, porque yo gratis no iba a ir.
0: Y no.
2: Y han dicho, ¿qué? ¿Para qué lo queremos? Bueno... parece que se presentaron en un lugar y no gustó. Y ahí dijeron, no, sí, tráelo. Claro, voy al boliche a la presentación y la verdad que la rompimos. ¿Por qué? Porque el presentador presentaba la banda, pero entre canción y canción yo hablaba. Entonces arengaba al público, motivaba a que aplaudan, a que saltemos.
0: ¿Estamos hablando año?
2: Año de 99-2000.
0: 2000, ok.
2: 99-2000. 2001 hasta el 2003 estuve.
0: Bien.
2: Porque después me voy del grupo.
0: Ok.
2: El grupo se separa, yo ya me había ido también del grupo. El cantante que grabó la cumbia de los trapos, que al día de hoy se escucha tanto, deja y toman a un cantante llamado Oscar Belondi. Oscar Belondi fue... hoy es el dueño de La Repandilla, que tiene una gran productora que se llama Parulo Producciones y que tiene varios grupos. Imagínate que ahí la base salió Néstor en Bloque. El que lo descubrió, o sea, para que sea súper conocido, hay que decirlo que, bueno, Oscar lo catapultó en este caso porque lo pudo exhibir en una pantalla de televisión como lo que es Pasión de Sábado. ¿Por qué? Porque Néstor, por ejemplo, Néstor en Bloque, estamos. Él era músico, tocaba con el grupo Red. Pero no era el cantante. Obviamente, Oscar vio algo en él y dijo, este es un gran artista. Néstor tiene mucho talento, no me caben dudas. Tiene aura, tiene llegada. Y el presente de Néstor es maravilloso y que también lo destaco. Pero mirá vos qué loco, ¿no? Porque cuando ingresa este chico, Oscar de La Repandilla, dejaba el grupo Sonora Póker. Nada, que no lo conocía nadie. Y él era baterista también de vez en cuando del grupo Red. Cuando los chicos del grupo... en el Sindicato de Músicos, en el SADEM, no sé si existe el SADEM todavía.
0: Sí, sí, existe.
2: ¿Existe?
0: Sí,
2: no, mira, sí. Que luego debería ir entonces a visitarlo.
0: Sí.
2: Bueno, ¿sabés que le proponen, porque íbamos a cobrar que salíamos en televisión, en esa época se pagaba la visualización de televisión.
0: Okay.
2: Se encuentran con este chico, nosotros en la camioneta antiguamente escuchábamos a la Sonora Póker y lo cargábamos al cantante, al mono, a Juan Carlos Ponce, así tenés que cantar vos, como este chico.
0: Okay.
2: El mono había dejado, el mono siguió su carrera solista, Yero Baraba estaba medio ahí en la debacle, le proponen a Oscar ser integrante, Oscar no dudó y vino con ese estilo nuevo de la cumbia. El grupo está catalogado como cumbia villera, pero yo creo que ya se hizo más bolichero, porque ahí vino la canción. Vamos a bailar, grabamos un disco en vivo, Yerba Brava en vivo. Si pones Yerba Brava en vivo, disco en vivo, que estamos Marcelo Moya, Oscar y yo en la portada. Fue grabado en Nexo en el año 2002, si no me equivoco. Bueno, explotó por todos lados. Mirá vos qué loco, ¿no? Y yo estuve poquito tiempo, hasta el 2003. Ellos me proponen volver. Yo estaba también en duda si volvía.
0: Ahí estamos escuchando.
2: Uy, no te puedo creer. ¿Qué es eso?
0: Yerba Brava en vivo.
2: No, pero ese no es.
0: No, este es uno que...
2: No.
0: Ok, es un DVD.
2: Son nuevos, son nuevos.
0: Ok, es este entonces. Ahí estamos, del 2002 estamos hablando.
2: Bueno, esta canción que nos la piden para una serie de televisión que producía Tinelli...

0: Y el bombo y los sonidos ya están más expuestos que antes, que sonaba más tal vez el cencerro y la cáscara del timbal, ¿no?
1: Claro, claro.
0: Y Oscar vino mucho con esta idea, hay que yo destaco el laburo de él. Y bueno, fui integrante hasta el 2003. Me voy, por cuestiones personales. Quise un cambio de mi vida. Bien. Lo mío fue paulatino realmente, chicos. Dios al día de hoy me está...
2: Estamos pendientes. Mi pregunta acá es siempre la misma.
1: Pero eso es así para todos, me parece. Sí. Digamos, todos vamos cambiando y nos va moldeando Dios. Y esto, vuelvo a lo del tapiz, digo, cada cosa que nos pasa nos va transformando y nos va haciendo lo que somos, digamos, porque las debilidades se transforman en fortalezas. Totalmente. En Dios. Uno tiene autoridad sobre ciertas cosas que antes quizá lo dominaban y vos tenés la autoridad para hablar porque has pasado por ahí. Entonces creo que todo forma una obra de arte y me apasiona mucho esto que estás diciendo y cómo lo vas contando, porque yo creo que hay un montón de gente que está escuchando que quizá está en ese momento de su vida o está en un pasito más atrás y dice, bueno, si él pudo, yo también puedo, ¿no? Y creo que también eso es lo que vos haces en tus redes, compartís precisamente el testimonio de tu vida y cómo vas caminando día a día con Dios.
0: En ese año, cuando decido dejar, dejar, ¿no? Porque esto no lo había dicho, hoy no me da vergüenza contarlo, ¿no? Pero el amor de Dios es obstinado. Y si tuve fuerza cuando llegué a mi casa en esa mañana, después de las giras, de haber consumido, y guardé una bolsita, la escondí debajo de un ladrillo. Estaba ya a punto de eso, que eso ingrese en casa. Antes de ir a acostarme, pasó por el baño y me miré al espejo. Y cuando me vi, dije, esto no quiero para mí. Y ahí empezó el cambio.
1: Gloria a Dios.
0: Ahí empezó el cambio. Pasé por eso, gracias a Dios, no tuve una dependencia. Bien. En eso, y le agradezco a Dios porque la fuerza fue por él, no por mí.
1: Más vale.
0: No por mí.
1: Siempre son las fuerzas de él. Y lo bueno es poder asumir eso y poder darle la gloria a Dios como lo haces ahora, ¿no? Te fue llevando hasta el hombre que sos hoy y la persona que sos hoy, aún trabajando en el medio y pudiendo ser de testimonio para personas que quizás hoy las cruzás en la vida y Dios te los pone para que le des una palabra también.
0: Sí. O también recuerdo, porque cuando tomé la decisión, tal vez a mí no me pasó como a otras personas, que fue un cambio radical, pero sí empezar a darme cuenta o discernir, decir, che, esto no está bien.
1: No, claro.
0: Y ahí empecé a interpretar que era verdaderamente el pecado. Todo aquello interno que estamos experimentando que no está bien, decimos, esto no está bueno. Uno internamente lo siente.
1: Pero cuando te instala el sistema operativo nuevo, Dios, ¿no? Cuando,
0: totalmente.
1: Cuando, en el momento que vos le decís a Jesús, la verdad que me vengo equivocando, perdoname y entra en mi corazón. Él viene con eso, con un sistema operativo nuevo. Cada vez que das un pasito que no es para el camino donde tiene que ser, se te prende una luz o te suena, te vibra algo y decís, ay, pero... Bueno, perdón, me equivoqué. Ok, ¿por dónde tengo que ir? Por acá. Y es así, es en el día a día, hermano, es en el día a día, el paso a paso. Y la gente que nos escucha en la repetición, porque este programa se escucha a las 9 de la noche y a las 2 de la mañana también, muchas veces me dejan mensajes diciéndome, la verdad que no puedo creer que encontré la radio de casualidad, dijeron lo que estaba necesitando, y me pasó más de una vez de gente que está totalmente triste, deprimida. Nos pasó en una Navidad, un 24 de diciembre, alguien que se quería quitar la vida y dijo, puse la radio y gracias a Dios,
0: gracias
1: porque
0: a Dios.
1: Tenía el arma en la mano. Entonces, yo sé lo que hace Dios a través de la radio y a través de personas que pasaron por ese infierno. Así que, más que agradecimiento no tengo hacia Dios y hacia todas las personas que pueden abrir su corazón y contarlo.
0: Qué hermoso escucharlo.
1: Jorgito.
2: Vos sabés, Alejandro Herrera, segundo apellido.
0: Mi segundo apellido.

0: rápido, me puso Herrera. Apellido mi mamá es Herrera. Es complicado, apellido Alejandro.
1: Tu mamá es pastora, ahora nos vas a contar de eso. Sí.
2: Alejandro Herrera. Uh-huh. Yo te les cuento a los dos. Tanto se está cumpliendo este momento mi sueño, que ya de por sí, contrato de por medio con nada, no sé, una galletita. Acá Alejandro va a venir una vez por mes. Yo sentí que, que va a venir una vez por mes. Sí, va a venir una vez por mes a contar. Porque además los dos son músicos. Sí. Entonces, el diálogo es, esto es la radio, no es una radio, es la radio, no es el pequeño pueblo feliz. Lo que vos contás, a mí me costó mucho. Acá en Néstor Yebar, si lo voy a nombrar, un oyente, me enseñó, digo, porque yo tenía determinados deseos, cosas. Me dice, bueno, si no hay nada imposible para Dios, pedirle a Él, no quiero tener estos deseos. No. Y me curó totalmente el Señor. O sea, es impresionante. Entonces vos, con tu autoridad que tenés, mirá cómo el Señor te trajo acá, y recordar a Roberto Fontana y a Marcelo Cerantoni, el mejor de los recuerdos, y saber que nosotros en los medios tenemos que estar. Cuando a mí me dijo Osvaldo Carníbal que quería que venga acá, que ya me decían seis médicos que no iba a caminar, y me dice, ¿por qué no me dice a la radio? Y estaba Diego, yo soñaba, 12 años soñé con que él fuera el conductor. Hoy Pergolini hace lo que está haciendo él hace mucho tiempo. Le cuesta mucho. Tenemos inconvenientes, Alejandro, pero la bendición está.
0: La bendición.
2: Entonces yo quiero ese oyente, esos oyentes. Ayer Yuyito González, que también se convirtió en la época mía, con una prédica de Osvaldo Carníbal, me decía ayer, pero dice, no, si Alejandro presenta, quiero que hablen un poquito de eso, de John Maxwell.
0: John Maxwell
2: que viene. Mi hija que vive en Miami, ya no sé, ¿sabés quién es?
1: Ya llegamos, estamos en el pasito.
2: Ese pone ansioso. Esta es parte de la producción. Yo a mi amigo, a mi hermano, primero le pido en público disculpas porque recién lo reté un poquito a Diego, pero es, vos que estás acostumbrado a lo mejor con productores no de mi estilo, es decir, a veces uno sueña algo, este lugar es muy chico, y realmente la palabra producción, yo estoy hablando en el aire porque me pidió Diego. A mí me gusta estar detrás de cámara, armar, llamarte a vos, llamar a...
0: Sos productor, hace bien el laburo productor, Jorgito.
2: Claro, ¿me entendés? lo perseguí, entonces acá está sentado Alejandro.
1: Entonces, bueno, nos envía un saludo acá a Natalia Yan, la esposa de Mario Yan, que te manda un abrazo grande, dice, Mario, qué bueno
2: Mario,
1: el milagro.
2: Qué músico, ¿no?
0: Mario, sí, lo admiro. A Mario lo he cruzado, porque cuando tocaba con Hernán Fortuna, por eso ahora cuando lo nombro, ellos tenían o tienen una muy buena relación, y a Mario sí lo he admirado. Yo recuerdo una fecha que fuimos a tocar a Cemento, después dejó de ser Cemento, ya no tocó más. Y me acuerdo que después tocaba su banda Ian. Nosotros tocamos en un evento, no sé, porque tocaban varias bandas de este estilo. Es realmente duro, ¿eh?
1: Claro. Y
0: es hard.
1: Sí. Ahora en un ratito vamos a pasar un tema de los nuevos que ha grabado.
0: Mario,
1: porque, grabó un tema con Alex Lora, del Tri, México.
0: Estuve con él.
1: ¿Con Alex?
0: Sí, mirá vos, qué loco. Yo tengo un podcast que se llama Habitación 13.
1: Sí.
0: Y lo grabo en el Hotel Scala.
1: Ajá.
0: Mirá vos, paradójicamente viajamos juntos en el ascensor.
1: Sí.
0: Yo lo miraba, digo, ¿vos sos el del Tri? Y me dice, sí, viste, me saqué una foto. Bueno, listo. Al otro día estábamos desayunando juntos.
1: Mirá.
0: ¿Sabés qué me dice? Es re loco.
1: A ver.
0: Al otro día, claro, acá la música, la cumbia es popular.
1: Claro.
0: Y normalmente te conocen, no sé, el que está, el cocinero, la moza. Y te conoce, todo la popu te conoce.
1: Claro.
0: Claro, y él le llamó la atención a este muchacho, al cantante del Tri, de que dice, che, loco, todos te vienen a saludar. No me dijo loco. Güey, te saludan todos. ¿Quién era? Yo me quiero sacar yo una foto contigo ahora. Y él se sacó la foto conmigo, no entendía. Y le expliqué, mirá, no, acá es la música popular, le hice escuchar, le gustó, se reía.
1: Ahí estamos escuchando lo nuevo de Alex Lora y Mario Yan, Voy Rodando.
0: Más rock and roll, ¿eh?
1: Bien rock and roll. Bien rock and roll rutero, y el videoclip también.
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1: Bueno, ¿a vos te gusta entonces el metal, el rock? ¿Te gusta?
0: Sí.
1: ¿Si tocaste en Templo?
0: Sí, y hace como 5 años que no toco. Estaba tocando con Machi Madko.
1: Sí.
0: Madko.
1: Te vi tocando temas de Toto ahí, impresionante.
0: Me gusta. Es con mi hijo.
1: Claro. ¿Tu hijo es?
0: Mi hijo, sí. Él se dedica, él da clases de batería, enseña en los colegios. y estábamos tocando juntos. Le dije en primera toma, le digo, che, dijo, bueno, vamos a hacer la canción esta. Vamos con la de Toto, vamos con Rosana. Sí. Vamos con el sextuple.
1: ¡Qué grande!
0: Y ahí le dimos. Sí. Nos reímos un ratito.
2: Se juntaron.
1: Y bueno, pero es así. Yo te cuento una cosa que capaz que ya lo has cruzado a este señor, al delincuente de mi sobrino. Lo has cruzado.
0: Sí, lo llevé a habitación 13.
1: Ahí está.
0: Vine a habitación 13.
1: Bueno,
0: Le toqué un poquito el tema de la fe.
1: ¿Sí? Ok.
0: Sí.
1: A él y a mi otro sobrino, que es Kevin Rivas, de T. Bilardo, están en la cumbia y ha sido productor de Elegante, del Nova
0: sí,
1: y todo.
0: Sí, sí, sí.
1: Bueno, eso ya es un poquito más adelante. No sé si vos ya estabas ahí en Pasión en el 2008.
0: Sí, sí, mira, te cuento. En el 2008 yo conducía un programa que se llamaba Fantástico. Uh-huh. Fantástico TV, estaba en el cable. Uh-huh. Pero para el 2008 me convocan de la radio de FM Pasión. Sí. Y con intención de que empiece a participar en el programa, pero no como conductor, sino como estar ahí en el banco de suplentes. Uh-huh. Haciendo alguna nota de color. Y, uh-huh, y así fue mi arranque. Pero a ellos yo ya los cruzaba.
1: Claro,
0: yo
1: con era RPM.
0: Con RPM. En esa época trabajaba para el sello discográfico Magenta,
1: okay,
0: que estoy muy agradecido. Sí. Siempre trabajé en FM Fantástico, una radio que también quería estar.
2: Mucho.
0: FM Fantástico era un clásico de la música tropical.
1: Claro.
0: Hice el Club de la Buena Gente, también trabajé con José Luis Gozalo, a él lo conozco en el año 94.
2: El
0: José Luis Gozalo, el gordo, sí, José sí, Luis Gozalo. Que también lo quise mucho. De hecho, una semana antes de partir de acá, de este plano, él me mandó un mensaje, me dijo que me quería mucho y que siga así. Y ¿sabes qué? Lo que me llamó la atención, me dijo, seguí así siendo buena persona. Y eso me... Hoy digo, che, qué bueno si para la gente aparento eso.
1: Claro.
0: Está bueno porque es Jesús en todo caso.
1: Claro, claro.
0: Es Jesús, es sí. Jesús. ¿Sabes qué? Recuerdo, Dieguito y Jorge, algo que me dijo una vez cuando yo tuve esta inflexión en mi vida, porque después, nada, tiene que venir la limpieza.
1: Uh-huh.
0: Y a veces la limpieza no es de momento, sino que lleva un proceso.
1: Uh-huh.
0: Porque tenemos cosas que guardamos, que tenemos que limpiar y decirlas, confesarlas.
1: Uh-huh.
0: Pero me acuerdo que un pastor, Gustavo Schneider, que lo recuerdo, lo quiero mucho, de la Iglesia Evangélica Bautista de San Isidro, consejero como un papá. Me acuerdo que estaba presentando a mi hija Juana, esto era en el año 2005, presentando a mi hija Juana. Yo ya había arrancado ahí en la televisión en el programa Tropicalísima, que producían Kiroski. Y que era competencia de Pasión de Cerro.
2: Claro, ¿no? Por eso yo no entendía cómo pasaste a Pasión.
0: Porque, gracias, mira cómo son las vueltas de la vida. No sé, Pablo le pide a Toti Costabello, que era dueño del Reventón, de ese lugar que tenía después Chabam, Cromañón, República, bueno, lo vendió. Le pidió, le dice, che, ¿por qué no traemos a la radio? Este es bueno. Y me acuerdo que del programa que yo hacía, del cable, me proponen estar en la radio. Y bueno, ¿por qué no? Y ahí aspirando a por qué no estar en Pasión, ¿no?
1: Claro.
0: Pero ¿sabes qué? Me acuerdo en el año 2005, es difícil el ambiente nuestro...
1: Pero,
0: porque, ¿sabes qué? Te la crees al toque.
1: Ah, mira.
0: Te la crees al toque.
1: Uh-huh.
0: Y decir que, gracias a Dios, tengo una compañera de vida, mi esposa, que ella siempre me mantuvo los pies sobre la tierra.
1: Bien.
0: Siempre, no, ella me trató, acá nada de, levantate, a las 6:30 de la mañana me despertaba, levantate, tenés que llevar a los chicos al colegio.
1: Bueno, hay
0: ni
1: una...
0: Ni yerba brava, ni televisión, nada.
1: Hay una...
0: Así, cortito.
1: Una explicación de en la Biblia cuando habla de ayuda idónea.
0: La mujer idónea,
1: claro,
0: la hallará.
1: Bien, la palabra en hebreo es eser kenegdo, que quiere decir ayudante en tu contra. O sea, mirá, alguien que hace presión hacia el otro lado para que vos te vayas centrando, digamos. Sí. No es alguien que está a favor tuyo y que te apoya en todas.
0: Claro.
1: Sino que es alguien que para ayudarte está en tu contra.
0: Sí,
1: así que...
0: Gracias por culturizarme. Estoy aprendiendo mucho contigo.
1: Qué bueno, gloria a Dios.
2: Yo te dije, por ejemplo, una vez al mes acá tenés que estar.
1: Gloria a Dios.
0: Sí, para aprender.
1: No, para juntos poder hacer esto.
2: Y déjeme que diga esto, Dieguito. Sí. No sé qué vas a ver. Es decir... Porque a ver si me entendés, yo cuando me convertí, el día que me convertí, yo dije, Y ahora, ¿cómo canalizo esto? Hice los programas más fuertes, más fuertes, con Silvia Fernández Barrio, hicimos, ella siempre se ríe, 60 minutos que tenía 70 puntos de audiencia, y yo era el productor. Y yo dije, señor, ¿qué es todo esto? ¿Y qué es esto? Me acuerdo que llevé al canal Anacondia, y claro, viste Anacondia como es. Entonces Torres se volvió loco, el gerente se volvió loco, ¿viste? Y hacía... Hola Susana, y Susana también dice, Torres, ¿cómo es eso? Y después venía esa que me decían, ¿podés orar por esto? Y me causaba gracia como que, bueno, pero lo que quiero decir concretamente es esto. Yo digo, ¿ahora qué hago? Vino a esta radio, gracias a Osvaldo, y lo sabe porque era el operador Dieguito, él inventó esto que ahora Pergolini también lo hace, porque lo inventaste vos, Diego, esto de que el operador hable.
1: Sí, en el baño de la Perla compusiste la balsa.
2: No, pero eso es un hecho que hoy lo haga Mario, me parece sensacional. Entonces yo digo, ¿y ahora qué hago? Y cuando Osvaldo me dice la radio, bueno, vino Virginia Hanglin, Nora Brioso, llamé a todas, ¿viste? A Valeria Weiss, Formento, no me acuerdo de todos. Este, y claro, ¿qué pasó?
1: Guillermo Blanc.
2: Guillermo Blanc, al no conocer al Señor, era un lío para mí. ¿Me entendés? Porque yo, con ustedes dos, sé dónde vamos. Están mezclando la yerba brava con el versículo 4. Entonces, que para mí es eso. Entonces, fue muy difícil. Me fui, la pastora Alejandra, la esposa de Osvaldo, cuando yo volví con esto de la silla, que la vendimos, la silla, nos la regalamos porque era muy cara. Esta silla fuera, la silla. Entonces, Alejandra me dice, digo, ay, volví, Alejandra me dice, no, es que nunca te fuiste.
1: Gloria a Dios.
2: Y cuando le agradecí a Osvaldo, me dijo una cosa que, Osvaldito, no sé, pero yo te voy a decirlo, me dijo, no te pusimos nosotros, te puso el Señor. Y ahora está pasando esto, a mí me impacta, y además él no me dijo, no voy a poder venir una vez al mes, vas a venir una vez al mes.
0: Bueno, sí.
2: ¿Entendés? Gloria en el nombre de Jesús. Sí. Y un día me dijo con tu esposa.
1: Te conmino, dice, a que ven.
2: Claro, y ya está. Tengo tanto que hablar, discúlpame.
1: No, que ya estamos llegando al final.
0: Extienda, igual está bueno que hable, Jorgito.
2: Ya sé, pero yo siempre me dedicaba atrás, ¿viste? Debuté a los 8 años en un micrófono.
0: Pero viste que hoy está de moda, digo, creo que pasa, ¿no? Sí. A mí garpa mucho cuando yo al camarógrafo lo llevo trabambalina.
1: Está bien.
0: La gente quiere ver qué hay. Una escalera, una silla, ¿qué hay? De seguridad tomando mate. ¿Qué? Estamos todos locos. La gente quiere ver eso, que creo que eso también, yo destaco mucho el laburo de Marcelo Tinelli. Vos estás nombrando mucho a Mario.
2: Y Mario, yo para trabajé mí es, con él ahí en
0: Mario
2: el...
0: para mí es un referente.
2: Claro.
0: Y en el timbre de voz, creo que tengo que ver mucho con eso, porque creo que me fui formando para ese lado. Pero esto de la espontaneidad y la manera que hoy tengo de conducir, lo vi mucho en Marcelo. Digo, no, tengo que ser como un Marcelo.
1: Bien.
0: Por Tinelli, sí, los admiro.
1: Bueno,
0: los admiro.
1: Nosotros te admiramos a vos, hermano, y te agradezco que hayas venido acá. No llegamos a la actualidad, pero vamos
0: está bueno, pero escúchame, si me dijo que tengo que venir una vez al mes.
1: Por eso.
0: No me voy a olvidar fecha 2005, y voy a acordarme un poquito de antes. ¿Por qué? Porque va a quedar pendiente eso que me dijo el pastor, pero no que no quede pendiente. ¿Les puedo decir algo?
1: Sí.
0: Entendí en el tiempo que hoy estoy atravesando, ¿no? Y él me lo dijo, me acuerdo, en el 2005. Me dijo, si Jesús no te juzga, yo no te puedo juzgar. Yo no te juzgo. Claro, estaba en el programa de música, de cumbia, todo. Y dice, ¿viste? Iglesia Bautista, para colmo. Y me acuerdo que él me dijo, mira, tal vez vos no tengas que hablar nada, pero recordá esto, que esas personas van a leer una Biblia a través de tus acciones. Van a ver cómo vos te conducís en la vida y ellos van a estar leyendo la vida de Cristo.
1: Amén.
0: En el momento lo tomé. Hoy entiendo que es eso. No es por lo que yo diga, sino es por lo que nos ven hacer.
1: Claro que sí. Bueno,
0: gracias,
1: entonces nos quedan 20 años por delante que vamos a charlar.
0: Tenemos tantas cosas.
1: Tenemos para hablar un montón de cosas. Así que gracias, Ale Belzer, la presencia en este programa. En la producción, el señor Jorge Torres. Gracias. Y Osvaldo Carníbal, obviamente. Osvaldo Carníbal, Jorge Torres.
2: Hoy fue la producción de él.
1: Sin dudas.
0: Es verdad. Siempre. Le mando un beso grande al pastor, a la pastora, a los hijos, todo. Realmente los admiro. Le contaba a Vicky, a mi esposa, digo, Vicky, ¿sabes que me siento honrado? Dios me sigue, pero a mí, dando tanto amor.
1: Claro que sí.
0: Pues realmente lo admiro como siervo, digo, como una persona que tuvo valentía a escuchar el llamado de Dios. Y acá estamos. Por los frutos los conoces. Y acá vemos la universidad, la radio.
1: ¿Qué te parece?
0: Este espacio, este auditorio hermoso. Gente que se pone en común acuerdo a adorar al máximo, a Cristo. Sí. Es lo más, loco. Así que Osvaldo haya dicho esto, me siento pero halagadísimo. Gracias, en serio, gracias.
1: Un abrazo gigante para nuestro pastor Osvaldo Carníbal. Elcita, gracias por estar siempre.
4: Gracias a vos, querido. Estoy emocionada.
1: Bueno, baby.
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1: Eugenio.
6: Sí, papá. 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
1: En la operación de video, Máximo Amador. 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
4: ¡Ay, qué lindo, chicos! ¡Basta, Puki!
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me impactó. Y es que cuando tú ejercitas la gratitud, como lo estás haciendo esta noche, de decir: Señor, es que tú eres quien me salvaste, tu sangre me lavó, tú me perdonaste. Cuando estás cantando, ejercitando gratitud, todo el temor, la ansiedad, la angustia, la desesperación es echada fuera, porque los científicos han demostrado que la misma parte del cerebro que se activa cuando tú sientes angustia es exactamente la misma parte que está encendida cuando decides ejercitarte en acciones de gracias. En otras palabras, no puedes estar sintiendo al mismo tiempo gratitud y ansiedad. Tú y yo decidimos si vamos a estar ansiosos o vamos a estar agradecidos. Así es que, ¿qué les parece si continuamos con gratitud, honrando al Señor y bendiciéndonos?

vamos, dile gracias. Exprésale tu gratitud. Exprésale tu gratitud. El Salmo 103 dice: bendice, alma mía, al Señor, bendiga todo mi ser su santo nombre. Bendice, alma mía, al Señor, y no olvides ninguno de sus beneficios. Dice el Señor: no me olvidaré, Señor. No me olvidaré. No me olvidaré de tus beneficios. No me olvidaré que me perdonaste. No me olvidaré que me sanaste. No me olvidaré que me rescataste. Vamos, en tus propias palabras, dile gracias, Señor. Gracias por la salvación. Gracias por el perdón. Gracias, Señor, por las nuevas oportunidades. Gracias. Oh, eres tan bueno, Señor.

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0: Bienvenidos, amigos. Me van a ver porque ya digo, si no, no empiezo más. Me van a ver acomodando la cámara porque de golpe no se cayó todo. Entonces, digo, ¿qué pasó acá? Hubo un terremoto, hubo una... No sé. Pero ya está. Ahí, a ver ahora. Jorgito, bienvenido.
1: Yo sí sé de dónde viene, pero no podrá porque está vencido.
0: Amén, amén.
1: ¿Sabés qué? ¿Quién es ese gordo canoso?
0: ¿Cómo ese gordo canoso? ¿De quién estás hablando?
1: Y es uno que sale en la pantalla, por favor.
0: Jorge, sos vos. ¿Cómo vas
1: no
0: a decir
1: me digas.
0: Eso? No te maldigas a vos mismo.
1: No,
0: ¿qué gordo
1: por
0: canoso?
1: Supuesto.
0: Sos un productor de televisión, de radio, famoso y muy exitoso.
1: Mira,
0: eso es lo que ves.
1: No, pero ya alguien me...
0: ¿Será que voy a acomodarte la cámara vos también?
1: No, ahí está. Dejá que
0: no,
1: estoy
0: está
1: bien.
0: Estás reportando.
1: Me agacho así.
0: No.
1: Como
0: no.
1: Si tuviera una dificultad
0: no.
1: Física. Como si tuviera algo en la...
0: No.
1: En la cervical. Señor,
0: no.
1: Cúrame la cervical. ¿Qué? Pero, ¿vos sabés una cosa?
0: ¿Qué?
1: Me estás haciendo acordar un programa. Cuando
0: sí.
1: Fue la el 83, que vino la democracia con Raúl Alfonsín, todo, es decir, antes los militares no nos dejaban mostrar nada, no me dejaban, viste, no, mostré detrás de las cámaras, no, un coronel estaba, Paradelo, que en paz descanse y el Señor tenga misericordia de él. Y entonces, ¿qué hice yo? Viene nada menos que Carlos Gorostiza, ese genio de presidente del canal. Y entonces digo, ay, mire, ¿y qué querés hacer, Torres? Me dijo, yo no lo conocía, para mí te iba a caer un genio el tipo. Hizo una libra de carne, hizo tantas obras tan importantes. Entonces, me está iluminando alguien. Sí, fui yo. Es como si fuera acusado. Y entonces digo, yo quiero hacer un programa con la gente de la revista Humor.
0: Sí.
1: Mona Moncalvillo, ojalá me estén escuchando.
0: Sí.
1: Hugo Paredero, Daniel Dátola. Entonces, ¿y qué quieres ponerle? Estudio abierto. Es decir, mostrar toda la parte de atrás de las cámaras. ¿Qué es lo que está pasando ahora? Esto es que la gente sepa cómo se arma un estudio de radio, de televisión.
0: Estudio abierto, Jorgito.
1: Exactamente.
0: Voy a acomodar.
1: ¿Y sabés quién era la cómica que puse? Que era mi sueño porque los militares no me dejaban.
0: Mírame.
1: Claro, esto todo estudio abierto. Alguien se trepa, hay un hombre. Venga los bomberos, hoy no es día de los bomberos.
0: Mira, ya vas a ver que queda todo mejor.
1: Bueno, esto es bárbaro. Entonces agarra. ¿Y sabés a quién llamé que no me dejaban ponerla nunca? Nelly Lainez.
0: Ay, cómo me gustaba.
1: Lo que me he reído con Nelly Lainez, la amé. Porque el marido le hacía los libretos y ella me decía, yo no voy a decir nada de lo que me puso.
0: Claro.
1: Y improvisaba. Entonces yo les explico, no son los bomberos que vienen habitualmente los miércoles.
0: No.
1: Claro. Entonces, esto es lindo. Es radio abierta, ¿me entendés?
0: Uy.
1: No, ahí estoy bárbaro.
0: Mucho.
1: Ahí soy.
0: Estoy bronceando.
1: Ahí me siento como, ¿cómo se llama el actor ese negro?
0: ¿Quién?
1: Ese actor famoso que hizo... famoso, Harry Belafonte, no sé quién era. Bueno, no importa. Yo quiero agradecerle a Marcela, la oyente.
0: Sí.
1: Yo amo a los oyentes.
0: Sí.
1: Que se sumen más y más. ¿Sabes por qué? Porque yo es lo mío, es como lo de Macri. No se inunda más. Yo pedí para tomar el mate, que se me tapaba.
0: Sí.
1: Y Marcela y otros oyentes me dijeron un filtro. Compró el filtro, mi colaborador y la gente que está conmigo. No, puedo tomar perfecto el mate, Marcelita. Un mate. Entonces, hoy es un día de fiesta porque es una producción especial. Hoy mi productor, que ya me pasó, mi compañero Carníbal, me habló de un tema.
0: Sí, señor, ahí estamos.
1: Y a ver, ahora viene tu parte porque ya hiciste de utilero.
0: No,
1: todo.
0: Ya está, ahí
1: contá
0: estamos bien.
1: ¿Quién viene hoy, por favor?
0: Hoy va a estar con nosotros Ale Beltzer, locutor, que bueno, en estos días estuvo hablando en los medios por algo que pasó en Pasión de Sábado. En realidad no pasó en Pasión de Sábado, pasó en Luzu, en donde se habló de una chica. Ellos tienen un segmento en el que muestran videos, y bueno, mostraron el video de una chica que estaba bailando en Pasión de Sábado, donde la había ido a visitar sus dos abuelos. Entonces era un video muy lindo porque estaban los abuelos mirando a su nieta a bailar en televisión. Y bueno, medio sacado de contexto y un poco llevado a la burla, dijeron que la chica, como le quitaron valor a lo que estaba haciendo, ¿no? De bailar en televisión. Entonces, bueno, tuvo que salir a pedir disculpas el conductor, que es Leuco, Trinche, que es un humorista también, stand-upero, y le preguntaron al dueño de este medio de streaming, y bueno, él dijo que no sabía nada y que no tenía nada que ver, en realidad no estaba al aire. Pero bueno, siempre alguna polémica lo rodea a Nico Quiato y tuvo que responder a los medios. Pero bueno, hoy vamos a tener a Ale Belzer, que es locutor. Él estuvo también en la Noche Gospel, conduciendo la Noche Gospel. Es locutor también de los eventos de John Maxwell, muy importante. Y está en este momento en Pasión de Sábado como locutor oficial de piso. Así que vamos a hablar un poco de todo lo que es su carrera, de las cosas que ha vivido. Él es hermano en la fe, así que también nos va a contar cómo conviven su profesión en el mundo de la cumbia y todo eso con la iglesia, ¿no, Jorgito? Perdón, sí, estoy un poco agitado porque tuve que subir y bajar.
1: No, ya sé, pero
0: escaleras.
1: Pero es bárbaro porque haces de utilero, vos haces de todo acá. Sí. No, yo lo que quiero decir, esta mañana cuando oraba pensaba, qué cosa la presencia de Alejandro, porque voy a hacer como un tributo cuando él esté a Roberto Fontana y a Marcelo Cerantoni.
0: Sí.
1: Fíjate que curiosamente son los primeros que me hablaron del Señor.
0: Mirá qué bueno.
1: Claro, porque ellos éramos compañeros, un gran productor Roberto Fontana y Cerantoni, ahora está el hijo, y competíamos en distintos horarios.
0: Sí.
1: Yo, a ver qué rating tuvimos, a ver, en ATC, que era el momento brillante, en ATC ellos hacían los sábados también allá. Y fíjate qué curioso, esta mañana cuando oraba pensé, mira vos, Roberto Fontana y Marcelo Cerantoni fueron los primeros, mira, Torre, estoy yendo a una iglesia evangélica, te va a hacer muy bien. Mira vos lo que es el tapiz, que vos vas a explicarlo con esa voz que Dios te dio, porque yo digo el tapiz, porque a mí no me sale también, yo no soy locutor. ¿Qué es lo del tapiz? Explicar a la gente.
0: El tapiz, Jorgito siempre menciona esto del tapiz, y es que Dios en realidad va tejiendo por detrás, y nosotros no nos damos cuenta de que todas las cosas que van pasándonos, todo lo que sucede día a día, va armando un gran cuadro que siempre es una obra de arte. Es una obra de arte hermosa. Claro. Lo que pasa es que hay veces que nosotros vemos solamente que se está tejiendo la parte más oscura por ahí, o los bordes, no llegamos a ver el dibujo, y nos preocupamos, nos ponemos ansiosos, pero Dios siempre está bordando, ¿no? Desde atrás, Él va bordando nuestra vida y cada cosa que nos pasa ayuda bien. Y eso nos lo damos, nos dimos cuenta acá en este programa, porque no tenemos preparado qué es lo que va a pasar. No tenemos armado un esquema, más allá de los invitados que sabemos que van a venir. No sabemos de qué se va a hablar. Y Dios siempre prepara algo como un regalo para nosotros y para el invitado. Entonces creo que, bueno, vale la pena tenerlo en cuenta eso, ¿no? Si vemos que se mueve un poquito la silla y que tiembla el piso, bueno, quiere decir que Dios está trabajando y está tejiendo ese tapiz, así que agradecerlo todos los días.
1: Vos sabés que Osvaldo Carníbal, me lo encontré en la puerta, y me hablaba de Alejandro, ¿ves? Que yo no tenía la menor idea, y me hablaba de este caso, y yo digo, qué bien, mi compañero de producción, bueno, me puse enseguida a buscar, a ver cómo era todo, y bueno, y así que es una producción especial de él hoy. Hoy habré que poner la música de la Metro Goldwyn Mayer.
0: Sí, metemos todo.
1: Osvaldo Carníbal presenta. ¿Me entendés? Porque me llamó la atención. Cuando hablo con Alejandro, yo notaba, porque yo veo Pasión como mi amiga Mirta Legrand. A mí me gusta Pasión de Sábado. Algunas cosas no. Está nuestro hermano Rodrigo Tapari, está Giancarlo.
0: Claro.
1: Acá esta radio, con la música, tenemos un exquisito, cuesta poner esa música.
0: A mí particularmente no me gusta. Tengo a mi sobrino que hace cumbia. O sea, tengo a mi sobrino.
1: ¿Sabes quién? ¿Kevin?
0: Kevin hizo cumbia. Bueno, es el productor número uno de la cumbia y también dentro de la música urbana. Pero tengo a mi sobrino, que es el perro primo, que también hace cumbia y sacó un disco hace muy poquito en vivo, y él ha estado en Pasión de Sábado muchas veces, así que a Ale le vamos a preguntar si lo ha visto a mi sobrino. Seguramente lo cruzó ahí en el aire del programa, porque él estuvo en reiteradas ocasiones con el primer grupo que él tenía, que era RPM, y como perro primo también, así que sí.
1: Mirá vos, qué increíble.
0: Sí, pero particularmente a mí la cumbia no me gusta.
1: Yo te mandé una serie de noticias, sí, disculpame, sí. Diego, no quiero ser plomo, pero ¿no se escuchan en las radios estas noticias? ¿Vos las tenés a mano?
0: Sí, sí. Déjame que las busque, porque bueno, estamos con parte técnica también. Si me permitís, hacemos una pausa,
1: pero,
0: y ya,
1: por favor.
0: Y ya volvemos.
1: Y después, por favor, tenés que arreglar el techo también, porque ya
0: también, sí,
1: el micrófono.
0: Ahora vamos a ver. 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
0: 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Estamos en vivo aquí en Radio AMA 92.3 y te comunicás con nosotros a que no, perdón, no saludé el cita. Hola, el cita.
7: Hola, nene, qué bonito, ¿eh?
0: Bueno, perdón, perdón, baby.
8: Hola, chicos. Yo no tengo problemas si no me presentan.
0: No, pero ¿cómo no? ¿Cómo te va a presentar? Sos una parte crucial de este programa. Una de las partes más importantes. Si no, ¿quién nos dice el teléfono? Por favor, baby, yo sé que vos sos una profesional de primer nivel y me encantaría que te presentes y nos digas el teléfono.
8: Soy Beba, comunícate con Diego al 11 28 86 0301.
0: Muy bien, ¿me lo repetís?
8: Sí, claro, comunícate al 11 28 86 0301.
7: Y yo estoy pintada acá, ¿no?
0: No, bueno, vos también lo podés decir con tu tono tan cálido.
7: 11 28 86 0301. Soy Elcita.
0: Ahí está, la gente sabe que sos Elcita. Muchas gracias. 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

0: Ahí va. Muchísimas gracias al doctor René Cajallares. Si quieren consultarle algo, lo pueden hacer, ¿eh? Pueden escribirnos al
1: 11-28-86-0301.
0: El doctor está siempre disponible y me dijo, hoy es día de consultas. Hoy es día de consultas, mi corazón. Y vos me podés preguntar lo que quieras. Así que lo podés hacer ahora mismo y el doctor te va a responder en un ratito. Bueno, las noticias. Dice acá, conflicto en los puertos. El gobierno suspenderá la desregulación y se levantó la protesta que paralizó el comercio exterior. El Poder Ejecutivo anunció además una rebaja en las tarifas del practicaje. Los trabajadores del sector retomaron de inmediato la asistencia a los buques. Seguridad, defensa y las áreas competentes revisarán la normativa en una mesa técnica hasta alcanzar un entendimiento definitivo. El gobierno acordó con los representantes del sector de practicaje una reducción del 20% de las tarifas y el restablecimiento inmediato de las tareas de asistencia a la navegación. El entendimiento permite normalizar el movimiento de los buques que permanecían sin operar en puertos y vías navegables. Vos sabés que esto afectó bastante a los precios, ¿no? Porque la gente que tenía sus cositas las cuidaba más y decía, no, escúchame, le subo el precio, anda a saber cuándo nos traen las provisiones. Así que va a hacer que bajen los precios, ¿eh? Atentos, por eso es una buena noticia. ¿Qué más? ¿Se desmayó, Jorgito?
2: Sí, antes sí, quiero decir algo.
0: Sí.
2: En ninguna radio, porque yo hago un trabajo para Georgina Barbarossa.
0: Claro.
2: Entonces, en ninguna radio, para que vean el oyente este que llamo, que estamos enterados de todo, de sí, lo de Moyano, de que el embajador de Brasil no va a estar más, todo eso. Eso se regodean todo el tiempo. Había 140 buques parados, Diego.
0: Mirá.
2: Y hoy se arregló y nadie lo dice.
0: Claro.
2: Qué misterio.
0: Sí, sí, las buenas noticias generalmente no llaman la atención.
2: Es raro, eso es un invento.
0: No, las buenas noticias no venden. Venden las malas noticias y venden el enojar a la gente, digamos. Nosotros podríamos hacer como hacen todos los medios de comunicación y decirte todas las cosas malas que pasan, pero decidimos informar sin enfermar. Por eso, acá dice que el gobierno aceptó limitar la compra de tierras por extranjeros y se espera una definición voto a voto en el Senado. En conferencia de prensa, Bullrich anunció un techo de 25% de la superficie de cada provincia a la posibilidad de enajenar predios productivos. Ratificó la sesión del jueves, a pesar de los cambios, hay dudas sobre si el capítulo tendrá apoyo. Bueno, acá muestra un mapa, ¿no?, en donde Patricia Bullrich está corroborando lo que dice la noticia. Bueno,
2: estamos en democracia.
0: Sí,
2: va a votar,
0: señor,
2: el Senado.
0: Claro.
2: Ahí te puse otra de una va a ser

0: Feynman, a María O'Donnell, a Tellerman, no le cambié el nombre, Tenenbaum. Le dije Tellerman. Sí. Porque.
1: Acá está, la senadora.
0: A ver, que es hermosa.
1: Dice, por su embarazo.
0: Que yo era un niñito.
1: La senadora Anabel Fernández Sagasti pidió participar de forma virtual de la sesión por la ley de tierras. La legisladora de Unión por la Patria aseguró que cursa la semana 32 de gestaciones, que tiene una indicación médica que le impide trasladarse a Buenos Aires. Si rechazan su solicitud, anticipó que acudirá a la justicia. No creo que se lo rechace.
0: Ya está, aceptaron.
1: Claro, claro. Bueno, esa es la noticia.
0: Qué lindo.
1: Bueno, Jorgito me pidió particularmente que pongamos este tema.

0: chiquitín. Del disco Mis Amigos Los Pibes, banda de sonido original de la película El Majestuoso, uno de los personajes de Juan Carlos Calabró. ¿Quién no hacía el pasito, ¿Quién no hacía el pasito de Johnny Tolengo? Yo lo hacía, en la escuela lo hacía. Estamos hablando del año 1987, yo tenía 10 años.
1: Qué alegría, ole, ole, ole, vamos, flaco, todavía. Estás para ganar, qué alegría, qué alegría. Ole, ole, ole, vamos, flaco, todavía.
0: ¿Sabes por qué está contento Jorge? Porque no se le tapa más el mate. No se tapa más, me llamó a las 3 de la mañana. Me dice, no se tapa más. Jorge, ¿qué te pasa? ¿Tengo que llamar a la ambulancia? No, no, no, no, no se tapa más, me dice. ¿Pero qué no se te tapa? La bombilla del mate. A las 3 de la mañana me tenía que llamar para esto. Y le corté, pero después me pidió disculpas, ¿no, Jorge?
2: Bueno, fue como el corazón, se te destapa la angioplastía.
0: Claro, claro.
2: Entonces el mate ahora a Marcela, sí, y a los oyentes que se llaman, yo les agradezco profundamente. Pero vos sabés por qué te pedí el calabrón, porque ayer me hicieron una nota. A mí, viste, desde que estoy ahora con vos, como escucha, que me llama para... Y yo digo, por favor, no, yo no estoy para el aire, pero bueno, acepté una nota en radio en las 7:50, hablando de los grandes cómicos y demás. Por supuesto, el nombre de Diego Rivas, que es el que se viene, dije.
0: Sí.
2: Yo aproveché para hacer promoción del programa y de todo.
0: Muy bien.
2: Pero me acordé de... Y está grabado, yo tengo que decir a Marcelita Centurión, si está el video, cuando grabamos con Osvaldo Carníbal, Osvaldo Carníbal Online, que vino, Delfor Medina, el programa, y conté lo de Pepe Biondi, y conmovió. ¿Sabés la gente después cómo llamaba por teléfono? Porque Pepe, que llegó a 70 puntos de audiencia, y no exagero, están... un oyente que te mandó los libros acá,
0: sí,
2: están el éxito que fue Pepe Biondi. Lo conocí, no hice el programa de él ni nada viendo a Biondi, pero él, cuando bajó la audiencia porque lo cambiaron de horario, al final terminó el Canal 13 levantando el programa viendo a Biondi, y él se deprimió y resulta que empezó a caminar por Palermo, caminaba para hacer algo, empezó a sentirse triste y pasa por una iglesia, que yo no sé si me están escuchando los hermanos. Y estaba en la puerta el pastor Teules, yo lo conocí una vez nada más, el pastor Teules, curado de lepra el pastor Teules.
0: Sí.
2: Y le empezó a hablar, decir, creo que Teules ni sabía que era Pepe Biondi.
0: Uh-huh.
2: Y entonces le predicó el plan de salvación, que a mí me encanta, y se conmovió tanto, le dio una Biblia, el Pepe Biondi, el pastor se la dio, él fue... Y lo llamó, eso está grabado por Osvaldo Carníbal, lo tengo, espero que Marcelita lo haya guardado, el video o alguien. ¿Vos estabas ahí cuando grabamos?
0: Sí, claro, yo era cámara.
2: ¿Y te acordás que lo que pasó? Que lo llamó a Delfor Medina, que fue conmovedor, y le dijo, Delfor, por fin encontré a Dios.
0: Mirá.
2: Por fin, me emociono al decir esto.
0: Y sí.
2: Y Pepe Biondi, el gran Pepe Biondi, dice, partió de este mundo con su Biblia y pidió que le pusieran la Biblia, mirá vos qué curioso.
0: Mirá.
2: Y así que esa historia la conté por esta radio 750 y conmovió. Quiere decir, Diego, qué maravilla cuando hablo de Radio AMA, qué maravilla que podamos tener este medio y dar las buenas noticias.
0: Sí.
2: Por eso te agradezco, que a veces soy un poco denso, nuestro pastor, voy a decir, lo voy a contar, total. Dice, va a haber que darle un value, ¿no?, a Diego.
0: No, a mí no me estresa, a mí me encanta.
2: Sos tan respetuoso, Diego.
0: Sí.
2: Y ese es el trabajo de un productor, ¿viste? Entonces, yo esta mañana me desperté porque en la TV pública pasaron un tape de Leonardo Fabio, que quise mucho.

0: y cantaba que mi tristeza es mía. Y empecé a cantar, digo, ¿qué estoy cantando? No. Y me acordé de Calabró y por eso te pedí que pusieras esto. He dicho.
1: Ahí va.
0: Caso cerrado.
1: 11-28-86-03-01. De golpe vino un olor a limón. ¿Qué pasó? ¿Tuvieron? ¿Vino la fábrica de caramelos Renomé de limón? ¿Cómo es? Bueno, es así. Cuando viene el recuerdo, vienen un montón de cosas acompañando a ese recuerdo. Como este sketch de Viendo a Biondi. Escucha. A ver, El Compromiso se llama. A ver. Ahí está Pepe Suárez Lastra.
0: El yerno.
1: Claro. Se está sirviendo algo en un vaso. Viene una mujer. Viene como bailando.
2: ¿Qué tal te parezco, papá?
3: Está preciosa, hija preciosa. Espero que el novio que has elegido sea merecedor de entrar en nuestra familia. Los Ordóñez Cabrera, Mendizábal, Zabaleta, Funes,
1: la Peña. ¡Ah, bueno!
2: Sí, ya vendrá. No tardará en venirse.
3: Ya sabes, hija, que mi condición social, mi distinguido linaje, me impiden rozarme con un simplota, un cualquiera.
2: Sí, papá. Tú tienes razón.
4: Ha llegado el prometido de la niña Rosalía, el señor Pepe Taborda, y pide excusas por haberse retrasado a causa de la lluvia.
3: Dígale al caballero que acepto sus excusas y que tenga la amabilidad de pasar.
4: Bien, señor.
2: ¡Ay, viste, papá! ¡Ha pedido excusa! ¡Es un fino, correcto y distinguido caballero, eh!
1: ¡Uy, uy, uy! Vino con todo el traje emparchado y un papel tapándose la cabeza.
2: ¿Pero qué hace? ¿Cómo?
4: Señor.
2: Guárdeme el piloto.
1: Un papel de diario.
2: Te voy a presentar a mi señor padre.
5: Encantado de conocerlo, señor.
3: El gusto es mío.
5: ¿Cómo le va, viejo?
1: Tiene los zapatos rotos, el traje todo remendado.
3: Oiga, ¿por qué me abraza tanto?
5: Porque tengo la mano mojada y me la estaba secando en el saco.
3: Pero, sepa que yo soy el señor Ordóñez Cabrera Mendizábal Zabaleta Funes de la Peña. ¿Qué le parece?
5: Me parece que si llega a solicitar teléfono le van a dar la guía para usted solo. ¿Eh? Viejo, vivaracho, cara de tacho.
1: Y le pegó. Y la abraza. Gorda le dice.
5: Mira, un regalito que me hicieron para ti. Se trata de estas magníficas magnolias.
3: ¿Esas qué?
5: Magníficas magnolias.
1: Un ramito de flores.
3: Magnolias. Hay que agregar la G.
5: ¿Hay que agregar la G?
3: Sí. ¿Quién se las regaló?
5: Mi hermano Magnolo.
1: Magnolo.
5: Ay, gracias. Por favor, Pepe, trata de comportarte de una forma correcta y educada. Familia es culta y distinguida. Y yo soy una dama fina.
3: Más bien pareces una dama Juana.
1: Bueno, ahí estaba un poquito el audio. El audio de Biondi con los guiones de Golo, ¿no? Era
0: exactamente,
1: Golo.
0: Pero es una cosa. Hay María Esther Corán, la actriz que estaba ahí.
1: Sí.
0: Y realmente, ¿sabes quién trabajó con Pepe Biondi? Que la estoy buscando y no la puedo encontrar, te estoy sincero.
1: Sí.
0: Para otra radio, porque no sé si vos ya la conocerás.
1: A ver.
0: Luisina Brando.
1: Sí, claro, ¿cómo no iba a conocer a Luisina?
0: Bueno, Luisina Brando está, hace mucho que no se la ve.
1: Sí.
0: Y Luisina empezó con Viendo a Biondi.
1: ¿Mirá?
0: Sí. Y realmente, este humor de Calabró, de Pepe Biondi, qué maravilla, Diego, qué maravilla, ¿no te parece?
1: La verdad que sí. Y bueno, los oyentes están de acuerdo, ¿eh? El humor era exquisito, dice Marcela. Yo veía a Pepe Biondi. Y a ver.
6: Bueno, yo estoy inspirada.
1: A ver.
6: Banco Palito, más que palito es paliza. Beso grande.
1: Un beso.
6: Bueno, me parece que el tiempo así nos da, viste, como no podemos salir a mucho.
1: Sí.
6: O sea, ¿vio? Bueno, un beso grande a todos, che.
1: Un beso. Me mandó el perrito.
6: A todos ahí. Bueno, espero que se haya solucionado eso que decís que se cayó todo. Bueno, importante que se levanta.
1: Ahí está.
6: Bueno, un beso.
1: Un beso, Marcela. Me mandó una foto de su perro, que se la voy a mandar a Máximo, ahora mismo, para que lo compartamos acá. Esto, perro en la madrugada, me pone. Y me manda la foto de su perro totalmente despatarrado en la cama, como debe ser, ¿no? El caniche o un bichón frisé, no sé qué es eso.
7: Frisera es el nombre del vino.
1: Sí, no, pero este no, es un, el perro bichón frise, se le llama así, porque tiene el pelito todo así como, pero me parece que es un caniche. Bueno, Luisa dice, bendecido día a todos mis hermanos, qué hermoso lo que contó Jorgito. Yo leí la biografía, una vida muy triste, dice, qué bendición que encontró a Jesús, mi cómico favorito. Me gustaba Pepe Galleta, y claro, ¿a quién no le gustaba Pepe Galleta? Pepe Galleta, a ver.
8: Señor comisario, yo quería hacer una denuncia. Ah. Un segundo. ¡Mire! Un vigilante más que me han expropiado en Villa Escándalo.
1: Villa Escándalo.
9: El hombre indicado para apaciguar ese barrio está esperando afuera. Se llama Pepe Galleta. No tiene vocación de vigilante, pero tiene vocación de guapo. Y con tal de pegar, seguro que acepta.
8: No está bien. Hágalo pasar. Muy bien. Usted, espere un momento. Bien.
1: Todo en vivo era esto. Tenía buen físico Pepe Biondi porque había trabajado en el circo. Y ahí hacía su clásico con el bracito, el músculo.
8: El único guapo en camiseta. Tengo el puño contenido. Tengo el puño contenido.
1: Y le pegó una cachetada.
8: Se derramó el contenido. A esta le dicen Julio.
1: Sí.
8: Y a esta le dicen Agosto. ¿Y por qué? Porque Julio los prepara. Sí. Y Agosto se los lleva.
1: No, y de otra cachetada más le da.
8: Esta mañana me desayuné con ensalada de tornillos.
10: No moleste al señor y escuche. Necesito un vigilante guapo y fuerte que se anime a poner orden en el barrio Villa Escándalo. Es gente muy brava.
8: No se preocupe, mijo, no se preocupe. Yo soy un tipo muy ligero. En cualquier momento esta mano levanta vuelo. Está volando.
1: Levanta la mano y ¡pa! Y le da una cachetada.
8: Aterrizó la otra. Bueno, basta.
1: Bueno, ese era el humor de Pepe Biondi, ¿eh? 11-28-86-03-01. Estamos con los mensajitos de nuestros oyentes. A ver qué dice Noemí. Hola, Noemí. Espera. Hola, Noemí.
11: Hola, Diego.
1: ¿Cómo andás?
11: Qué lindos recuerdos, qué hermoso, qué humor sano.
1: ¿Viste?
11: La verdad que los bendigo a vos, a Jorge, a Elcita,
12: gracias,
11: a la otra
12: nena.
11: Hermana,
12: a mí, a Beba,
11: a todos, porque
12: gracias.
11: Compartir esto es compartir vida.
1: Amén.
11: Porque realmente, realmente es algo sano, es un recuerdo, vaya la redundancia, es un recuerdo hermoso.
1: Uh-huh.
11: Qué lindo que podamos reírnos sanamente.
1: Uh-huh.
11: Bendiciones.
1: Un beso, Noemí, gracias. Augusto Ramón, ¿qué dice Augusto? Gran locutor, ¿eh?
13: Buenos días.
1: Gran voz.
13: Elcita.
1: La de Augusto.
13: Madre.
12: Hola, nena.
13: Beba, nene. Buen día, ¿cómo estás?
12: Hola, ¿cómo estás?
13: Eugenio, amigo mío, ¿cómo estás?
7: Augustito.
13: Mi estimado Jorge, muy buenos días.
0: Buenos días.
13: Diego, ¿cómo estás, campeón?
1: Muy bien, muy bien, gracias a Dios.
13: Amigos, ¿saben que estaba escuchando recién las noticias?
1: Sí.
13: Está revolucionado todo el medio. Mm. Porque se enteraron con la noticia que viene el Papa a la Argentina.
1: Ajá, mira.
13: Y trajeron la memoria de la de Bergoglio cuando no vino.
1: Mm.
13: Y la polémica que se había armado porque fue a Chile una vez y solamente cuando pasó con el avión por el territorio argentino mandó un mail, y en inglés, para bendecir a la Argentina. Y revolucionado Argentina, como puede ser, es argentino, no viene acá.
1: Mm.
13: ¿No? Y ahí está una cuestión política por detrás.
1: Mm.
13: Pero si la gente supiera que solo se trata de abrir el corazón y que alguien mayor que los papas lo va a escuchar y claro. Tiene más poder y más autoridad.
1: Mm.
13: Pero estamos tan ciegos, ¿no? Y pensando o esperanzados que un hombre venga y resuelva las cosas.
1: Mm.
13: Y está el señor de señores que él tiene el control de todo. Mm. De todo, absolutamente.
1: Y que está,
13: de
1: que
13: todo.
1: Está ahora mismo acá.
13: Qué triste, ¿no es cierto? Y pensaba, meditaba, ¿y cuál es la diferencia con la iglesia evangélica, cristiana evangélica, si nosotros también tenemos líderes?
1: Mm.
13: Y ahí creo que el señor me dio la respuesta, que la función de los líderes es hacer que uno alcance la madurez, la plenitud, para estar cada día más, tener mayor conocimiento de Dios. Pero que vos, del momento que entregaste tu vida, ya tenés la vida resuelta, la eternidad resuelta. Y como dice Efesio, ¿no? Hasta que lleguemos a la plenitud, la estatura de varón perfecto, que es Cristo. Eso va a pasar en algún momento. Bueno, esa es la función de los líderes, cosa que no pasa en lo que es simplemente una religión que están detrás de un hombre. Así que gracias a Dios y cuidemos esta salvación con temor y temblor.
1: Un abrazo, Augusto, gracias, gracias por tu mensaje. Marcela nos dice que su perrito, el que vamos a mostrar ahora, es un caniche. Así que ahí lo tienen entonces, despaterrado en la cama, acostado boca arriba, durmiendo o descansando en madrugada, según lo que me dice acá. Mirá el tipo cómo se acomoda y está bien, ¿no? Ese es su lugar, comparte ahí el lecho con Marcela. Así que le mandamos un beso a Felipe. Felipe, gracias por estar escuchando también. Lore dice, buen día, Diego, qué lindo recuerdo las películas de Pepe y Cantinflas, no me las perdía, humor sano. Ahora de vez en cuando me pongo por YouTube, bendiciones para todos, Elcita, te adoro.
14: Gracias, nena, un beso grande.
1: Uy, volvió la Puki. Sí, la trajo. Trajo a la Puki. Se ve que cuando se hablan de perros, la Puki sabe ya, ¿no? Entonces le dice, llévame.
14: Ah, ella bien, siempre quiere venir. Pero bueno, hoy no la pude dejar porque si no me hace un desastre saliendo al patio y volviendo a entrar con la patita mojada.
1: Bueno. ¿Vos, Beba?
15: ¿Qué?
1: ¿Cómo estás?
15: Hermoso, todo hermoso. Me encanta el día que tenemos.
1: ¿Por qué te gusta? A ver.
15: Porque voy a comer churros.
1: ¿Cómo?
15: Ay, los churros me encantan.
1: ¿Tuviste alguna vez un trabajo que tuviera que ver con la panadería y eso?
15: Vos sabés que no, pero menos mal, porque si no estaría muy infladita.
1: Claro, te gusta el churro, la factura, el croissant, a Jorgito también.
0: Atentos porque está avanzando la doctora Mónica Garmendia, seguro.
1: Llega,
0: que
1: viene. Llega.
0: No digo para que nos traiga algo rico.
1: Mira, la doctora Mónica Garmendia es especialista en previsión social, así que si tenés una consulta, hoy tenemos la visita de la doctora Mónica Garmendia y te pido que nos la dejes. ¿A qué número el cita?
14: 11-28-86-03-01.
1: Ahí va. Gabriel Alvarado dice, buen día, Diego. La noticia que mencionaron ustedes de la chica que bailaba, la pasaron en Bendita. Inclusive habló la chica de cómo le dijeron de todo en sus redes. Muy triste como la gente se presta para juzgar y decirle de todo a alguien que ni siquiera conocen. Bueno, de eso vamos a hablar con Ale Beltzer ahora cuando llegue. Mercedes dice, Diego, Jorge, bendiciones. Flor Góngora dice, buen día, bendiciones. Mercedes Ponce dice, echando toda vuestra ansiedad sobre él porque él tiene cuidado de vosotros. Gracias. Álvaro Alves, a ver. Hola.
16: Buen día, Diego y audiencia.
1: ¿Cómo va?
16: Te quería dar un testimonio que vos siempre lo decís y uno lo tiene, claro, pero a veces inconscientemente escucha otras cosas y en este caso en especial fue que no podía escuchar la radio, salgo a trabajar como todas las mañanas.
1: Sí.
16: Busco la compañía de ustedes a la mañana, el devocional de Lili y todo. Y no podía sintonizarla.
1: Claro.
16: Entonces me puse a escuchar noticias. Y me entró una opresión, una angustia. ¿Viste? Empecé a pasar por unos estados tan horribles que bueno, me di cuenta cuando ya estaba muy angustiado.
1: Claro.
16: Saqué la emisora que estaba escuchando, pongo la de 92.3.
1: Y estábamos al aire ya.
16: Y ya estaba ahí de vuelta la emisión y digo, ¿cómo en un segundo el enemigo se apodera de tu mente?
1: Sí.
16: Y te empieza a tirar esos dardos, ¿no? Y que el que habla Efesios. Y bueno, era para comentarte eso y decirte que... 2x3 nos refresqué la memoria, digo, no escuchen noticias del mundo porque se contaminan y pasa esto, ¿no? Bueno, Diego, como siempre te mando un abrazo enorme y para decirte también lo importante que es la radio, ¿no? Para decirte lo importante que es estar siempre escuchando la palabra, las promesas. porque si no, ¿qué sería de nosotros, no?
1: Seguro.
16: Bueno, un abrazo enorme, bendiciones.
1: Sí, no, no hay que olvidarse, ¿no? No hay que olvidarse de todas las cosas que Dios hizo por nosotros y de que siempre, siempre tenemos un espacio para poder meternos, acobijarnos, y ese dulce refugio del que habla esta canción. Escuchá.

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1: Y de lo que hablaba recién Álvaro es de Efesios 6, del 10 en adelante. Por lo demás, hermanos míos, fortaleceos en el Señor y en el poder de su fuerza, vestidos de la armadura de Dios, para que podáis estar firmes contra las acechanzas del diablo, porque no tenemos lucha contra sangre y carne, sino contra principados, contra potestades, contra los gobernadores de las tinieblas de este siglo, contra huestes espirituales de maldad en las regiones celestes. Por tanto, tomad toda la armadura de Dios para que podáis resistir en el día malo, y habiendo acabado todo, estad firmes. Firmes, dice, ceñidos vuestros lomos con la verdad, vestidos con la coraza de justicia, calzados los pies con el apresto del Evangelio de la paz. Sobre todo, tomad el escudo de la fe, con el que van a poder apagar todos los dardos de fuego del maligno. Llega la noticia a tu cabeza y la apagás con la palabra. Tomad el yelmo de la salvación y la espada del Espíritu, que es la palabra de Dios. Y orando en todo tiempo, con toda oración y súplica en el Espíritu, y velando en ello, con toda perseverancia y súplica por todos los santos.

Y en las malas Dios está conmigo. Por eso el apóstol Pablo, y finalizo con esto, llega a decir en Romanos 8: ¿quién nos separará del amor de Dios? Ni lo presente, ni lo porvenir, ni lo profundo, ni espíritus, ni lo alto, ni lo bajo. Nada nos separará del amor de Dios. ¿No es esto maravilloso? El único que puede separarnos es uno mismo. Por eso no permitas que te traiciones a vos mismo. Estás destinado a la bendición. Estás destinado a que Dios te bendiga. No te auto boicotees. No impidas que Dios cumpla su propósito, porque sus pensamientos, dice Jeremías, son pensamientos de bien. En las buenas y en las malas, Dios está conmigo.

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2: 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Estamos en vivo aquí en Radio AMA 92.3 y como te comenté, tenemos la presencia de nuestra amiga, claro que sí, sí, Elcita. Ya se pone contenta Elcita porque sabe que es su socia, ¿no? Están trabajando juntas hace bastante ya, ahora me van a decir cuánto tiempo hace. Estoy hablando de Mónica Garmendia, nuestra abogada previsionalista. Ella es presidenta de la Asociación de Abogados Cristianos y está aquí en nuestros estudios. Bienvenida, Moni. ¿Cómo estás?
3: Hola, ¿qué tal? ¿Cómo les va?
2: Muy bien.
3: Muy bien, muy bien.
2: Qué
3: la
2: lindo.
3: Verdad que muy bien estar acá y hablando para todos los oyentes me
2: sí.
3: hace sentir muy feliz.
2: La verdad que sí, sí. Los oyentes también están muy agradecidos porque veo la respuesta, la pronta respuesta y también cómo llegan los mensajes mientras la doctora está acá. Traten de escribirle durante el día, no hace falta que le escriban en el momento acá. Si quieren, ustedes pueden escribirnos a nosotros y le decimos o le consultamos a la doctora en vivo, pero digo, no les va a poder responder al instante si está al aire, ¿no? Ahora, el teléfono de la doctora es el 15 44 30 8281. Agéndenlo. Y tengo consultas, doctora, porque ya la gente está desde temprano enviándonos y dice, bueno, para la doctora Mónica Garmendia, está Gustavo de Floresta,
3: sí,
2: que dice que tiene 59 años
3: sí,
2: y 20 de aportes como chofer de colectivo,
3: sí,
2: y 6 como taxista, o sea, sí, 20 de chofer de colectivo, 6, 26. ¿Cuándo puedo jubilarme? Dice, todavía no cumplió los 60, tiene 59.
3: Claro, tiene dos regímenes distintos.
2: ¿Ah,
3: el
2: sí?
3: de colectivo, chofer de colectivo, son 30 años con 55.
2: Ah, mira.
3: Y el de taxista, realizando aportes como taxista, no como monotributista común,
2: sí,
3: es 60 años, 30 años. O
2: okay,
3: sea que él no tiene edad porque tampoco tiene aportes. Si tuviera
2: okay,
3: 30 años
2: claro,
3: como colectivo,
2: sí, le faltaban 10.
3: Claro, le faltaban, y entonces no, tiene que hacer un prorrateo y continuar trabajando.
2: Sí.
3: Porque...
2: Pero los 6 que hizo como taxista no cuentan para sumarle.
3: Sí, tiene 26.
2: O sea,
3: claro, hay que hacer una cuenta
2: sí,
3: entre los dos servicios
2: sí,
3: y ver qué exceso de edad tiene cuando
2: okay,
3: cumpla 60.
2: Ah, claro.
3: Y a ver, porque, o sea, 20 son a 55
2: sí,
3: y 10 tienen que ser, para completar los 30, a 60.
2: Okay.
3: Entonces puede haber un prorrateo de la edad, porque, digamos, hay que hacer ese prorrateo para ver cuándo estaría en condiciones de jubilarse y mientras tanto seguir aportando.
2: Ok, pues, mientras tanto, digo, si quiere comprar esos años que le faltan, por ejemplo,
3: ¿Lo puede hacer? Pero los que compran son a 65.
2: Ah, ok.
3: Ya entra a jugar otro régimen de edad.
2: Okay.
3: O sea, hay que ver exactamente, y eso lo veo porque hay mucha gente que nos escucha que probablemente sea taxista, y hay que ver, si trabajaron en como taxista en relación de dependencia, manejando el taxi de otra persona, esos son sí o sí a 60.
2: Ok.
3: Pero si trabajaron como monotributista, porque son dueños, hay
2: sí,
3: que ver en qué categoría aportaron.
2: Okay.
3: Y hay un gran error que yo, como, bueno, me manejo siempre en taxi porque ando en muchos lados de acá
2: claro,
3: para allá.
2: Claro.
3: Muchos están aportando el monotributo, el más barato, el común, y ese no es a los 60, es a los 65. Entonces
2: mirá,
3: hay que ver, el taxista siempre tuvo una categoría especial para taxista.
2: Okay.
3: Antes como autónomo era la B prima, ahora es una categoría que es más alta que la mínima, tres veces más, 212. Entonces Es importante ver primero cuántos aportes tienen, tanto sea en relación de dependencia o no, y si es otro tipo de aporte, en este caso como chofer, que estén verdaderamente aportados para hacer el prorrateo de la edad y de los aportes, y ver cuánto le falta. Hay que hacer un estudio y una proyección para ver cuándo esta persona se jubila. Pero tener la documentación respaldatoria, pero también ver los sistemas de ANSES para ver qué tipo de aportes y si están verdaderamente aportados. Porque hay a veces muchas quejas, porque dicen, yo tengo 43 años de aporte, cuando le vas a ver no llegan a los 30, porque probablemente han trabajado, pero no han exigido los aportes en el momento donde trabajaron, o se han perdido, no figuran en el sistema.
0: ¿Y cómo se exige eso para saber? Digo, porque yo tengo a mi sobrino que está trabajando de chofer en una línea de colectivo también, y a él, claro, le dan el sueldo y todo, pero ¿dónde se fija si están haciendo los aportes?
3: Bueno, ahora es mucho más fácil que antes el CITA, porque se tiene que fijar en el sistema de ANSES, con la clave de seguridad social. Y con el número de CUIL entras en la página de ANSES y ves los servicios.
4: Se hizo más fácil eso, porque antes me acuerdo que con la de la FIA era un lío.
3: No, porque antes tenías que ir a la recursos humanos de cada empresa que te ibas y pedirle el certificado.
2: Claro.
3: Y muchas veces guardar el recibo, si no. Porque a veces te figuraban, hace muchos años el sistema no estaba perfecto.
2: No.
3: El sistema aparecía en unos aportes y después no aparecían y después volvían a aparecer.
5: ¿En qué año se empezó a hacer eso, Ola? Perdón.
3: Ay, no me olvido tu nombre.
5: ¿Sí? Beba. Ay, Beba, perdóname. Beba. Yo no pregunto mucho porque como no estoy en edad jubilatoria.
3: No, me imagino, sos
6: Beba
3: joven.
6: Beba Vidal.
3: Ah, Beba Vidal.
5: Beba Vidal es mi nombre. Soy la locutora, ¿qué tal?
3: Sí, ¿qué tal? No, no, bueno, sí, pero está bien que sepas, porque también es una
5: obvio
3: manera de saber vos.
5: Obvio.
3: Y para los demás cuando transmitís ¿no? la información. Bueno, antes estaban en el sistema por año antes, con la ley, la vigencia de la ley actual, que todavía sigue, la 24.241, a partir del 7 del 94, figuran en el sistema mes a mes.
2: Ah, ok.
3: Mes a mes figuran.
2: Qué bueno.
3: Antes no, eran figuraban y por eso no es tan completo, por eso hay una serie de probatorias, la gente tenía que tener los recibos o la certificación de servicio. Algunos eran se iban y le daban la oficina de personal la certificación de servicio, firmar, aunque sea antigua, sirve.
2: Claro.
3: Pero desde el 7 del 94, con la vigencia, plena vigencia de la ley actual, la 24.241, aparecen mes a mes.
6: ¿Cómo entonces, te acordás de las leyes vos?
3: Porque soy abogada. No me preguntes otras, pero bueno, esta la sé. Además es la parte que yo siempre doy, la parte de los sistemas, las leyes anteriores, toda la historia, porque es muy largo. Acá lo voy a aburrir. Prefiero contestar lo
6: que. La idea es no, viste, la idea es que.
3: No, tengo que ser divertida. ¿Cómo sos divertida con leyes? Es un tema.
0: Ahora yo te quiero hacer una consulta, Moni, porque vos entonces cuando estudiaste tuviste que comprar esos libros que se vendían de la ley, que dicen la ley, ¿no?
3: Mira, yo siempre estudié por tratados, el CITA. Me costó mucho.
4: ¿Qué son los tratados?
3: Los tratados.
4: Los tratados chic, los que venían para predicar.
3: No, esos no, esos.
4: ¿Te acordás de esos tratados?
3: Esos también, de todo. Los tratados venían chiquitos, eran síntesis de la palabra para darle a la gente.
4: Claro.
3: Pero los tratados que leemos nosotros no son los manuales. Los manuales son más condensados, la información. Los tratados vienen por tomos.
2: Okay.
3: Que tenías ahí para tener, para guardar, para repartir.
0: Yo el otro día en el centro, cuando estuve acompañándolo a Dieguito a la M del Plata, vi un volquete que estaba lleno de esos libros de la ley. Un volquete lleno de libros. Digo, estas cosas no tienen valor ya.
3: Sí, mucha gente tiene valor. Mucha gente, ahora, lamentablemente, muchos colegas se han ido de la parte de tribunales porque cambió después de la pandemia. Es todo por internet y muchos han dejado esos estudios grandes que había antes con muchos abogados, muchos despachos, ya se fueron reduciendo y muchos incluso trabajan en oficinas más chicas o redujeron el personal, no, sí, es la misma, cambió, a todo nivel cambió. Entonces, esos libros eran típicos, estaban detrás de la del profesional, había, sí, una biblioteca.
2: Pesadísimos, ¿no?
0: Ay, no sabes lo que eran los libros. Te pegan con un libro y se te, sí, cae de la biblioteca uno de esos y te internan.
3: Pero sabes que tienen fallos antiguos. Fallos antiguos ahora.
2: Ok.
3: Entonces, hoy en día, vos, yo estoy en varias revistas jurídicas y.
6: ¡Ah, qué susto! Revistas, no, revistas es un género musical.
3: Sí, pero no hay más, tampoco cambió.
6: No, hay, como no.
2: Teatro,
6: no,
2: de revistas, claro, claro, vos decías teatro, claro, de revistas. No, no, estamos...
6: doctora,
2: no,
6: no. Entre que la ventana está el maniquí, que ahora la revista. Que,
2: digo, quinto, que vive,
3: pero yo no tengo problema de ir a hacer un monólogo en cualquier teatro.
2: Ah, no, mira, Moni, no me mojes la oreja porque te invito, hacemos un espectáculo y te invito a hacer un monólogo.
3: Por,
2: ojo,
3: supuesto, yo,
2: ojo,
3: no tengo problema.
2: Lo estamos preparando.
3: Acá tengo un gran productor, mirá.
2: Por eso,
3: cómo no me voy a achicar.
2: Estamos preparando un show con Jorgito, y mirá, si vos te sumás, para mí sería un golazo, no sabés cómo.
3: Yo me sumo.
2: Bueno, te tomo la palabra.
3: Te digo que ahora es todo por internet, sí, buscás, sí, por internet. Entonces, sí, ya no tenés, no necesitas tanto espacio como antes.
2: Sí.
3: Pero por lo general se vendían esos libros, uh-huh, hay distintos lugares y ferias donde se venden. Uh-huh. Yo tengo libros, digamos, puntuales,
2: sí,
3: de temas puntuales, que, uh-huh, les saco más provecho. Porque, por ejemplo, tengo toda la colección del Código Viejo, el, uh-huh, Código Civil y Comercial.
6: Qué aburrida.
3: Cambió en el 2015, ¿no? Pero el peor que tengo, necesito espacio para un código que ya no, o sea, te sirve para estudiar, para ver históricamente cómo eran los distintos
0: temas.
3: ¿Los fallos
0: viejos sirven ahora o si ya quedaron viejos no van más?
3: No, se siguen estudiando porque el que le gusta la historia... Uh-huh. Del derecho, por supuesto que es importante, por qué se llega a este fallo actual.
2: Claro, porque se van encadenando unos, sí, con otros, ¿no? Y quizás,
3: sí,
2: por este fallo.
3: Y cambió la ley, eso, cambió la ley civil en el 2015, uh-huh, cambió la ley de modernización laboral ahora, uh-huh, así que van cambios.
2: Ok, mira, tengo a Graciela de Almagro que me dice. Quedé viuda hace 2 meses. Bueno, lo lamento mucho, Graciela. Te mandamos un abrazo. Y nos dice, mi marido era jubilado, pero tenemos distintos domicilios. ¿Cómo puedo pensionarme? Mirá vos, qué detalle, ¿no? Que siempre lo mencionamos, esto de unificar,
3: sí,
2: los domicilios para que no haya
3: me
2: estos
3: problemas.
2: Me
3: llegan muchos. Incluso hay oyentes que le trasladaron, por ejemplo, a una tía... Que tenía ese problema, porque el marido por tener por cuestiones fiscales tenían en domicilio distinto.
2: Claro.
3: Entonces hay que buscar la prueba, porque por supuesto que en el acta de fallecimiento va a estar el domicilio que constaba en el documento.
2: Claro, claro.
3: Que no coinciden con el domicilio donde convivía con su esposa. Aún no esté separado, pero la tendencia actual es... La tendencia actual es que lamentablemente ANSES considera y te va a denegar ese beneficio si no llevas la prueba.
2: Claro.
3: Pasa mucho también con las actividades, no solo por la parte impositiva que tenía otro número, otra dirección, sino también, por ejemplo, vivían en provincia y al vivir en provincia y era taxista, hablando de taxista de capital.
2: Okay. Sí.
3: Entonces vos tenés un taxi de capital, tenés que tener un domicilio en capital.
2: Ah,
3: y
2: okay.
3: Su familia y su esposa vivían en provincia.
0: Ahora, entonces, una cosa, ¿es el domicilio que figura en el documento o en la, sí, libreta cívica o es el domicilio que figura el domicilio fiscal, por ejemplo?
3: No, porque es el que en el que el documento.
0: Ah, el del documento.
3: Claro, el del documento y la esposa o el esposo, en el caso de ser el cónyuge supérsite, tienen...
4: ¿Qué dijiste?
3: El esposo que vive, que sobreviva.
4: El que sobrevive.
3: Te lo dije en latín, para que entiendan que también conozco no solo de leyes, sino terminología
5: jurídica. Qué completa.
4: No, porque vos dijiste, yo soy cónyuge supérsite. Yo le digo eso a mi señora. Y vos sos, le digo, vos vas a ser cónyuge supérsite. Tu hermana, me dice. ¿Cómo? Claro. Piensa que es un insulto.
2: No.
3: Sí, soy yo, me salió de profesora.
6: aprovechamos ahora este momento de alegría.
1: Sí.
6: Este mes, ¿cuánto va a cobrar el mínimo del jubilado?
2: ¿Hay aumento? ¿Hay aumento para el jubilado?
3: Sí, 1,89.
6: ¿Pero decir
3: 1,89, no llega a 2.
0: Agradecemos igual en el nombre de Jesús todo lo que venga
6: lo que
0: para mí. Todo ayuda bien.
6: ¿Pero cuánto es el total?
3: 4,19 en el mínimo.
6: No, más los 70.
3: Más los 70 del bono.
6: Sí.
3: El bono está inamovible desde el año...
0: 4,90, entonces
6: cambiar,
0: sería casi total, 500.
6: Doctora Garmendia, sí. ¿El total cuál es?
3: ¿Y cuál lo que te dijo?
6: No.
0: Cita 490 mil pesos.
6: ¿Qué te parece? Muy bien, Diego.
3: Perdón, no era el cita.
6: Bueno, porque Diego le...
3: Pero el cita está preparada por mí. ¿Sí? Por eso
0: yo
3: sabe.
0: Estoy trabajando con la doctora. Ahora estamos de todo el tiempo yendo y viniendo ya. Mira, ¿sabes qué me hace bien? Porque el doctor me dijo que yo tengo que caminar. Entonces, como me voy al quinto a de ella, no uso el ascensor, subo por la escalera. Y me está haciendo bárbaro porque las pantorrillas trabajan como locos.
6: Ahora que va a estar revista la doctora, también le sirve a la doctorita.
5: Y además no tiene que pagar el gimnasio, que es bárbaro eso.
6: Sí.
5: Claro.
6: Pero vos fíjate, vamos a hacer 500 mil pesos.
5: Sí.
6: Es una suma. Porque el viernes va a estar el contador Tortela, Sergio.
2: Viene Sergio, bien.
6: Va a hablar sobre este tema.
2: Ok.
6: Ya sé que no alcanza. Ya...
3: No, sí, es un tema... Que no, yo no manejo todos los números de la canasta del jubilado, que es un poquito más cara por los remedios, por el tipo de comida.
6: Por supuesto, pues.
3: Por eso es más cara que por ahí otra canasta. Pero lo que sí se habla que el bono está congelado desde febrero del 2024.
6: O sea, va a cambiar el doble.
3: Esperemos que va a cambiar,
2: va a crecer todo en el nombre de Jesús. Son todas palabras de fe.
6: Estamos orando por el presidente de la República.
2: Exacto.
6: Como dice la Biblia.
3: Claro.
6: Orar por las autoridades de eminencia,
3: sí.
6: Por el doctor Milei,
3: sí.
6: Por los diputados, por todo. Porque estoy seguro que va a cambiar. Yo siento en mi corazón.
0: Y esto tenemos que decirle a la gente, que no es por este gobierno nada más. Siempre oramos por las autoridades, nosotros.
6: Exactamente.
0: Siempre.
6: Exactamente.
0: Por ya sea de un lado, del otro, de la derecha, de la izquierda, del centro, de atrás o de adelante. De todos nosotros oramos porque lo dice la palabra y lo bendecimos. Aunque a mí no me alcance la jubilación.
6: Exactamente. Pero por eso, nosotros tenemos que orar, ¿no es cierto?
3: Y además no ser pesimista, siempre tener esperanza.
5: Obvio, obvio.
6: Bueno,
5: chicos, ¿hacemos una pausa?
6: Sí, viene la moto.
2: Mira qué lindo, Beba.
6: A ver, la moto, se escucha la moto.
2: Ya venimos.
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11: Sabes que puedes contar conmigo siempre, hermano.
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0: ¡Ay, qué lindo, chicos! ¡Basta, Pucky!
2: Estamos en vivo aquí en Radio AMA y tengo mensajes en el chat de YouTube.
0: ¿Pusiste un estreno de música?
2: No, no, no es un estreno, es un clásico.
0: Estoy siendo sarcástica, querido.
2: Ah, bueno. Marcelo Patrono, Ángeles. Clara Rocha dice: buen día, Diego, y a todo el equipo. Gracias, Dios, por acompañarnos todos los días. Bendiciones a todos. Amén. Pri Gaba dice: buenos días, bendiciones. Graciela Garzón, Gorostiza, hermano de Analia Gadé, decía. Ahí va. Esposa de Torri, gran carrera actoral en España. Denzel Babin dice: mirá qué bueno, cómo sabe. Gracias, Grace. Nuestra locutora de piso, que hoy no está, pero mañana va a estar, ¿eh? Hola, hermoso día, bendecido. ¿Cómo están? Gracias por estar. Son de bendición para cada uno de nosotros. Poderosa palabra para nosotros. Gálatas 5, 22, 23. De eso no tenemos que llenar, dice. De eso nos tenemos que llenar. Roxana Milicay dice: buen día, Diego. Dios te bendiga mucho. Gracias por acompañarnos cada día. Es una bendición. Un abrazo grande. Y Cristian dice: bendiciones. Gracias. Si estás viéndonos por YouTube, te pido que dejes un me gusta. Así el algoritmo se activa y podemos llegar a más personas. Te lo explico cómo es. Vos apretás el dedito que está acá abajo. Mirá, ahí, ahí tenés un dedito que tiene uno así y otro así. Este no se apeta, este se apeta. Se apeta este. Este no, este sí. Bueno, apretás el dedito ese y entonces YouTube dice: ah, mirá, mirá qué interesante, le está gustando a la gente esto. Vamos a mostrárselo a más gente. Entonces le empieza a aparecer a las personas acá al costado, a personas que no conocen de Dios, que no conocen la radio, que no conocen la Catedral de la Fe, nada, les empieza a aparecer en esta lista de videos que hay acá, en toda esta lista, acá, el video de On Demand. Y entonces, por ahí les tienta, dicen: a ver qué es esto, y hacen un clic. Y una vez que hacen un clic, Dios les habla, o tienen una palabra para ellos. Es por eso nada más que yo te pido que apretes el me gusta. No es por una cuestión de ego, no es por una cuestión de decir: ay, mirá cuántos me gusta que tiene. No, no, no. Es para poder ampliar, amplificar lo que estamos haciendo y que el trabajo rinda más fruto. No es apretar el corazoncito que está en el chat, ¿eh? Es apretar el dedito, este dedito. Tiene que estar lleno de deditos ahí. Gracias a todos. Era la explicación.
0: Y hace bien en explicar, como hace bien la doctora Darmendia, que también nos explica todas las cosas que uno no tiene en cuenta, ¿o no, doctora?
3: Sí, me olvidé de, porque después nos fuimos hablando con el Cita y con Jorge,
2: sí.
3: Pero las personas que no tienen el mismo domicilio, uh-huh, y tienen que presentar un trámite en ANSES, uh-huh, tienen que llevar la prueba que haga ese domicilio, que convivían.
2: Ok, ¿eh? ¿Y la prueba que sería, o por ejemplo, un recibo de luz, de gas?
3: Sí, recibo de luz, recibo de gas, cuenta, pasaportes, que viajan al mismo lado, uh-huh, o bueno, toda la prueba documental que tengan. Todo suma con una nota explicando por qué, incluso servicios, uh-huh, que conste el nombre, el apellido y el domicilio, sí, de ambos. Y entonces con toda esa prueba, también y tratamientos, historias clínicas, muchas veces uno de los cónyuges se ocupaba del otro, mm, y demás. ¿Y quién va a tener esa documentación si vivían separados?
2: Okay.
3: ¿Qué hace a que llevan una vida juntos?
6: Decime, hablando de dinero, ¿cuánto es la pensión? ¿Cómo se deduce la pensión de la persona que ha partido, no?
3: Por bueno, ejemplo, por ejemplo, si es el 70% de lo que cobraba el causante, el fallecido.
6: El 70.
3: El 70. Pero si era no llega a la mínima, se le paga la mínima.
2: Ah.
3: Por eso la mínima siempre está, porque si no, si todos tienen que cobrar.
2: Sí, no se puede cobrar menos que eso.
3: Los pensionados con aporte no pueden cobrar menos que la mínima. Estamos en los 419 más los 70 que hablábamos antes.
6: ¿Por qué no separan eso? 419 más 70. Hay que decir 400... 90, ¿cuánto dijo?
2: Y bueno, no, porque
3: no integra, es un bono extraordinario.
6: Bueno,
3: es un bono.
6: Pero ¿cuánto hace que está? 2 años. Ya,
3: pero no lo incorporaron, porque tendrían que buscar en la liquidación cómo hacerlo.
6: Pero están cobrando.
0: Y además, ¿sabes por qué no lo incorporan? Porque si no tiene que ir subiendo
3: con el bono,
0: con el sueldo, con la jubilación.
3: Claro, entonces, el bono subiría el 2%.
0: Por eso, no lo quieren subir.
3: Bueno, pero hay reclamos judiciales. Hay gente que no cobra el mínimo, que tampoco cobra el bono. Y cuando va a hacer un reclamo judicial, reclama por el bono.
2: Ah,
3: y hay
2: okay.
3: una sala, la sala 1, acá en la Cámara Federal de la Seguridad Social, que está dando ese
2: Eso ya sienta precedente, sí. sienta precedente y
3: sí,
2: ya
3: sí, hay que ver lo que dice la Corte, porque después son todos apelados.
2: El alumno Jorge levanta la mano.
3: Sí, a ver, alumno.
6: El juicio. El juicio, se está haciendo juicio a los que cobran el máximo, sí. Porque se va a cobrar esos 70 del bono, porque corresponde.
3: Sí, también. No, y aparte el que cobra el máximo...
6: Aquí tenés un oxiso presente.
3: Sí, no. Porque...
6: Me gusta lo de oxiso.
3: Bueno, porque las personas que cobran el top, el máximo, que también es establecido, así como el mínimo, el máximo.
6: ¿Cuánto es el máximo en agosto?
3: Ahí no lo tengo exacto. El mes pasado eran 2.700.000.
6: Estaba para comprar los churros que quería hoy, que esperaba Diego. Ay, y no lo trajiste.
3: No, pero es que
2: yo no esperaba
3: llovía.
2: Churros.
6: Sí,
2: yo
6: no, las pelis, yo no
3: churros.
6: En esos ojos
2: él lo pidió. Él lo pidió.
6: Te vi esos
2: churros.
6: Ojos de desesperado.
2: No,
6: y a mí no me... cada día más acoba.
2: No me endilgues a mí la tentación churril que vos tenés.
3: Hay un restaurante al lado del Colegio de Abogados que se caracteriza por servir chocolates con churros.
2: Claro.
3: Cuando
2: bueno.
3: Vos pedís un café, te sirven churritos.
0: Como la Giralda.
3: Ahí, la Giralda. Pues
0: claro, yo toda la vida iba a tomar la merienda a la Giralda o al Gato Negro.
4: Ah, ¿a dónde? Claro. ¿El Gato Negro?
3: Sí, está en la cuadra.
6: El Gato Negro, ya sé.
4: No, sí, el Gato Negro que está en el centro. Sí, ahí comprábamos el azafrán nosotros.
3: Claro. Hacían arroz con

0: Hoy voy a hacer otro para Jorgito. Vamos a hacer un radioteatro para Jorgito, en el cual va a participar. Él va a ser de,
1: ay, qué bueno.
0: Va a ser del mayordomo.
2: Un poco antiguo lo del radioteatro.
0: A mí me encanta.
2: Yo estoy muy moderno, ahora estoy con la Joaquín,
0: sí.
2: Con Luz Ra.
0: Ah,
2: cambié
0: bueno.
2: Todo el look. No, es un chiste que hago. Me encanta el radioteatro, amo el radioteatro, pero de verdad hay que... no hay que atrasar, cuidado.
0: No
2: hay que atrasar.
0: No, ¿cómo
2: acá la doctora
0: atrasar?
2: Empieza con la revista. El espectáculo soy yo, dice,
0: sí.
2: Diego Rivas,
0: sí,
2: con
0: sí.
2: La actuación especial de la doctora Mónica Garmendia.
0: Ahí va. Bueno, a ver si tienen alguna consulta para la doctora.
1: Bueno.
0: 11-28-86-03-01. Buen día, bendiciones para todos. Saludos, son de mucha bendición, dice Estela. Quería saber si hay algún aumento para veteranos de guerra.
1: Ah, no, desconozco. Tiene que haber un aumento también. Me
0: también,
1: imagino,
0: ¿no?
1: Que debe haber un aumento. Te lo averiguo para la próxima. De veteranos de guerra son las personas que han estado y tienen ese beneficio especial,
0: claro,
1: que se les dio.
0: Claro, claro.
2: Podés contestar hoy de Manzas Dieguito.
0: Sí,
1: sí.
2: Porque es interesante.
0: Sí, cómo no. Cristina, a ver.
3: Hola, bendiciones.
0: Hola.
3: Hermanos.
0: ¿Cómo
3: están?
0: Muy bien.
3: Dieguito,
0: sí.
3: Te cuento por lo que está diciendo Jorgito.
0: A ver.
3: Que no iba a volver a caminar.
0: Mm.
3: Bueno, a Marcos Witt le pasó lo mismo, que no iba a volver a cantar.
0: Claro.
3: ¿Se acuerdan?
0: Sí.
3: Es increíble. Es increíble. Una vez nosotras, mi tío era del barco, ¿viste? Y mi cuñado también navegaban. Bueno, una vez nos hicieron ir a buscar carne al barco.
0: Mm.
3: Bueno, fuimos. Y cruzamos un alambrado y salieron como 6 perros,
0: uy,
3: ¿viste?
0: Qué miedo.
3: Y yo tengo miedo, aunque siempre tengo perros, pero chico, ¿viste? No. Bueno, resulta que mi tía dice, no tengas miedo, hija, no tengas miedo. Vos sabés que hizo una oración y los perros todos en fila se dieron vuelta y se fueron.
0: Mirá.
3: Es algo de no creer, es algo de no creer. Mi hijo no podía caminar de la cintura, de la columna. Fuimos a la iglesia. Estaba orando el pastor en Estados Unidos, el doctor Pastor Raida. Bueno, vos sabés que oraba, mi mano empezó a calentarse muchísimo. Entonces yo le puse en la cadera a mi hijo, en la columna. Sabés que nunca más le dolió, pero nunca más. Y yo no dije nada, ¿viste? Porque tenía miedo que me diga loca o algo por el estilo, ¿viste? Como dicen ahora, loca. Bueno, entonces él solo salió diciendo, ¿sabés qué me pasó? A papá le dice, ¿sabés qué me pasó, papá? Mamá me puso la mano caliente y nunca más me dolió.
0: Mirá.
3: Ay, no puedo creer las cosas que Dios hace. Bueno, bendiciones a todos. Perdón por el tiempo.
0: Nos contó un testimonio, bien.
3: Dieguito,
0: pensé que tenía algo que ver con la doctora.
3: Reír.
0: A ver.
3: Cuando dijiste eso de tu hermana, no sé qué, te pusiste rojo. Se reinotó.
0: Yo no dije nada, un genio fue.
3: Me divierten. Besito, gracias.
0: Un beso. Yo no dije nada. ¿Cómo voy a poner rojo por algo que dice Eugenio? Estamos
2: sí,
0: todos.
2: Esta hermana que dijo con respecto a la que me citó, que yo me he curado, ¿cómo se llama?
0: Cristina.
2: Cristina, qué bendición escucharte.
0: Mm.
2: Yo amo a los oyentes, me encanta que llamen. Nosotros somos un accidente que estamos acá sentados, pero lo más importante en radio oyente. ¿Vos sabés, Diego, que todavía no sé cómo aparecí en Catedral de la Fe de nuevo?
0: Y bueno.
2: Yo fui a la Iglesia Bautista de Barrio Norte y había escaleras y todo. Bueno, Ariel es testigo, no sé cómo apareció acá.
0: Sí.
2: Entonces, fíjate, 6 médicos, 6.
0: Sí.
2: 6 médicos me dijeron que no iba a caminar más.
0: Mirá.
2: 6.
0: Gloria.
2: Llegué, estuve en la reunión. Osvaldo Carníbal se acercó, ese hombre que es una bendición para mi vida. Se acercó, oró y me dijo la sillita, poquito tiempo.
0: Bien.
2: Al día siguiente estaba caminando.
0: Gloria a Dios.
2: Pero no solo eso, sino que es increíble. Me dice, ¿por qué no venís a la radio? Y mi sueño era hacer un programa con Diego Rivas. Y después me dijo, claro, 12 años.
1: Qué lindo.
2: Orando, 12 años. Entonces, es impresionante.
0: Tengo más consultas acá.
2: Sí, pero
0: estamos
2: consultas,
0: muy agradecidos.
2: La doctora.
0: No, porque me pedían el teléfono. Dice,
2: ¿podría secretaria, él
0: repetir
2: cita?
0: El teléfono de la doctora Garmendia, me dice acá Verónica. ¿Cómo no? Ahí te lo vamos a pasar. 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

0: 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Siempre les digo que el teléfono lo agenden. Uno de los primeros teléfonos para tenerlo siempre a mano. Puedes poner AA, doctora Garmendia, por ejemplo, o 001, doctora Garmendia, cosa que aparezca primero en la lista. Y cuando le vas a enviar una consulta, que sea por escrito, no con audio. Porque los audios a veces no se escuchan, la gente dice, ay, justo estaba en la calle y lo mandé con el manos libres. ¿No? Lo tienen enchufado en el teléfono y hablan por este microfonito de acá. Entonces no se entiende nada, porque el microfonito no es de buena calidad.
1: ¿Cómo se escucha?
0: Y dice,
1: ¿cómo
0: cuando escucha? Dice, por ejemplo, dice,
2: hola, hola, yo soy doctora otra vez. No, vuelvo a escuchar radio. Y de eso estaba pensando si me pueden dar la jubilación, porque la verdad que yo estoy
0: rotando. Pasa un camión. No se entiende nada. Entonces vos escribile a la doctora, mira, soy Gustavo, me gustaría saber cuánto me falta para jubilar. Todo escrito. Lo lees. Y cuando lo mirás, te vas a dar cuenta si estás preguntando todo lo que querías preguntar o si te faltó algo. Le das enviar y automáticamente te fijás si no tenés puestos los mensajes temporales, como los tiene Jorgito.
3: Sí.
0: Porque, viste, vos le mandás un mensaje y le decís, ¿viste lo que te mandé? Y al día siguiente dice, no, no vi nada. ¿Cómo no viste nada?
1: ¿Y Zuckerberg qué dice?
0: No, es que esa es él. Es él. Mark Zuckerberg es el que pergeña toda esta maldad para que las personas no tengan la posibilidad de recordar
1: Mira quién viene.
0: Se le borra todo.
1: Aplausos.
0: O no. Mark Zuckerberg hizo eso para... las personas que tienen doble vida, que tienen algún tipo de vida medio oscura y borra las cosas. No, acá no se borra nada. Sacame los mensajes temporales porque la doctora, si no, después cuando te pide los papeles, te llegan el mensajito y se le borran las 48 horas.
1: Dieguito.
0: 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Agendalo. Gracias por el asesoramiento, dice Moni. Una pregunta más, dice, juntamos el consejo de la doctora bastante documentación, estamos en ese tema, dice, mi tío falleció y tenía el documento, el domicilio laboral distinto al de la esposa. Acredita, por ejemplo, que la ambulancia lo iba a buscar al domicilio de la esposa, igual que el oxígeno y los pagos de algunas consultas, también los recibos, dice, de estar apoderados. El viernes o lunes le llevamos todo, doctora, dice.
3: Ay, qué bueno.
0: Así
3: bueno,
0: que te lleva todo el papel.
3: Te agradezco mucho.
1: Diego, lo único que quería decir es que pongas aplausos porque vi una estrella en la televisión.
0: Sí, pero cuando pase, entre, cuando pase, entre.
1: Que me gusta ahora que entre con la doctora.
0: Bueno. Ahí está.
1: Adelante, entonces. Adelante. Pasá, querido Alejandro.
0: Ahora va a entrar. Ahora va a entrar.
1: Se fue.
0: Por eso, ahora va a entrar.
3: Bueno, sí, les agradezco y que en esos mensajes que me dan... Que no duden en poner el documento, la foto de ambos lados, porque en la parte de dorso del documento está el número de trámite y aquellos que no tienen clave de seguridad social, con ese número le podemos hacer una clave de seguridad social y ver los aportes que figuran en el sistema de ANSES si es que no lo tienen.
0: Okay.
3: Si tienen la clave, por supuesto que la pasen con el número de CUIL. Necesitamos el número de CUIL y la clave. Yo sin eso no puedo ver los expedientes.
0: Claro.
3: Muchas veces la gente quiere una consulta. Bueno, si quiere una consulta que me traiga toda la documentación, no tengo problema, pero si no, adelantamos bastante teniendo esa clave de seguridad social o clave de ARCA, si es que tiene aportes como monotributista o autónomos, y el CUIL.
0: Bien.
3: Porque es importante ya cuando uno viene a la consulta tener todo para acelerar los pasos,
0: claro,
3: que
0: claro,
3: está todo digitalizado, o si no se pide la digitalización, para saber lo que estamos hablando, de qué vamos a hablar y para poder tener, darle un asesoramiento mejor.
0: Exactamente, si quieren ir presencialmente entonces es Pasteur
3: 539 5A.
0: Ahí está, el 5A entonces de Sandro, para cerrar.
3: Bueno, les agradezco
0: el consultorio de la doctora Garmendia.
3: Un beso enorme para todos.
0: Un abrazo.
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No.

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7: Estamos en vivo aquí.

0: El que baila, ¿sabés quién es? Nuestro productor, el señor Jorge Torres, porque está tan contento de tener esta visita en nuestros estudios que está bailando sin parar. Jorgito, ¿por qué estás tan contento?
1: Ay, es para llorar 3 días seguidos. Es un tributo a mis queridos amigos Roberto Fontana y Marcelo Cerantoni. Le contaba a este invitado que vos van a hablar, yo por eso hago todo esto, que iba a llorar 3 días.
0: Sí.
1: Éramos productores del canal, digamos, las figuras más importantes como productores. Y ellos me dicen, Torres, vamos a hacer con un espectáculo. Y yo, ¿por qué no? Entonces, ellos fueron los primeros, Roberto Fontana y Marcelo, que me hablaron del Señor Jesucristo como mi Salvador. Dios. Y yo dije, ay, esto está medio rayado, dije. Pero ahí empezó y después, bueno, me conecté, es muy larga la historia.
0: Sí.
1: Me conecté con Héctor Larrea, que hice el show de la vida, y a un señor sentado, y yo me decía, Dios va a acomodar todo, estaba la orquesta de Osvaldo Pugliese, el pobre violinista era chico el estudio, Dios va a ver que mañana nos dan el estudio 1, Héctor, se me dice la piel. Y entonces me dice, el señor que está al lado mío quiere hablarle. Y era el pastor y acepté al Señor Jesucristo en el bar del canal. Yo era el gerente, que yo era la gente que me volví loco. ¿Y a qué hace esta persona que va a estar presentando muy bien? Para yo no voy a hablar, quiero que hablen ustedes.
0: Bueno.
1: Ayer hablando con Yuyito González, me dice, pero es el presentador de John Maxwell. Dice, yo he ido, lo conozco, me dijo.
0: Mirá.
1: Y esta producción, tendrías que poner acá de Metro Golden Mayer algo, porque voy a nombrar a alguien que es el productor de esta nota.
0: Sí.
1: Es el productor de esta nota. Sí. Osvaldo Carníbal, que salimos los dos juntos, yo me acoplé, viste. Entonces él me dijo todo esto y yo no entendía. Esta persona hubo un problema. Digo, ¿pero de qué habla Carníbal en la puerta? Entonces, hasta acá llegué. Es el mejor tributo a dos de los más grandes productores de la televisión, creadores de este programa, del programa que va a decir a Diego, Roberto Fontana, mi mejor homenaje hacia ellos, a Marcelo Cerantoni, que los quise mucho, fueron mis amigos. Así que
0: este aplauso entonces es para recibir a Alejandro Beltzer. Gracias, gracias hermano por tomarte el trabajo de venir acá a la radio.
2: Realmente estoy asombrado, no pierdo capacidad de asombro con tan lindo recibimiento. Jorge, me asombró escuchar todo lo que escucho al día de hoy.
0: Qué lindo.
2: Gracias, gracias. Hace un ratito, Jorge, dijiste, serás salvo tú y toda tu casa.
0: Amén.
2: Y no es casualidad de todo lo que dijiste. Porque hablo mucho con Pablo Cerantoni. Hoy es el actual productor del programa donde tengo la dicha, la honra de ser conductor.
0: Pasión de sábado,
2: Pasión
0: estamos hablando.
2: Pasión de sábado,
0: claro.
2: Al lado de la gran Marcela Baños. Que
0: 37
2: también.
0: Años tiene ya.
2: El programa ya tiene, mirá, 37 de vigencia, ¿no?
0: Increíble.
2: Si bien fueron cambiando los nombres,
0: claro.
2: Más pleno sábado,
0: sí,
2: siempre sábado. Hoy es Pasión de Sábado, Pasión en un momento, Pasión de Sábado.
0: Sí.
2: Hablamos mucho de Jesús, de la persona de Jesús. Y escucharte, Jorge, realmente digo, wow, esto confirma. Y los tiempos de Dios, esto no es una frase armada, los tiempos de Dios son perfectos.
0: Sí.
2: Perfecto.
0: Sí. El Jorgito siempre habla de que Dios va tejiendo un tapiz,
2: sí,
0: ¿no? Y nosotros no vemos que él está tejiendo, pero la imagen va apareciendo, ¿no? Y de golpe un día te despertás y ves, ¿y esto dónde estaba? Ah, ok, esto también es obra de Dios. Entonces, sabemos que él obra como quiere y que Dios pone su mano y todo ayuda bien. Y bueno, que vos estés ahí en ese lugar, que vos puedas llevar la palabra de Dios y ser ejemplo a través de tu voz y del ejemplo que das también en las redes, ¿no? Porque siempre estás compartiendo palabra. Gran baterista también.
2: Muchas gracias.
0: Sí, sí, de verdad.
2: Él me sacó la ficha de verdad.
0: Y bueno,
1: él es un gran músico.
2: Sí, sí, sí, pero me sacaste la ficha.
0: No,
2: la
0: y bueno, pero
2: verdad, hermano,
0: se nota que te gusta mucho la música.
2: Me siento halagado que vos me lo digas.
0: Por favor,
2: gracias,
0: por favor. No, no, es mutuo. Bueno, pero la gente te conoce y te escucha todos los días y se genera este cariño. A mí me gustaría saber cómo fue que empezaste a meterte en el mundo de la locución.
2: Mirá,
0: ¿cuándo lo decidiste?
2: ¿Cuándo lo decidí? De chiquito, de muy, muy chiquito. Arranqué en la radio, primero escuchando la radio. Bien, gano un premio, tenía que adivinar una canción. Tenía unos 14 años, 14 años era adolescente. adivino la canción, voy a retirar el premio. Cuando llego a la radio, lo que a mí más me llamó la atención, me dieron el premio, después te cuento lo que era el premio.
0: Okay.
2: Lo que más me llamó la atención era que escuchaba a alguien que decía con una voz grave, decía, FM Dimensión. Yo quería pispear, ¿quién es el que dice, quién es el que dice eso? Porque hoy se usa todo grabado.
0: Claro.
2: En esa época el locutor estaba en la radio al lado del conductor o ahí en algún lugar.
0: Sí.
2: Y yo me arrimaba, viste, de la pecera, quería mirar. Bueno, hasta que, bueno, nuevamente dice, no sé si dijo la hora y continuamos después de la pausa, no sé qué historia. Sale la persona. Nada que ver a lo que me había imaginado de lo que yo escuchaba. Porque antes la radio, hoy tenemos cámaras.
0: Sí, ahora
2: hoy
0: sí.
2: El stream me oye.
3: A mí no me gusta eso, nene. ¿No porque gusta? No, porque cita, yo prefería estar todo el tiempo, viste, detrás de cámara. Y ahora me tienen que mostrar, tengo que venir peinada y todo.
2: Es verdad, Alcita, es verdad, es verdad. Bueno, la radio se transformó en el stream. ¿O no? Decime la verdad, ¿es la radio con
3: la radio cámara? Ahora no es más radio, ya no es radio. Directamente como un estudio de televisión.
2: Sí, sí, sí, ahora, y hay que venir arreglado.
4: Quiero saber cuándo cambió, ¿te cambió la voz justo a los 14?
1: Es bueno, Beba.
4: Hola, ¿cómo estás?
2: Beba da clases.
4: Beba Vidal.
2: Beba Vidal, ya con sí. Qué buen nombre y apellido tiene, ¿eh? Mm. Es bien de locutora. Praxias orolingüofaciales enseña. Es una práctica maravillosa.
0: ¿Cómo
2: que
0: es
2: justamente
0: eso?
2: Para. ¿Sabes con qué se practicaba? Con una lapicera en la boca.
0: Ah, claro.
2: Me dijeron, de chico me dijeron, ¿vos sabés para tener buena dicción?
0: Sí, lo hacemos. Ponete
2: una lapicera en la boca. Uh-huh. Es como ejercitar. Y decir, contá, decir el abecedario, lee algo. Vos te sacás la lapicera de la boca y automáticamente.
5: A mí me dijeron que lo tengo que hacer yo eso porque me cuesta un poquito modular, ¿viste, Eugenio? Yo me pongo siempre el lapicito, pero como me faltan los molares, se me engancha, ¿viste? Ese es el problema.
2: Bueno, y tenía 14 años, aunque no puedas creer, yo tenía la voz como el gallo Claudio en esa época. ¿Sabés que salí de la radio? Jugando, diciendo esto, digo, yo tengo que hablar como el locutor. Si esta persona que tiene la voz así y que nada que ver a lo que yo escuchaba al aire, yo tengo que hacer lo mismo. Mira, hablaba con la Z, tartamudeaba.
0: Claro.
2: Sin embargo, después, mira.
0: Gloria a Dios.
2: Estamos acá, ¿eh?
0: Claro.
2: Ahí arrancó mi pasión, valga la redundancia que estoy en pasión, por la radio, y empecé a participar en la radio del barrio como telefonista, porque digo, acá me tienen que dejar hablar, en algún momento van a dejar hablar.
0: Sí, claro.
2: En algún momento van a dejar hablar. Me dejaron hablar en la radio al tiempo, pero me hacían presentar canciones de música internacional.
0: ¿Qué música pasaban en esta radio?
2: No sé, Ray Speedwagon.
0: Claro.
2: ¿Qué sé yo? Pasábamos Heart.
0: Sí.
2: Decirte, qué sé yo, canciones como, no sé, Van Halen, las baladas, las power ballads, Poison.
0: ¿Cuántos años tenías ahí vos?
2: Y ahí ya tenía 16, 17 años.
0: Okay.
2: Estamos bien ya sumergidos en los 90.
0: Entonces vamos a viajar entonces al año 1990.
2: A ver. Y así compartimos con ustedes este hermoso momento radial, cuando son las 11 y 20. Continuamos con canciones que llegan a tu corazón. No quiero pisar de decir Ray Speedwagon, por Dios, qué banda, mira, me lo puso justo. Sí, estás atenta a todas, ¿eh?
0: Bueno.
2: Te tiré ese, pero bueno. Y bueno, todo muy lindo.
0: Sí.
2: El tema es que no tenía muchos llamados a esa hora de la mañana. Bueno, yo tenía que estar hasta el mediodía, después me volví a hacer mis actividades. Necesitaban un telefonista para después del mediodía.
0: Okay.
2: ¿A qué hora del mediodía? A la una. De 12 a una tenía que quedar esperando en la radio. Me quedo en la radio esperando.
0: ¿Había programa en vivo ahí o no?
2: Programas en vivo.
0: Ok.
2: Yo presentaba en vivo.
0: Ok.
2: Bueno, ¿a qué no sabes qué?
0: ¿Qué había?
2: Programa de música tropical.
0: Muy bien.
1: Mirá vos.
2: Claro, música tropical en la radio del barrio.
0: ¿Conocías vos de la música tropical?
2: Conocía, sí, sabía de qué se trataba, pero no escuchaba música tropical. Okay. La posta no escuchaba música tropical. Sí. Soy de barrio, ¿eh? No por nada, pero no era la música que elegía.
1: No,
2: es que, ¿sabés qué pasa?
1: Ahora, en este momento.
2: Yo aprendí. Sí, es verdad.
0: Sí.
2: En ese momento sí la tenían como clase B, ¿no?
0: Sí.
2: La miraban como. Bueno.
0: Claro.
2: Yo como baterista quería tocar canciones de rock. Aprendí a tocar de manera autodidacta la batería a los 8 años. Entonces, yo tocaba otro tipo tipo de música, lo que menos me iba a imaginar que la música tropical iba a ser algo a mí.
0: Claro.
2: Pero lo que sí me ha llamado la atención, como me permitieron atender el teléfono, o sea, me piden en este caso, sí. Escucha eso, Alcides, sí. El líder Alcides. Después empecé a hablar así, ¿eh? Sí, sí.
1: Ay, me ¿sabes qué? Un poquitito.
2: El líder Alcides suena.
6: Cómo se menea, eso. Cómo le gusta caminar.
2: Palmas arriba.
3: Tiene que cambiar el tono. Los 90.
2: Ah, ¿sabes qué son los clásicos de los 90? Claro. Dijo Metrópoli, Fantástico Bailable. No están más eso. ¿Dónde están esos bailes?
0: Aeropuerto
2: de Morón. ¿Sabés a quién presenté en Aeropuerto? No,
0: ¿quién?
2: Vos sabés mucho. Aeropuerto de Morón. Sí. Aeropuerto de Morón presenté. Sí. No me olvido más. Darío dejaba el grupo Angora.
0: Ajá.
2: Se llamaba Darío el Inimitable. Después presenté al grupo Siete Noches y tocaba esa noche Ricky Martin.
0: Mirá. Bueno.
2: La cara de Jorge no lo puede creer. Ricky Martin fue a tocar Aeropuerto Morón.
0: Claro.
2: Ricky Martin.
0: Y aparte era esa época en donde estaba Rata Blanca, por ejemplo.
2: Rata tocando. Blanca, y la hizo Richie, el Tano Richie hizo la banda, que él fue el que después sacó a Comanche, Peluche.
0: Sí.
2: Las bandas de cumbia glam con los pelos largos y ese estilo. Bueno, es inspiración de que estábamos con el glam a full, el rock tremendo, y dijeron, bueno, vamos a poner a los chicos con peli largo, carilindos, eso sí.
0: Que el look tema era muy parecido, tenían los pantalones chupín, tenían las remeritas ajustadas.
2: Muchos músicos no sabían, o sea, perdón, en todo caso, había muchos integrantes que no sabían de música, pero le armaban una banda, y algunos iban con unos mini discs.
0: Eran como boys band, pero de música tropical.
2: Usaban lo que estaban adelante, o sea, como imagen.
1: Nunca me imaginé esto, que el conductor de Pasión de Sábado sabía tanto de esto.
0: Sí, pero bueno, sí.
2: Y voy contando porque el que yo era chico y miraba todo por atrás. Claro. Ese es lo bueno, tengo otro ángulo de visión de las cosas. Bueno, cuando llegue el programa de música tropical, volviendo a mis comienzos, antes de arrancar el programa, ya menos 10, empezaba a sonar el teléfono.
0: Sí.
2: El tipo recibía como, decirte, 500 llamados por día en un programa de 2 horas.
0: Impresionante.
2: Y dije, no, yo estoy errado. Estoy errando al blanco.
0: Claro.
2: Yo me tengo que dedicar a tropical. Claro, me apasioné tanto, Me acuerdo del conductor, Lucho Martínez. Mm. Miguel Conejito Alejandro suena de fondo con la canción En Septiembre. Miguel Alejandro, Conejito de Oro, Conejito de Platino. Doble platino, un artista del sello discográfico Magenta, suena en tu radio.
7: Septiembre ha llegado otra vez.
1: Muy bien la producción de Carlita.
2: ¿Y sabes por qué te nombro esto? Porque yo trabajé en Fantástico Bailable.
0: Claro.
2: En Fantástico TV. Y trabajé para Magenta haciendo el programa Fantástico en Boca TV. Pero para que vuelvo nuevamente.
3: Mira, Miguel Alejandro para mí es el Tom Jones de la música tropical.
2: ¿Ah, sí?
3: Y sí, para mí sí. Yo lo veo y le digo, mirá qué bien que creció. No voy a decir envejeció porque no le gusta.
2: No. Creció. Eso, está bueno eso. Lo voy a adoptar a eso.
1: Quiero decirle a los dos.
0: Sí.
2: A ver qué.
1: Es el sueño mío. Ni almorzando con Mirta Legrand.
2: Sí,
1: ni hola, Susana. Tener dos hermanos que están haciendo esta nota. Déjame decir porque se me eriza la piel. Y sigo con el homenaje a mi amigo Roberto Fontana y Marcelo. Nombrar los dos. Roberto Fontana.
2: Roberto Fontana y Marcelo Celantoni.
1: 37 años atrás. Mm. No sabés lo que lucharon para poner ese programa. No sabés lo que lucharon.
2: La han pasado. Pasaron tiempos de dificultades, de tormentas. Uh-huh. Y ahí voy a otra frase recurrente. Mm. Tiempo de crisis, tiempo de oportunidad. Porque ellos se quedan sin laburo.
0: Claro.
1: ¿Así
2: ellos
1: es?
2: Se quedan sin laburo. Y dicen, bueno, vamos a arrancar nosotros. Y se arriesgan.
0: Ok.
2: Y se arriesgan. Y acá estamos.
0: Nuestro pastor dice siempre, esta frase la usa, que es conocida, en las crisis y en los momentos de dificultad están los que lloran y los que venden pañuelos, ¿no?
2: Totalmente.
0: Gracias a Dios.
2: Buenísimo, pudieron, me encantó esa metáfora.
0: Y sí, pudieron empezar a vender pañuelos y la gente los abrazó porque era algo que se necesitaba en ese momento, ¿no?
2: Porque ellos trabajaban, tengo entendido, Fontana era productor y lo asistía Marcelo. Marcelo acompañaba.
1: Eran mis vecinos, hacía el programa de Pinky, que se llamaba Con Sabor a Pinky, que cocinaba, que paz descanse Pinky, fue bravísima. Conmigo se llevó muy bien. Y ellos estaban y no ponían el programa al aire y golpeaban puertas. Entonces me acuerdo que yo fui al Canal 9, fui vecino de ellos, yo hacía un programa con Leonardo Simons, y ahí recién, gracias a Alejandro Romay, otro tributo a él, es donde les da los sábados. Y ahí es donde en el 9, son muchos años. Mi papá era en realidad el que hacía todo eso, yo no estaba. Entonces, Yo quiero que le digas a Pablo que amé a su papá, a Roberto. Para mí son mis amigos, los quiero. Y sigan con usted, a ver,
0: seguimos con la historia entonces.
2: Bueno, sigo con la historia. No, pero me emociona también lo que dice, porque sí. Te digo, la verdad, si a vos te pones la ceteriza de la piel, a mí te me está pasando lo mismo, ¿eh? Claro. Digo, wow, no es casualidad. Bueno, digo, yo tengo que pertenecer a este ambiente.
0: Sí.
2: Entonces, con el tiempo, pude comprar mi programa, porque viste que había que pagar, pero ¿cómo lo compré? Yo no tenía la plata, salí a hablar a comerciantes.
0: Mirá.
2: Ah, se me hacían la gamba. No llegué a pagarlo, pero bueno, ya lo tenía ahí preparado como plan B. Bien. Porque el cantante del Combo Salamandra dueño de la radio también, era uno de los socios. Y tenía un programa los domingos que se llamaba El Club del Combo Salamandra. Sí. La locutora de ese momento era Julia Lucchesi, no me olvido más.
0: Sí.
2: Julia Lucchesi, por problemas personales, no sé si era que iba a ser mamá o cuál era el motivo, dejaba. Ella era presentadora en un bailable conocido, el Super Tropi, de José Cepaz.
0: Sí.
2: La radio estaba en San Isidro Bulogne, nada que ver, pero bueno. Y los domingos hacía un programa de dos horas que se llamaba El Club del Combo Salamandra.
0: Ok.
2: Cuando la persona deja, el dueño del programa me dice, mira, te propongo algo.
0: Sí.
2: Te doy, como que me diga hoy, 30.000 pesos, te pago 30.000 pesos,
0: sí,
2: y me haces el programa. Y de paso, si conseguís un pillante, te los quedas para vos. Para mí fue glorioso, porque ahí arrancó mi vida profesional. Claro, empecé a cobrar para hacer un programa de radio, así que...
0: Era el sueño.
2: Era mi sueño, porque claro, aparte me pagaban, no tenía que pagar el espacio, sino que me pagaban a mí, me daban una guita que me servía, porque te cuento, mira, yo soy de las personas que iba a la radio caminando, y caminaba 5 kilómetros.
0: Wow.
2: ¿Y por qué caminaba 5 kilómetros? El otro día pregunté cuánto está el valor de un boleto mínimo y cuánto sale un alfajor. Me dijeron promedio 3.000 pesos. Uh-huh. Bueno, yo tenía las 3 lucas. O me comía el alfajor.
0: Claro.
2: O me iba en colectivo, pero no comía tal vez otra cosa.
0: Claro.
2: Porque iba a estar en el día de la radio,
0: sí,
2: pues.
0: Sí.
2: Pero soy de esas personas, ¿eh? O sea que pateé la calle.
0: Bien, pero siempre estuviste enfocado. Y siempre supiste eso, ¿no? El sueño tuyo era poder hacer esto que estás haciendo también.
2: Vos sabés qué lindo lo que decís, sueño. Sí. Dos cosas. Una, había una pasión que me movilizaba. Vuelvo a lo que es pasión. Yo quería que la gente me escuche y que la gente me conozca.
0: Bien.
2: Y mi sueño era algún día estar en televisión, no sé, haciendo qué. Si iba a ser baterista, si iba a ser actor, si iba a hablar, si iba a ser un extra. Yo quería laburar
0: todo,
2: en el ambiente artístico.
0: Todo es una obra de arte.
2: Sí.
0: Porque vos, el hecho de que tu papá sea músico, no trompetista, y vos hayas aprendido a tocar batería, también te da una noción y una sensibilidad especial, y por eso te eligen también.
2: Bueno,
0: y sí, hermano.
2: Yo no me hubiera dado cuenta nunca, pero sí no pierdo capacidad de asombro de lo que Dios tenía preparado. Porque
0: claro,
2: mismo cuando hago terapia, algo en el tintero, no, yo me siento realizado. En esto me siento realizado. Después te puedo hablar de otras cosas que por algo es que estoy haciendo lo que estoy haciendo, ¿no?
0: Okay.
2: Que tiene que ver un poco con mis redes sociales, ¿no?
0: Bien.
2: Y por el camino que hoy decido, que primeramente le pido dirección a Dios.
0: Okay.
2: Que Él sea. Que su palabra sea lámpara que ilumine mi camino.
0: Amén.
2: Esa lumbrera, pero para ver, le pido a Él que me guíe paso a paso qué es lo que tengo que hacer en lo cotidiano. Y por eso es tengo un compromiso con el Señor. Digo, yo tengo que hablar, no me tengo que callar. Cuando Él me diga, Ale, decí esto en oración, lo charlo con mi esposa también, oramos juntos. Y bueno, y ahí vamos. Pero mirá qué loco, de ese momento arrancó mi carrera profesional, porque después... ya empecé a presentarme en otros lugares, me fueron llamando de bailables conocidos, como decir, de qué sé yo, Tentación Bailable, Monumental, Fantástico, pasé por Metrópolis. Después fui integrante de un grupo que se llama, iba a decir se llamó, Yerba Brava.
0: Claro.
2: El grupo Yerba Brava, que se escucha hoy mundialmente,
0: la
2: cumbia de los trapos. Yo estoy,
0: ¿qué hacías ahí?
2: Fui el animador, y te cuento cómo fue. El DJ que inventó la banda, que hoy es un empresario productor, que es Púa Producciones, que, bueno, hace, él realiza eventos, por decirte así, desde el Movistar Arena hasta donde te imagines, con artistas uruguayos que trajo como Maramá, Rombay. Arrancó con la cumbia villera. Él era DJ, operador mío en la radio, Fabián Gamarra. Me acuerdo cuando vino de Corrientes, lo conocí a los 16 años. Y empezamos a laburar juntos. Bueno, yo ya la venía más o menos pegando. Y cuando necesitaban un DJ, bueno, laburábamos juntos. En Sociedad de Fomentos, después en Bailables. Leader Music saca la idea del DJ en acción. ¿Qué hacen? Canciones que las empezaron a remixar. Y que, me acuerdo que a mí él me convoca, Fabián, y me dice, Ale, necesito que digas Ráfaga Mega Mix, que le voy a poner efecto.
0: Okay.
2: ¿Cómo lo digo, Fabián? Nada, empecé a usar tu tono. Y yo dije, Ráfaga Mega Mix. Y con Ráfaga Mega Mix. Y usaban la canción, le ponían una base, bombo, palmas, no sé, hi-hat, cosas como para darle el...
0: Sí, el bombo en negras.
2: Y como para que suene un poco más bolichero y no tan tropical, tan cumbia.
0: Claro.
2: En ese disco participaron un montón de DJs, no sé, Jimmy, DJ Tero, el Cabezón Roldán, Batata, bueno, todos los conocidos de esa época, el Yankee, todos los conocidos de esa época, año 98 te estoy hablando.
0: 98.
2: En el 98, él queda con buena relación y en el año 98, ya a principios del año 99, sale el grupo Flor de Piedra.
0: Okay.
2: Cantando la canción Vos sos un botón.
0: Sí, claro. Nunca... Un clásico.
2: Tremenda. Es un clásico, pero tremenda la letra.
0: Sí, sí.
2: Tremenda. Lo quiero mucho al Cabezón Lejano, sí, que era cantante del grupo La Charanga antes.
0: Okay.
2: Cantaba romántico, terminó cantando cumbia villera. Le gusta y le queda bien. Buah. Lo puedes tomar como algo socarrón, picarón.
0: Sí.
2: Y también respeto al que... le choca. Uh-huh. Voy a ser imparcial en esto.
0: Sí, sí.
2: Bueno, ¿qué pasa? Como este grupo pega tanto, el grupo lo inventó Pablo Lescano. Pablo Lescano fue integrante de Amar Azul, al grupo Flor de Piedra, ¿no? Hacen el grupo Flor de Piedra. Año 99, explota por los aires todo el mundo, pero claro, no tenía competencia, nadie se había animado.
0: Sí.
2: Fabián Gamarra toma esa idea y propone de un grupo que se llamaba Ovación, que también cantaban canciones de La Nueva Luna, hacían covers, o de Siete Luna, qué sé yo, o Tata de mismo Ráfaga. Les propone, chicos, vamos a hacer cumbia villera. ¿Se animan? Sí, yo conozco un compositor. Ese compositor era Beto Moya, le estoy resumiendo.
0: Uh-huh.
2: Marcelo Moya le pone el teclado y hacen canciones testimoniales de lo que estaba sucediendo en un barrio humilde, la villa. Y ahí salen estas canciones.
1: Okay, por el mí grupo te pregunto, la repegó, conozco todo.
2: El grupo la repegó. Cuando sale el grupo, Yerba Brava, al mes, Fabián me habla, me dice, chale, nos estamos por presentar y tenemos que ir a laburar un montón de lugares. El tema que yo no lo puedo direccionar porque el mono, Juan Carlos Ponce, que murió, Dios lo tiene en la gloria, no me caben dudas. Cariños a la familia. Hace poquito hubiera cumplido 61 años. Vos sabés que él no hablaba mucho, pero cantaba muy bien. Y Fabián dice, me propone... Yo nada que ver, yo estaba tocando rock en templo.
0: Sí.
2: Con el grupo cristiano. Yo estaba como ahí, estaba como orientándome para otro lado.
0: Sí.
2: Me dice Fabián... Pero sí, yo seguía presentando, ¿no? Seguía de animado.
0: Sí.
2: Me dice Fabián, che, Ale, sale el grupo Yerba Brava, cumbia villera. Te quiero tener animado. Le digo, ¿qué, Fabián? ¿Estás loco? Sí, Ale.
1: Esos títulos.
2: Vas a explotar. Le digo, no, Fabián, ¿pero qué voy a hacer?
0: Claro.
2: Yo lo quería hacer porque la situación económica no era buena y después, bueno, vemos lo que pasó, ¿no?
0: Sí.
2: Unos años después.
0: Uh-huh.
2: Como empezaba a carecer un poco de lo que yo estaba haciendo con mi laburo de presentador, charlo con mi esposa, le digo, che, ¿sabes qué? Fabián me dice... No, ella no me dijo nada, la verdad que no me dijo. Algo me picó y dije, bueno, voy a probar. Y me acuerdo que fuimos con Claudio Carroza, actual tecladista de Los Auténticos Decadentes.
0: Sí.
2: Hoy Claudio sigue tocando con Los Decadentes, pero fuimos los dos.
0: Sí.
2: Me acuerdo que, bueno, fuimos para ahí, veo el show, y no les gustó mucho a los chicos de Yerba Brava que hayamos ido. Miren que no, despectivo fue, ¿no? Nos sacaron casi rajando. Bueno, igual Fabián me dice, che, Ale, necesito que me vengas a hacer la gamba. Le digo, Fabián, ¿qué voy a hacer? Ni siquiera tengo onda con la muchacha. No, no, la vas a romper. Me acuerdo que fuimos a un...
0: Te vieron como sapo de otro pozo, digamos, ¿no?
2: Si bien me conocían,
0: sí.
2: Cuando ellos vieron que yo me iba a involucrar con ellos, que iba a estar, dijeron, no, pará, la repartija, ¿por qué le vamos a repartir a estos también?
0: Okay.
2: Porque tal vez ya tenían arreglado un precio.
0: Claro, claro, claro.
2: Dicen, pero tenemos que traer a este, porque yo gratis no voy a ir.
0: Y no.
2: Y han dicho, ¿qué? ¿Para qué lo queremos? Bueno. Parece que se presentaron en un lugar y no gustó. Y ahí dijeron, no, sí, tráelo. Claro, voy al boliche a la presentación y la verdad que la rompimos. ¿Por qué? Porque el presentador presentaba la banda, pero entre canción y canción yo hablaba. Entonces arengaba al público, motivaba a que aplaudan, a que saltemos.
0: ¿Estamos hablando año?
2: Año de 99-2000.
0: 2000, ok.
2: 99-2000. 2001 hasta el 2003 estuve.
0: Bien.
2: Porque después me voy del grupo.
0: Ok.
2: El grupo se separa, yo ya me había ido también del grupo. El cantante que grabó la cumbia de los trapos, que al día de hoy se escucha tanto, deja y toman a un cantante llamado Oscar Belondi. Oscar Belondi fue... hoy es el dueño de La Repandilla, que tiene una gran productora que se llama Parulo Producciones y que tiene varios grupos. Imagínate que ahí la base salió Néstor en Bloque. El que lo descubrió, o sea, para que sea súper conocido, hay que decirlo que, bueno, Oscar lo catapultó en este caso porque lo pudo exhibir en una pantalla de televisión como lo que es Pasión de Sábado. ¿Por qué? Porque Néstor, por ejemplo, Néstor en Bloque, estamos. Él era músico, tocaba con el grupo Red. Pero no era el cantante. Obviamente, Oscar vio algo en él y dijo, este es un gran artista. Néstor tiene mucho talento, no me caben dudas. Tiene aura, tiene llegada. Y el presente de Néstor es maravilloso y que también lo destaco. Pero mirá vos qué loco, ¿no? Porque cuando ingresa este chico, Oscar de La Repandilla, dejaba el grupo Sonora Póker. Nada, que no lo conocía nadie. Y él era baterista también de vez en cuando del grupo Red. Cuando los chicos del grupo... En el sindicato de músicos, en el SADEM, no sé si existe el SADEM todavía.
0: Sí, sí, existe.
2: ¿Existe?
0: Sí,
2: entonces, luego debería ir entonces a visitarlo.
0: Sí.
2: Bueno, ¿sabés que le proponen, porque íbamos a cobrar que salíamos en televisión, en esa época se pagaba la visualización de televisión?
0: Okay.
2: Se encuentran con este chico, nosotros en la camioneta antiguamente escuchábamos a la Sonora Póker y lo cargábamos al cantante, al mono, a Juan Carlos Ponce, así tenés que cantar vos, como este chico.
0: Okay.
2: El mono había dejado, el mono siguió su carrera solista, Yerba Brava estaba medio ahí en la debacle, le proponen a Oscar ser integrante, Oscar no dudó y vino con ese estilo nuevo de la cumbia. El grupo está catalogado como cumbia villera, pero yo creo que ya se hizo más bolichero, porque ahí vino la canción. Vamos a bailar, grabamos un disco en vivo, Yerba Brava en vivo. Si pones Yerba Brava en vivo, disco en vivo, que estamos Marcelo Moya, Oscar y yo en la portada. Fue grabado en Nexo en el año 2002, si no me equivoco. Bueno, explotó por todos lados. Mirá vos qué loco, ¿no? Y yo estuve poquito tiempo, hasta el 2003. Ellos me proponen volver. Yo estaba también en duda si volvía.
0: Ahí estamos escuchando.
2: Uy, no te puedo creer. ¿Qué es eso?
0: Yerba Brava en vivo.
2: No, pero eso no es.
0: No, este es uno que...
2: No.
0: Ok, es un DVD.
2: Son nuevos.
0: Ok, es este entonces. Ahí estamos, del 2002 estamos hablando.
2: Bueno, esta canción que nos la piden para una serie de televisión que producía Tinelli con...
1: Cupas, no.
2: No, Tinelli, Ortega.
1: Ortega, ahí sí, claro, el cabrito, sí.
2: Y Ortega, que habían hecho la serie Tumberos.
0: Ahí está.
2: Y ahí
0: se llama
1: Tumberos, perdón.
2: Tumberos. Sí, y ahí está. Fuimos banda sonora de esa serie. Mirá qué loco.
0: Ok.
2: Mirá qué loco. Me acuerdo hasta cuando se hizo esa canción.
0: Claro,
2: cuando tardaron,
0: claro,
2: ¿no? Esa canción la hicieron, calculo que se pusieron a escribir entre todos. Sí. Yo me acuerdo que me mandé a mudar.
0: Se empezó a hacer más una cumbia un poquito más tirada para atrás con
2: más
0: el tiempo,
2: para atrás.
0: Un poquitito.
2: Y el bombo y los sonidos ya están más expuestos que antes, que sonaba más tal vez el cencerro y la cáscara del timbal, ¿no?
0: Claro, claro.
2: Y Oscar vino mucho con esta idea, hay que yo destaco el laburo de él. Y bueno, fui integrante hasta el 2003. Me voy, por cuestiones personales. Quise un cambio de mi vida.
0: Bien.
2: Lo mío fue paulatino realmente, chicos. Dios al día de hoy me está...
1: Estamos pendientes.
2: Me está transformando.
1: Mi pregunta acá es siempre la misma.
0: Pero eso es así para todos, me parece. Sí. Digamos, todos vamos cambiando y nos va moldeando Dios. Y esto, vuelvo a lo del tapiz, digo, cada cosa que nos pasa nos va transformando y nos va haciendo lo que somos, digamos, porque las debilidades se transforman en fortalezas.
2: Totalmente.
0: En Dios... uno tiene autoridad sobre ciertas cosas que antes quizá lo dominaban y vos tenés la autoridad para hablar porque has pasado por ahí. Entonces creo que todo forma una obra de arte y me apasiona mucho esto que estás diciendo y cómo lo vas contando, porque yo creo que hay un montón de gente que está escuchando que quizá está en ese momento de su vida o está en un pasito más atrás y dice, bueno, si él pudo, yo también puedo, ¿no? y creo que también eso es lo que vos haces en tus redes, compartís precisamente el testimonio de tu vida y cómo vas caminando día a día con Dios.
2: En ese año, cuando decido dejar, dejar, ¿no? Porque esto no, no lo había dicho, hoy no me da vergüenza contarlo, ¿no? Pero el amor de Dios es obstinado. Y si tuve fuerza cuando llegué a mi casa en esa mañana, después de las giras, de haber consumido, y guardé una bolsita, la escondí debajo de un ladrillo, estaba ya a punto de eso, que eso ingrese en casa. Antes de ir a acostarme, pasó por el baño y me miré al espejo. Y cuando me vi, dije, esto no quiero para mí. Y ahí empezó el cambio.
0: Gloria a Dios. Gloria
2: ahí empezó
0: a Dios.
2: El cambio. Pasé por eso, gracias a Dios, no tuve una dependencia en eso. Y le agradezco a Dios porque la fuerza fue por él, no por mí.
0: Más vale.
2: No por mí.
0: Siempre son las fuerzas de él. Y lo bueno es poder asumir eso y poder darle la gloria a Dios como lo haces ahora, ¿no? Te fue llevando hasta el hombre que sos hoy y la persona que sos hoy, aún trabajando en el medio y pudiendo ser de testimonio para personas que quizás hoy las cruzás en la vida y Dios te los pone para que le des una palabra también.
2: Sí. O también recuerdo, porque cuando tomé la decisión, tal vez a mí no me pasó como a otras personas, que fue un cambio radical, pero sí empezar a darme cuenta, o discernir, decir, che, esto no está bien.
0: No, claro.
2: Y ahí empecé a interpretar que era verdaderamente el pecado. Sí. Todo aquello interno que estamos experimentando que no está bien, y decimos, esto no está bueno. Uno internamente lo siente.
0: Sí. Pero cuando te instala el sistema operativo nuevo, Dios, ¿no? Cuando,
2: totalmente.
0: Cuando, en el momento que vos le decís a Jesús, la verdad que me vengo equivocando, perdoname y entra en mi corazón. Él viene con eso, con un sistema operativo nuevo. Entonces, cada vez que das un pasito que no es para el camino donde tiene que ser, se te prende una luz o te suena, te vibra algo y decís, ay, pero... bueno, perdón, me equivoqué. Ok, ¿por dónde tengo que ir? Por acá. Y es así, es en el día a día, hermano, es en el día a día, el paso a paso.
2: Día a día.
0: Y la gente que nos escucha en la repetición, porque este programa se escucha a las 9 de la noche y a las 2 de la mañana también, muchas veces me dejan mensajes diciéndome, la verdad que no puedo creer que encontré la radio de casualidad, dijeron lo que estaba necesitando, y me pasó más de una vez de gente que está totalmente triste, deprimida. Nos pasó en una Navidad, un 24 de diciembre, alguien que se quería quitar la vida, y dijo, puse la radio y gracias a Dios, porque tenía el arma en la mano. Entonces, yo sé lo que hace Dios a través de la radio y a través de personas que pasaron por ese infierno. Así que, más que agradecimiento no tengo hacia Dios y hacia todas las personas que pueden abrir su corazón y contarlo.
2: Qué hermoso escucharlo.
0: Jorgito.
1: Vos sabés, Alejandro Herrera, segundo apellido.
2: Mi segundo apellido, me puso Herrera. Bueno, apellido de mi mamá es Herrera. Es complicado, mi apellido.
0: Alejandro, tu mamá es pastora, ahora nos vas a contar de eso. Sí.
1: Alejandro Herrera. Yo te les cuento a los dos. Tanto se está cumpliendo en este momento mi sueño, que ya de por sí, contrato de por medio con nada, no sé, una galletita. Acá Alejandro va a venir una vez por mes. Yo sentí que va a venir una vez por mes.
2: Sí,
1: va a venir una vez
2: encantaría.
1: Por mes a contar. Porque además los dos son músicos. Entonces, el diálogo es, esto es la radio, no es una radio, es la radio, no es el pequeño pueblo feliz. Lo que vos contás, a mí me costó mucho. Acá en Néstor Guevara, si lo voy a nombrar, un oyente, me enseñó, digo, porque yo tenía determinados deseos, cosas. Me dice, bueno, si no hay nada imposible para Dios, pedirle a Él, no quiero tener estos deseos. No. Y me curó totalmente el Señor. O sea, es impresionante. Entonces vos, con tu autoridad que tenés, mirá cómo el Señor te trajo acá, y recordar a Roberto Fontana y a Marcelo Cerantoni, el mejor de los recuerdos, y saber que nosotros en los medios tenemos que estar. Cuando a mí me dijo Osvaldo Carníbal que quería que venga acá, que ya me decían seis médicos que no iba a caminar, y me dice, ¿por qué no me hice a la radio? y estaba Diego, yo soñaba, 12 años soñé con que él fuera el conductor. Qué hoy grande. Pergolini hace lo que está haciendo él hace mucho tiempo. Le cuesta mucho, tenemos inconvenientes, Alejandro, pero la bendición está.
2: La bendición.
1: Entonces yo quiero ese oyente, esos oyentes, ayer Yuyito González, que también se convirtió en la época mía, una prédica de Osvaldo Carníbal, me decía ayer, pero dice, no, si Alejandro presenta, quiero que hablen un poquito de eso, de John Maxwell.
2: John Maxwell, que viene
1: mi hija que vive en Miami, ya no sé, ¿sabés quién es
0: ya,
1: John
0: Maxwell? Ya llegamos ahí, ya llegamos, estamos en el pasito.
1: Se pone ansioso. Esta es parte de la producción. Yo a mi amigo, a mi hermano, primero le pido en público disculpas porque recién lo reté un poquito a Diego, pero es... Vos que estás acostumbrado a lo mejor con productores no de mi estilo, es decir, a veces uno sueña algo, este lugar es muy chico, y realmente la palabra producción, yo estoy hablando en el aire porque me pidió este Diego, a mí me gusta estar detrás de cámara, armar, llamarte a vos, llamar...
2: Sos productor, hace bien el laburo productor, Jorgito.
1: Claro, ¿me entendés? lo perseguí, y sí. Acá está sentado Alejandro. Sí.
0: Entonces, bueno, nos envía un saludo acá a Natalia Ian, la esposa de Mario Ian, que te manda un abrazo grande, dice, Mario, qué bueno
1: Mario,
0: el milagro.
1: Qué músico, ¿no? Qué
2: Mario, mamá. Sí, lo admiro. A Mario lo he cruzado, porque cuando tocaba con Hernán Fortuna, por eso ahora cuando lo nombro, ellos tenían, o tienen una muy buena relación, y a Mario sí lo he admirado. Yo recuerdo una fecha que fuimos a tocar a Cemento, después dejó de ser Cemento, ya no tocó más. Y me acuerdo que después tocaba su banda, Ian. Nosotros tocamos en un evento, no sé, porque tocaban varias bandas de este estilo. Es realmente duro, ¿eh?
0: Claro, claro. Y
2: es hard.
0: Sí, sí. Ahora en un ratito vamos a pasar un tema de los nuevos que ha grabado.
2: Mario,
0: porque, esposa, claro, grabó un tema con Alex Lora. Mirá, del Tri, México.
2: Estuve con él.
0: ¿Con Alex?
2: Sí, mirá vos, qué loco. Yo tengo un podcast que se llama Habitación 13.
0: Sí.
2: Y lo grabo en el Hotel Scala.
0: Ajá.
2: Mirá vos, paradójicamente viajamos juntos en el ascensor.
0: Sí.
2: Yo lo miraba, digo, ¿vos sos el del Tri? Y me dice, sí, viste, con todo el... Me saqué una foto. Bueno, listo. Al otro día estábamos desayunando juntos.
0: Mirá.
2: ¿Sabés qué me dice? Es re loco.
0: A ver.
2: Al otro día, claro. Acá la música, la cumbia es popular.
0: Claro.
2: Y normalmente te conocen, no sé, el que está, el cocinero, la moza. Mm. Y te conoce, todo la popu te conoce.
0: Claro, claro.
2: Claro, y él, le llamó la atención a este muchacho, al cantante del Tri, de que dice, che, loco, todos te vienen a saludar. No me dijo loco. Güey, te saludan todos. ¿Quién era? Yo me quiero sacar yo una foto contigo ahora. Y él se sacó la foto conmigo, no entendía. Y le expliqué, mirá, no, acá es la música popular, le hice escuchar, le gustó, se reía.
0: Ahí estamos escuchando lo nuevo de Alex Lora y Mario Ian. Voy rodando.
2: A más rock and roll, ¿eh?
0: Bien, bien rock and roll. Bien rock and roll rutero y el videoclip también.
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0: Bueno, ¿a vos te gusta entonces el metal, el rock? ¿Te gusta? Sí. ¿Si tocaste en Templo?
2: Sí, y hace... No, y hace como 5 años que no toco. Estaba tocando con Machi Madko.
0: Sí.
2: Madko.
0: Te vi tocando temas de Toto ahí, impresionante.
2: Ah, me gusta, no, me gusta. Es con mi hijo.
0: Claro.
2: Con mi hijo.
0: Ah, ¿tu hijo es?
2: Mi hijo, sí. Él se dedica, él da clases de batería, enseña en los colegios. Y estábamos tocando juntos. Le dije en primera toma, le digo, che, hijo, bueno, vamos a hacer la canción esta. Vamos con la de Toto, vamos con Rosana.
0: Sí.
2: Vamos con el sextuple.
0: ¡Qué grande!
2: Y ahí le dimos. Sí. Nos reímos un ratito.
1: Se juntaron.
0: Y bueno, pero es así. Yo te cuento una cosa que capaz que ya lo has cruzado a este señor, al delincuente de mi sobrino. Lo has cruzado.
2: Sí, lo llevé a Habitación 13.
0: Ahí está.
2: Vino a Habitación 13.
0: Bueno,
2: le toqué un poquito el tema de la fe.
0: Sí, ok.
2: Sí.
0: A él y a mi otro sobrino, que es Kevin Rivals, de T. Bilardo, que están en la cumbia y ha sido productor de Elegante, del Nova y todo.
2: Sí, sí, sí.
0: Bueno, eso ya es un poquito más adelante. No sé si vos ya estabas ahí en Pasión en el 2008.
2: Sí, sí, mira, te cuento. En el 2008 yo conducía un programa que se llamaba Fantástico. Fantástico TV, estaba en el cable. Pero para el 2008 me convocan de la radio de FM Pasión. Y con intención de que empiece a participar en el programa, pero no como conductor, sino como estar ahí en el banco de suplentes, haciendo alguna nota de color. Y así fue mi arranque. Pero a ellos yo ya los cruzaba.
0: Claro,
2: yo
0: con RPM.
2: con RPM. En esa época trabajaba para el sello discográfico Magenta,
0: okay,
2: que estoy muy agradecido. Sí. Siempre trabajé en FM Fantástico, una radio que también quería estar.
1: Mucho.
2: FM Fantástico era un clásico de la música tropical.
0: Claro.
2: Hice el Club de la Buena Gente, también trabajé con José Luis Gozalo, a él lo conozco en el año 94.
1: El Gordo.
2: El José Luis Gozalo, el Gordo, sí, José Luis Gozalo. Que también lo quise mucho. De hecho, una semana antes de partir de acá, de este plano, él me mandó un mensaje, me dijo que me quería mucho y que siga así. Y ¿sabes qué? Lo que me llamó la atención, me dijo, seguí así siendo buena persona. Y eso me... Hoy digo, che, qué bueno si para la gente aparento eso.
0: Claro.
2: Está bueno porque es Jesús en todo caso.
0: Claro, claro.
2: Es Jesús, es sí. Jesús. ¿Sabes qué? Recuerdo, Dieguito y Jorge, algo que me dijo una vez cuando yo tuve esta inflexión en mi vida, porque después, nada, tiene que venir la limpieza.
0: Uh-huh.
2: Y a veces la limpieza no es de momento, sino que lleva un proceso.
0: Uh-huh.
2: Porque tenemos cosas que guardamos, que tenemos que limpiar y decirlas, confesarlas.
0: Uh-huh.
2: Pero me acuerdo que un pastor, Gustavo Schneider, que lo recuerdo, lo quiero mucho, de la Iglesia Evangélica Bautista de San Isidro, consejero como un papá. Me acuerdo que estaba presentando a mi hija Juana, esto era en el año 2005, en el año 2005, presentando a mi hija Juana. Yo ya había arrancado ahí en la televisión en el programa Tropicalísima, que producían Kiroski. Y que era competencia de Pasión de Sábado.
1: Claro,
2: ¿no?
1: Por eso yo no entendía cómo pasaste a Pasión.
2: Porque, gracias, mira cómo son las vueltas de la vida. No sé, Pablo le pide a Toti Costabello, que era dueño del Reventón, de ese lugar que tenía después Chabam, Cromañón, República, bueno, lo vendió. Le pidió, dice, che, ¿por qué no traemos este a la radio? Este es bueno. Y me acuerdo que del programa que yo hacía, del cable, me proponen estar en la radio. Y bueno, porque...

0: ayuda idónea.
1: La mujer idónea, claro. ¿Quién la hallará?
0: Bien, la palabra en hebreo es eser kenegdo, que quiere decir ayudante en tu contra. O sea, mirá, alguien que hace presión hacia el otro lado para que vos te vayas centrando, digamos. Sí. No es alguien que está a favor tuyo y que te apoya en todas.
1: Claro.
0: Sino que es alguien que para ayudarte está en tu contra. Sí, así que
1: gracias por culturizarme. Estoy aprendiendo mucho contigo.
0: Qué bueno, gloria a Dios.
2: Yo te dije, pues, una vez al mes acá tenés que estar.
0: Gloria a Dios.
1: Sí, sí, para aprender.
0: No, para aprender. Juntos poder hacer esto.
2: Y déjeme que diga esto, Dieguito. Sí. No sé qué vas a hablar. Es decir, porque a ver si me entendés, yo cuando me convertí, el día que me convertí, yo dije, ¿y ahora qué, cómo canalizo esto? Porque hice los programas más fuertes, con Silvia Fernández Barrio, hicimos, ella siempre se ríe, 60 minutos que tenía 70 puntos de audiencia, y yo era el productor. Y yo dije, señor, ¿qué es todo esto? ¿Y qué es esto? Me acuerdo que llevé al canal Anacondia, y claro, viste Anacondia como es. Entonces dice, Torres se volvió loco, el gerente se volvió loco. ¿Viste? Y hacía, hola Susana, y Susana también dice, Torres, ¿cómo es eso? Y después venía y sabes que me decían, ¿podés orar por esto? Y me causaba gracia como que, bueno, pero lo que quiero decir concretamente es esto. Yo digo, ¿ahora qué hago? Vino a esta radio, gracias a Osvaldo, y lo sabe porque era el operador Dieguito, él inventó esto que ahora Pergolini también lo hace, porque lo inventaste vos, Diego, esto de que el operador hable.
0: Sí, en el baño de la Perla compusiste la balsa.
2: No, pero eso es un hecho. Dale. Que hoy lo haga Mario, me parece sensacional. Entonces yo digo, ¿y ahora qué hago? Y cuando Osvaldo me dice la radio, bueno, vino Virginia Hanglin, Nora Brioso, llamé a todas, ¿viste? A Valeria Weiss, Formento, no me acuerdo de todos. Claro, ¿qué pasó?
0: Guillermo Blanc.
2: Guillermo Blanc, al no conocer al Señor, era un lío para mí. ¿Me entendés? Porque yo, con ustedes dos, sé dónde vamos. Están mezclando la yerba brava con el versículo 4. Entonces, que para mí es eso.
0: Sí.
2: Entonces, fue muy difícil. Me fui, la pastora Alejandra, la esposa de Osvaldo, cuando yo volví con esto de la silla, que la vendimos, la silla, nos la regalamos porque era muy cara. Esta silla fuera, la silla. Entonces, Alejandra me dice, digo, ay, volví, Alejandra me dice, no, es que nunca te fuiste.
0: Gloria a Dios.
2: Y cuando le agradecí a Osvaldo, me dijo una cosa que, Osvaldito, no sé, pero yo te voy a decirlo, me dijo, no te pusimos nosotros, te puso el Señor. Y ahora está pasando esto, a mí me impacta, y además él no me dijo, no voy a poder venir una vez al mes, vas a venir una vez al mes.
1: Bueno, sí.
2: ¿Entendés? En el nombre de Jesús. Sí. Y un día venís con tu esposa.
0: Te conmino, dice, a que ven.
2: Claro, y ya está. Tengo tanto que hablar, disculpame.
0: No, que ya estamos llegando al final.
1: Igual está bueno que hable, Jorgito.
2: Ya sé, pero yo siempre me dedicaba atrás, ¿viste? Debuté a los 8 años en un micrófono.
1: Pero viste que hoy está de moda, digo, creo que pasa, ¿no? Sí. A mí garpa mucho cuando yo al camarógrafo lo llevo trabambalina.
0: Está bien.
1: La gente quiere ver qué hay. Una escalera, una silla, ¿qué hay? El de seguridad tomando mate. ¿Qué? Estamos todos locos. La gente quiere ver eso, que creo que eso también, yo destaco mucho el laburo de Marcelo Tinelli. Vos estás nombrando mucho a Mario.
2: Y Mario, yo para trabajé mí es, con él ahí en
1: Mario el... para mí es un referente.
0: Y
1: en el timbre de voz, creo que tengo que ver mucho con eso, porque creo que me fui formando para ese lado. Pero esto de la espontaneidad y la manera que hoy tengo de conducir, lo vi mucho en Marcelo. Digo, no, tengo que ser como un Marcelo.
0: Bien,
1: por Tinelli, sí, los admiro.
0: Bueno,
1: los admiro.
0: Nosotros te admiramos a vos, hermano, y te agradezco que hayas venido acá. No llegamos a la actualidad, pero vamos
1: está
0: a
1: bueno, pero escúchame, si me dijo que tengo que venir una vez al mes.
0: Por eso.
1: No me voy a olvidar fecha 2005, y voy a acordarme un poquito de antes. ¿Por qué? Porque va a quedar pendiente eso que me dijo el pastor, pero no que no quede pendiente. ¿Les puedo decir algo?
0: Sí.
1: Entendí en el tiempo que hoy estoy atravesando, ¿no? Y él me lo dijo, me acuerdo, en el 2005. Me dijo, si Jesús no te juzga, yo no te puedo juzgar. Yo no te juzgo. Claro, estaba en un programa de música, de cumbia, todo. Y dice, ¿viste? Iglesia Bautista, para colmo. Y me acuerdo que él me dijo, mira, tal vez vos no tengas que hablar nada, pero recordá esto, que esas personas van a leer una Biblia a través de tus acciones. Van a ver cómo vos te conducís en la vida y ellos van a estar leyendo la vida de Cristo.
0: Amén.
1: En el momento lo tomé. Hoy entiendo que es eso. No es por lo que yo diga, sino es por lo que nos ven hacer.
0: Claro que sí. Bueno, gracias, entonces nos quedan 20 años por delante que nos vamos queda, a charlar.
1: Tenemos tantas cosas.
0: Tenemos para hablar un montón de cosas, así que...

0: Gracias, Ale Belzer.
1: Gracias a ustedes.
0: La presencia en gracias. Este programa, en la producción, el señor Jorge Torres. Gracias. Y Osvaldo Carníbal, obviamente. Osvaldo Carníbal, Jorge Torres.
2: Hoy,
0: así
2: fue,
0: dice.
2: Hoy fue la producción de él.
0: Sin dudas.
1: Es verdad. Siempre. Le mando un beso grande al pastor, a la pastora, a los hijos, todo. Realmente los admiro. Le contaba a Vicky, a mi esposa, digo, sí. Vicky, ¿sabes que me siento honrado? Dios me sigue, pero a mí... dando tanto amor.
0: Claro que sí.
1: Pues realmente lo admiro como siervo, digo, como una persona que tuvo valentía a escuchar el llamado de Dios. Y acá estábamos. Por los frutos los conoces. Y acá vemos la universidad, la radio.
0: ¿Qué te parece?
1: Este espacio, este auditorio hermoso. Gente que se ponen como una cuerda a orar al máximo, a Cristo. Sí. Es lo más, loco. Así
0: ¿qué
1: que,
0: te parece?
1: Que Osvaldo haya dicho esto, me siento pero halagadísimo. Gracias, en serio, gracias.
0: Un abrazo gigante para nuestro pastor Osvaldo Carníbal. Elcita, gracias por estar siempre.
3: Gracias a vos, querido. Estoy emocionada.
0: Bueno, baby.
4: Gracias, chicos. Será hasta mañana, si Dios quiere.
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5: Sí, papá. Nos vemos mañana.
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3: ¡Ay, qué lindo, chicos! ¡Basta, Puki!
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0: Después de casi 10 años de servir a Dios, hacer discípulos, ministrar en lugares, hubo un momento que me di cuenta que todavía no sabía orar lo suficiente, que todavía había nuevas maneras de ministrar. 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

Esta canción es un recordatorio de esta promesa, de esta invitación. La invitación que Jesús hace en Mateo 11. Vengan a mí todos los que están cansados y cargados, y yo les daré descanso. Para el alma cansada hay descanso hoy. Para el alma cargada hay descanso hoy. Para el alma que duele hay descanso hoy. Para la ansiedad que te acecha hay descanso hoy. Para la depresión.

huesos secos que vivan y van a vivir. Señor, dice, profetiza, profetiza, como lo has hecho esta noche, profetiza. Y Padre, yo pongo mis manos por fe, creyendo, Señor, que hay una impartición cuando imponemos las manos. En el nombre de Jesús de Nazaret, recibe esta unción profética. Profetiza y los huesos secos van a vivir. Y los que son líderes de alabanza, aquí levanta, levanta tus manos. Levanta tus manos. Los que usan un micrófono para adorar en medio de la iglesia. Padre, en el nombre de Jesús, derrama esta unción profética sobre cada uno de ellos. Derrama, Señor, esta unción profética sobre cada hombre, sobre cada mujer que están aquí, Señor. Porque nos has llamado, Señor, para sanar al quebrantado, para liberar al cautivo, para dar vista al ciego, para poner en libertad al oprimido.

liberados, los oprimidos se han perdido.

0: Gracias, Padre. Gracias, Señor. Amén. Mi hermano, mi hermana, tú que participas en un equipo de alabanza, la música no es tu ministerio. La música es tu herramienta. Dirigir la alabanza no es tu ministerio. Dirigir la alabanza es una función que haces para servir al Señor. Tu ministerio es Lucas 4, 18 y 19. Predicar buenas nuevas a los afligidos, sanar a los quebrantados de corazón, pregonar libertad a los cautivos, dar vista al ciego, poner en libertad al oprimido y proclamar el año agradable del Señor. Si nuestras canciones no están provocando la atmósfera en la cual esto sucede, es tiempo de que revisemos nuestros repertorios y de que digamos, Señor, que realmente todo lo que estamos haciendo, que no sea solamente para pasar un buen rato, sino para que el reino de los cielos venga aquí a la tierra. Los cautivos sean liberados, los enfermos sanados, los demonios sean expulsados. Jesús dijo: si yo por el dedo de Dios echo fuera a los demonios, entonces ha llegado el reino aquí a la tierra. Amén. Así sea.
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Muy buenos días, amigos, y bienvenidos. Este espacio se llama La Palabra del Día. Nos encontramos cada mañana para saber más acerca de la Palabra de Dios, para dejar que nos guíe, que podamos reflexionar a la luz de la Palabra. Este es un espacio donde cada encuentro es una oportunidad para encontrar esperanza, fortaleza y dirección en medio de los desafíos de la vida. Porque cuando la voz de Dios encuentra un corazón dispuesto, siempre nace una nueva oportunidad para comenzar. En los próximos minutos compartiremos un pensamiento bíblico y un devocional que nos invitarán a reflexionar, crecer en la fe y recordar que las promesas del Señor siguen siendo fieles hoy como lo fueron ayer. Gracias por abrirnos las puertas de tu hogar, de tu trabajo o del lugar donde te encuentres. Prepárate para recibir una palabra que puede transformar tu día. El pensamiento de hoy dice, Señor, rescátame. Es una creencia popular que los problemas o las dificultades llegan de tres en tres. Y sí, a veces puede parecer que nos envuelve un torbellino de problemas. De momento surgen problemas de salud, problemas financieros, malos entendidos con gente que amamos. Todo llega de repente y al mismo tiempo. En lugar de darnos por vencidos, dejando que nos inundan problemas y que estos nos hundan, aprendamos del salmista. Clamemos al Señor en los momentos difíciles. El Salmo 144:7 dice, «Extiende tu mano desde las alturas y sálvame de las aguas tumultuosas. Líbrame del poder de gente extraña». El Salmo 41 dice, «Responde a mi clamor, Dios mío y defensor mío. Dame alivio cuando esté angustiado. Apiádate de mí y escucha mi corazón». Sea cual sea el torbellino que te envuelve, aférrate hoy a Dios y clama a Él. Recordá a Job, quien pasó por grandes tribulaciones, pero nunca le dio la espalda a Dios. Él perdió posesiones, salud, familia. No entendía lo que estaba pasando, pero se mantuvo fiel a Dios y declaró, «Pero yo sé que mi Redentor vive y que al final se levantará sobre el polvo. Y después que hayan deshecho esta piel, en mi carne he de ver a Dios, a quien yo mismo he de ver. Lo verán mis ojos y no los del otro». Job 19, 25 al 27. Confía en que Dios obrará a tu favor y que verás actuar su mano en medio de tus dificultades. Clama a Él y espera, porque Él no te va a defraudar. Señor, rescátame, sería el pedido, el clamor que debemos hacer. Aunque vengan los problemas de a uno, de a dos o de a tres, aunque sea un torbellino de problemas, tenemos que saber que en lugar de darnos por vencidos, hagamos como Job, que no nos hundan los problemas. Aprendamos a confiar. Job, siendo una persona que pasó de todo, que perdió absolutamente todo, siguió diciendo, yo sé que mi Redentor vive y que al final se levantará sobre el polvo. Confiemos en que Dios va a obrar a nuestro favor y que veremos su mano actuando en medio de nuestras dificultades. El pensamiento bíblico ha sido esto. Ahora vamos a hacer una pausa y luego la palabra que continúa la palabra del día con el devocional.

Estás escuchando la palabra del día. Ahora es momento del devocional que dice: sé generoso con lo que Dios te dio. Y comienza con Proverbios 11, 24 y 25, que dice: unos dan a manos llenas y reciben más de lo que dan. Otros ni sus deudas pagan y acaban en la miseria. El que es generoso prospera, el que reanima será reanimado. La generosidad es un tesoro precioso. Ese atributo se ve perfectamente en la forma en la que Dios nos trata. Con gran generosidad, Él nos dio a su Hijo Jesús y junto con Él nos da todas las cosas esenciales para nuestra existencia y hasta mucho más de lo que necesitamos. Muchas personas reflejan ese principio divino compartiendo graciosamente con otros lo que poseen, aun cuando tienen poco. A Dios le agrada que le imitemos en generosidad y amor. Él recompensa al que da con alegría y al que se interesa por los necesitados. Haz multiplicar las bendiciones recibidas repartiéndolas con los que necesitan. Puedes tener la certeza de que Cristo te va a recompensar. Practica la generosidad. A ver, ¿cómo sería practicar la generosidad? Ora, abrí el corazón y extendé tu mano. Mateo 5:7 dice: dichosos los compasivos, porque serán tratados con compasión. No retengas lo que Dios te ha concedido. Recordá que no perdemos cuando damos. Da de forma espontánea y discreta. Que no se entere tu mano izquierda de lo que hace la derecha, dice Mateo 6:3. Aún lo poco puede ser multiplicado con Dios. Mira a tu alrededor y ayuda siempre que puedas con lo que te sea posible. No des esperando algo a cambio. Eso sería un regateo egoísta y nada generoso. Dios conoce las intenciones del corazón. Dios ama a los que dan con alegría. Así lo dice 2 Corintios 9:7. Imita al Señor, repartí generosamente y ve cómo la satisfacción del necesitado hace bien al corazón. Practiquemos la generosidad. Vamos a repasar. ¿Cómo sería? Orando, abriendo el corazón y extendiendo la mano, siendo compasivos. Recordemos que dar no es perder. No retengamos lo que Dios nos concedió. Demos de forma discreta, espontánea, sin hacer alarde, sin mostrarlo y hacerlo públicamente, discretamente. Lo que sea que puedas dar, lo que sea, aún lo poco puede ser multiplicado por Dios. Dios ama al dador alegre, y hacelo sin esperar nada a cambio. Imitemos al Señor repartiendo generosamente y viendo cómo el necesitado se satisface. Y eso es absolutamente impactado nuestro corazón. Nuestro corazón se alegra, satisface ver al necesitado recibir y nuestro corazón se va a ver regocijado. Vamos a orar. Te pido que me acompañes. Señor Dios, gracias por todo lo que hiciste en mi vida y en la vida de tus hijos. Te doy gracias por la dádiva más grande, Padre, concedida a través de Jesucristo. Hay tiempos difíciles, pero me diste mucho y me das más de lo que necesito. Por eso te pido que abras mi corazón. No puedo cerrar los ojos a aquellos que están necesitados, Padre. Estén cerca o lejos, Señor, te pido que me ayudes a ayudar. Aunque solo pueda dar un poco, quiero imitar tu generosidad. Te pido que bendigas a todos los que son generosos y que recompenses de acuerdo con tu gracia infinita. En el nombre de tu Hijo Jesucristo, te pido y te agradezco. Amén y amén. Este devocional nos recuerda una vez más ser generosos, dar. Porque aunque sea muy poco lo que podamos dar, hay situaciones que obligan a estar o tener momentos de austeridad, situaciones económicas que lo ameritan, pero por poquito que podamos dar, ese poquito va a regocijar el corazón del necesitado y por supuesto el corazón de nuestro Padre. Gracias, gracias Padre, gracias por todo. Gracias a todos los que nos están acompañando. Gracias a Diego Rivas en la operación técnica y musicalización. Yo soy Lili Barani. Deseo que tengan un excelente día, bendecido y en victoria. Quédense aquí en el aire de Radio Ama, acompañados por la mejor programación. Nosotros, mañana, Dios mediante, nos volvemos a encontrar con una nueva Palabra del Día.

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0: Bienvenidos, amigos. ¿Cómo están? Espera que me pongo ahí. Espérame, porque hoy no vino Máximo. Entonces estoy yo y resulta que llueve, ¿viste? Entonces hay que acomodar las cosas de manera distinta. Ahí está. ¿Cómo están? Estamos en vivo aquí en Radio AMA 92.3. Llueva o truene, de alguna manera nos la rebuscamos para poder hacer este programa. Porque obviamente queremos estar con ustedes en vivo, recibir mensajitos y más un día de lluvia, porque seguramente todos ustedes hoy me van a escribir y van a decir: ¡ay, qué bueno que están en vivo! Estoy acá haciendo tortas fritas. No, resulta que salí tempranito y no me agarró la lluvia, estoy en el trabajo. Bueno, todo lo que estén haciendo me gustaría que me lo comenten. Y ahora, antes de decirles a dónde me van a contar todo eso, quiero presentar a mi amiga personal, a la señora locutora nacional, la mujer que me acompaña cada día, y este fin de semana vamos a tener la segunda clase de oratoria y locución. Señoras y señores, con este fuerte aplauso recibo a Graciela Garzón Larrañaga.
1: ¿Cómo están? Buen día, dice Diego. Se aplaude ella misma. Sí. Hoy me merezco el aplauso más que
0: sí.
1: Vine con mi magia.
0: Viniste con el... Ah, trajo el termos.
1: Sí.
0: El termostat. Espera,
1: que lo, a ver si lo puedo. Pregunta.
0: Sí, espera, yo voy a intentar.
1: ¿Estoy en cámara?
0: No, ahora sí, pingui. A ver, ahora sí.
1: Ay, tan bonita como siempre.
0: Ahí
1: y eso
0: está.
1: Que los pelos no me querían hacer caso hoy,
0: sí.
1: Con la lluvia.
0: Es cierto.
1: Para donde ellos querían.
0: Pero ahí estamos, ahí estás.
1: Tengo
0: en vivo.
1: Mi magia.
0: Muy bien.
1: ¿La puedo hacer ahora?
0: Sí, por favor.
1: Antes que se me enfríe el agua.
0: Mira,
1: por favor.
0: Esto es para mostrar la taza que nos regaló Flor Góngora. Ahora vamos a mostrarlo en vivo. Chan chan, chan chan charan, chan chan charan charan. A ver, acercala a la cámara. Tu cámara es aquella, mira, esta de acá. Así
1: sí.
0: Que levantala y acercala lo que más puedas. Ahí viene apareciendo la imagen. Viene apareciendo la imagen. No puedo hacerle zoom, así que tenés que hacer así.
1: Y yo en esta la veo. ¿Querés que vaya?
0: No. Ahí nomás. Levantá así, acercala. Hacé así, mira, hacia adelante.
1: Ahí yo veo. Empieza.
0: Ahí está,
1: con
0: apareciendo.
1: Un micrófono.
0: ¿Y del otro lado?
1: Lo que me hizo llorar es esto.
0: A ver.
1: Auriculares de oro, justo como me recetó el otorrinolaringólogo, que mis auriculares
0: sí.
1: Tenían que ser de oro.
0: Sí.
1: Y después son todos pétalos y puntitas de oro.
0: Qué hermoso.
1: Pétalos y puntitas. Y acá termina en un buqué de rosas rosas.
0: Mirá, qué hermoso.
1: Otra que las rosas rococó de Mirta.
0: Bueno.
1: Está en buqué de rosas rosas.
0: Ahí está. Esa es la taza.
1: Ay,
0: personalizada
1: tan fina,
0: que
1: tan
0: Flor Góngora le regaló.
1: Gracias.
0: Ahora le voy a poner agua caliente a la mía si tenemos a Pucho presente acá también.
1: Ay,
0: claro que sí.
1: Qué hermosura.
0: Lo viste vos. No lo viste en vivo, pero lo viste a través de la transmisión.
1: Ay, pero quiero verlo.
0: Sí,
1: quiero verlo.
0: Sí.
1: Again.
0: Bueno, la gente ya se está comunicando. Todos se están comunicando. ¿A qué número, Grace?
1: Al 11-28-86-0.
0: ¿Qué pasó? No, ¿cómo se va a mover?
1: Quietos.
0: Ahí está.
1: Va de nuevo.
0: Ok.
1: 11-28-86-0-301.
0: Exacto.
1: No sé qué desayuno está.
0: No, no, ahí está. Está
1: un
0: escón.
1: Tengo una re buena noticia.
0: ¿Cuál es?
1: Para no decirte de golpe.
0: A ver. Sí.
1: Hay un a nosotros que amamos la música,
0: sí.
1: Ahí hay algo, un conjunto que yo amo y viene a la Argentina.
0: ¿En serio?
1: Sí, pero me parece que no es de tus preferidos.
0: Bueno, ahora me lo vas a decir.
1: Porque
0: así yo busco música. Me lo decís fuera del aire, busco música
1: fuera
0: y lo pongo.
1: Fuera del aire te lo digo.
0: Sí.
1: Yo te lo voy a decir ahora para
0: adelante. Y pero es que, bueno, dale.
1: No, pero vos
0: no
1: escuchás.
0: No, yo para poder poner un tema.
1: Sí, igual no cuento la noticia completa.
0: Ok.
1: Pero puedo decir, con mil rosas para mí. Esa es una canción favorita.
0: Ah, ¿La oreja de Van Gogh?
1: Sí.
0: La oreja de Van Gogh, mira.
1: Sí, me gusta.
0: Y volvió
1: esa
0: a tener
1: canción.
0: A la cantante
1: Amaya Montero.
0: Porque estaba un poquito mal de la voz ella.
1: Sí, la voz, sos bueno vos. La voz y otras cosas, sobre
0: sí.
1: Todo la depresión, que es
0: okay.
1: Una enfermedad tan fea.
0: Mm.
1: Y se recuperó.
0: Gloria a Dios.
1: Muy bien. Muy bien.
0: No, los fans son muy muy amables también y la quieren un montón. Y vi el concierto de apertura de la gira en donde algunos la criticaban porque no estaba a la altura de lo que eran los discos, pero yo creo que siempre es positivo, como le pasó a Jon Bon Jovi, ¿no? Que ha tenido ese problema en las cuerdas vocales.
1: Sí, vi el video de cuando tiene que abandonar.
0: Lo tuvieron que operar, sí, lo tuvieron que operar. Nada, la operación requiere de mucho entrenamiento post-operación, ¿no? Para poder recuperar la movilidad y poder volver a cantar. No puede cantar en el mismo registro, pero sí puede cantar más abajo. Y le había pasado también a Sheryl Crow. A Shania Twain. A Shania Twain le pasó lo mismo, pero por la enfermedad de Lyme. Esa enfermedad que se contagia con la picadura de una garrapata, creo. Sí. Y perdió el control de las cuerdas. De golpe ella estaba hablando y de golpe se quedaba disfónica completamente. Es como si se paralizara ese músculo, ¿no? El músculo que mueve las cuerdas vocales. Sí. Entonces para un cantante es una desesperación terrible, ¿no? Me imagino sí. Bon Jovi toda su vida cantando, haciendo giras y todo, y que de golpe vea que no le responde, ¿no? Aquello sí. que le respondió toda la vida y con lo que lo llevó por el mundo.
1: Y a Rod Stewart le pasó hace 15 días.
0: Bueno, pero Rod tiene ya una disfonía crónica de toda la vida. Yo te conté que fui asistente de un concierto de Rod Stewart.
1: Ah, wow.
0: Sí, me sí. voy. En el año 2007.
1: Me encanta.
0: Vino a Argentina, estuvo en el estadio de Vélez. Yo estaba trabajando para Phoenix Entertainment. Le mando un saludo grande a Mariana Aquere, que fue quien me contrató. Me contrató de runner. El runner es un nombre paquete para decir pichi, digamos. ¿No? El runner es el pibe que eche pibe, el que sale corriendo y soluciona cosas rápido, ¿no? Entonces, una de las cosas que tuve que solucionar fue que Rod no quería mojarse el pelo y estaba lloviendo como hoy. En el 2007. Si lo buscan en Vélez, ajá, van a ver Rod Stewart, año 2007, Argentina. Van a ver las imágenes. Bueno, estaba lloviendo. Y él, como se peina así, medio parecido a mí, pero con mejor pelo y mucho más, hacia arriba, él siempre tiene que cuidar esa imagen. Entonces me mandaron a comprar dos paraguas de golf. Dos paraguas de golf. Los paraguas de golf son esos que son un poquito más grandes que los paraguas normales. No como el que te recibió hoy de José, sino un poquito más todavía. Esperá que voy a musicalizar a ver si encuentro imágenes de ese día. Y entonces salí corriendo a buscar eso y, claro, esto era, creo que fue un sábado. Esperá que vamos a buscarlo, a ver. Hacemos todo en vivo, amigos. Mientras tanto, repetile el teléfono a la gente
1: sí,
0: para que
1: no.
0: se vayan comunicando.
1: El 11-28-86-0-301.
0: Sí.
1: Rod Stewart, cuando se quedó casi sin voz, todos, la cámara tomó a los que estaban en el backstage, en el borde del escenario, le decían, vení, vení. Y él no iba y se apoyó en el piano y con la última gota quería seguir hasta que...
0: Pero eso fue que le bajó, no tenía oxígeno, creo que estaba en un lugar en altura y no tenía oxígeno.
1: Pero él, bueno, cabeza dura porque quería seguir igual hasta que lo empujó el del piano y él va...
0: Bajó del escenario.
1: Estaba el asistente con, al costado, digamos, las patas del escenario y estaba el asistente con oxígeno.
0: Sí, sí.
1: Pero él no... El artista quiere morir con las botas puestas arriba del tablao. Siempre pasa lo mismo.
0: Sí. Bueno, esperá, estoy equivocado, en el año 2008 fue. Estadio de Vélez, 11 de abril del 2008. Rod Stewart en Argentina. Estaba presentando el disco ese de clásicos del rock, ¿no? A ver si puedo poner un poquito. Cuando arrancó el concierto ya no llovía, pero el tipo tenía que asegurarse de que si estaba lloviendo desde el camarín, que es atrás del estadio, es todo un pasillito que está al lado de la cancha de vóley y la cancha de básquet. El camarín estaba armado ahí. Entonces tenía que venir todo ese camino sin techo, con dos paraguas así, cruzados, hasta el escenario, y en el escenario ya había techo, ¿no? Entonces el tipo tenía que asegurarse de eso. Bueno, fui, y ¿sabes dónde conseguí los dos paraguas de golf? En el Spinetto Shopping.
1: Oh,
0: me tuve que ir hasta Devoto, Devoto, ¿no? Creo.
1: Sí, hay uno en Devoto y hay uno en San Telmo, en la calle Entre Ríos.
0: No, entonces se fue el shopping de Devoto, el Devoto Shopping fue. Ah. Bueno, me fui ahí y compré en Cardón. Me salieron... fortuna.
1: Encima en Cardón.
0: Y bueno, era el único lugar donde había paraguas de golf. Compré dos paraguas iguales, y se los traje a la producción corriendo. Ahora, esa fue una que salió bien, ¿no? Una que salió mal, te cuento. Viene Bob Dylan a la Argentina.
1: Ay, Bob Dylan.
0: Con un montón de músicos. Con un montón de músicos que todos vestían muy bien, ¿no? Entonces tenían trajes. Trajes de marcas europeas, Hugo Boss, americanas, bueno. Me mandan con todas las camisas y con los trajes a llevarlos a tintorería. Los llevo a 5 a sec, enfrente del Estadio Vélez. Y me devuelven, le digo, mira, esto tiene que estar para hoy a las 7 de la tarde.
1: ¿Qué pasó?
0: 8. Listo. Llega la hora, yo ya estaba en el estadio desde muy temprano, desde las 3 de la tarde, más o menos yo estaba ahí. Así que salí corriendo, le digo, bueno, sí, si se llama 5 a sec, quiere decir que en 5 minutos lo tiene. Bueno, voy a las 8 a buscarlo, me lo dan en bolsas, ¿no? En bolsas cerradas. Vuelvo, se lo doy a la producción, hacen el concierto, todo. Bueno, termina el concierto y a la madrugada me llama la chica, me dice, ¿vos no revisaste las bolsas cuando fuiste a buscar la ropa? No, te dieron sábanas, me dice. Tenía 4 bolsas de sábanas en vez de las ropas, las camisas y el bueno, eran 4 bolsas así con sábanas. Y los tipos ya habían partido a Córdoba. O sea, terminó el show y se fueron a Córdoba.
1: ¡Qué terrible!
0: Así que hubo que mandarles por encomienda toda la ropa que la consiguió la producción, porque yo ya no estaba en el estadio, obviamente. El trabajo era por ese día, nada más. Así que un papelón. Pero bueno.
1: ¿Pero qué momento?
0: Experiencias horrible. Lindas hubo. Experiencias lindas. Y tengo más. Gracias a Dios fueron varios los shows que hice con la banda de Peter Tosh y Bob Marley también, que me mandaron a Córdoba y a Rosario. Ahí también hubo una anécdota muy linda.
1: Dale, contala.
0: No, resulta que alquilan un micro tipo Chevalier, uno de esos grandes de 2 pisos, y me llevan, salimos a las 7:30, 8 de la mañana para llegar allá temprano y poder hacer prueba de sonido y todo en Rosario, ¿no? El tipo, el chofer, nos subió a todos, salimos y ¿sabés qué hizo? Agarró por el túnel de Salguero. Con el micro de 2 pisos. El túnel de Salguero, el que da a Costa Salguero, la gente que sabe, no tiene la altura como para que pase. Bueno, cuando se mandó rápido.
1: Ay.
0: Le arrancó todo el techo al micro. Le arrancó todo el techo. La claraboya de arriba se cayó, voló el vidrio. Y justo abajo de la claraboya estaba el guitarrista de Black Uhuru, que es un muchacho que tiene esa religión Rastafari, que se dejan los pelos todos enrulados y largos hasta el piso.
1: Sí.
0: Bueno, no tenía puesta la boina, tenía el pelo al aire, el viento. Y le cayó todo vidrio en la cabeza, en los brazos, todo pinchado con vidrio. Entonces me dice en inglés, no lo puedo creer, me dice, ¿qué tengo? Tengo que demandarlos, me dice. Y le digo, no sé qué decirte, perdón. No está en mi control esto que pasó. Bueno, el chofer bajó del micro temblando así, llamaron a la empresa, pidieron otro micro, lo sacaron de ahí abajo al auto. Bueno, estuvimos como una hora y pico ahí en Salguero, al costadito del túnel, hasta que vinieron, cambiaron el micro, subimos y arrancamos. Y el hombre dice, se quedó pensando un rato y dice, no tengo que hacer ninguna demanda. El señor se va a encargar, dijo. Así fue. Y bueno, esa fue una de las que pasó. Tengo más, pero listo, por hoy estamos bien. Ahí estamos escuchando entonces a Ross
1: Muy
0: Stewart.
1: Interesantes y muy fuertes.
0: Sí.
1: Y muy para el que sabe que tiene que subir a un escenario.
0: Sí.
1: Muy fuerte.
0: Espera, ¿sabes por qué salió toda esta anécdota? Porque resulta que Ross Stewart, antes de cada show, hace una vocalización con un pianito de una octava. De media hora. El tipo en el camarín tenía solamente bebidas tibias, jugos y ninguna cosa de alcohol, nada por el estilo.
1: Mira qué bien.
0: Era muy muy prolijito, y tenía que hacer una vocalización de media hora más o menos con ese pianito, para poder calentar la voz para salir a cantar. Y aún así no llegaba al final del show con voz. O sea, cuando tiene que cantar Do You Think I'm Sexy, casi todo lo canta el público porque se queda sin voz. Así que esa disfonía crónica que tiene lo acompaña desde siempre. Y me probé un saco plateado que tenía él antes de que llegara. Lo saqué del coso, eso nunca se enteró, Rod, pero lo saqué del, ¿cómo se llama?
1: Del vestido.
0: Del perchero, y me lo puse, me miré. No tenía celular en esa época.
1: Ah, qué lástima.
0: Para sacar una foto. Pero
1: ¿cómo te sentiste con los brillos? ¿Te sentiste como yo?
0: No, parecía a Carlos Perciabale, no. La verdad, no me quedaba como él. No me quedaba como él, no para nada. Bueno, amigos, comuníquense. ¿A qué número, Grace?
1: Al 11-28-86-0-301.
0: Oh yeah, estamos en vivo. Amigos, comuníquense. Así sabemos qué están haciendo en este día tan lindo, ¿eh? Porque todos los días son lindos, ¿o no? ¿Eh? Hay cosas que tenemos que agradecerlas.
1: El pastor de mi pueblo, que hay tanto campo, cuando yo era chiquita decía... Es otra forma de buen tiempo.
0: Claro que sí, para el campo, para los pajaritos. Yo les contaba el otro día del hornero, que está feliz cuando llueve porque y tiene el barro flojito para poder ir a hacer su casita. Así que siempre tenemos que ver el lado amable de las cosas. 11-28-86-0-301. Perdónenme que estoy un poco desconcentrado, pero me cambiaron de lugar los monitores porque llegué y había uno que dijo: no va más el negro, el 36, así que no tenemos este monitor de edición, pero sí tenemos otro de reemplazo aquí, donde voy a leer los mensajes y a escuchar lo que tiene Mabel para decirme. Hola Mabel.
2: Hola, buen día.
0: ¿Cómo andas?
2: Buen día, con lluvia de bendiciones.
0: Che, señor.
2: Bueno, te voy a escuchar porque no me voy a levantar de la cama. Voy ¿cómo? A tomar mate acá.
0: Bueno.
2: En mi cama.
3: No te vuelques el agua.
2: Y logro contigo.
0: Amén.
2: Y escucho las alabanzas.
0: Bueno.
2: Te mando un abrazo gigantesco.
0: Gracias, Mabel. Gracias por estar ahí siempre. 11-28-86-0-301. A ver qué dice Marcela. Están, quiero llevarles algo hecho por mí. Ah, y sí, que venga.
1: Pero.
0: Es bienvenido, Marcela, por supuesto. Así de aparte te quedas un ratito.
1: Qué oyente, que con esta lluvia, qué oyente, lo que es el amor. ¿Viste? El amor es intransferible.
0: Bueno, pero también vinimos nosotros, che. Hay que tener en cuenta también que nosotros hicimos el esfuerzo.
1: Así es.
0: Bueno, buen día, que Dios los bendiga, dice Flor Góngora. Gracias, Florcita. Bueno, acá tenemos la taza.
1: Flor,
0: impecable.
1: Viste que mostramos las tacitas. Sí. Si estás mirando, yo, viste, acá tengo que mostrar.
0: De a mí me cuesta ponchar las cámaras, pero ahí mostrarlo de nuevo. A ver, ahí está.
1: Mira, acá amazing. Están las rosas. Sí.
0: Ahí está.
1: Con mil rosas para ti, como la canción.
0: Sí.
1: Y Graciela, y la verdad es que ese auricular de oro
0: sí
1: era para mí.
0: Está todo pensado.
1: Está todo pensado.
0: Sí, señor. Bueno, a ver, ¿quién más? Gustavo dice: hola, buenos días. ¿Me pueden pasar el dial de la emisora de la radio? Pido oración por mi hijo Tobías Fabián. Hoy operan por tercera o cuarta vez de un tumor. Buenos días, bendiciones. Sí, hermano, es el 92.3. Ahí te lo escribí. No, no te lo escribí.
1: 92. Hace 15 días 3. Tuvimos un llamado de una persona que le salían bultitos en la nariz y la garganta.
0: Uh-huh.
1: Estuve llamando y, bueno, el médico famoso no está más, pero sigue siendo un lugar muy bueno, más si no tiene obra social.
0: Ajá.
1: Para mí, si yo tuviera que ir, iría al Hospital Muñiz,
0: okay,
1: que son requete especialistas.
0: Mira.
1: Yo aconsejaría. Mira, les voy a decir algo que para algunos no es un dato importante, pero el director de foniatría del ISER era el director del Hospital del Muñiz y fue muy longevo y atendió casi hasta los 90 años. O sea, hay gente que, ¿saben cómo se dice? Que tienen mucha clínica. Cuando un médico tiene mucha experiencia, dice: uy, qué buen médico, pero tiene años de clínica. ¿Qué es años de atender y recorrer pasillos en los hospitales? Y eso es lo que tiene el Muñiz. Son gente de experiencia.
0: Uh-huh. Bueno, mira, justo A ver si lo tengo acá, si no le voy a enviar el contacto al WhatsApp de la radio. Voy a hacer eso. Me está hablando mi amigo Flavio, a quien vos conociste en el Hard Rock cuando hicimos el evento Pro Pucho.
1: El personaje.
0: Sí, sí.
3: Explica lo que es el evento, porque si no van a pensar que hiciste un evento Pro Cigarrillo.
0: No, es un evento que hice para mi perro, Kovac, que le llamó Pucho. Yo, Pucho por el de Super Hijitus. Este que es profesor. Bueno, resulta que a mi amigo Flavio lo operaron de próstata, ¿no? Entonces me acaba de enviar un mensaje y me dice en ese mensaje: no sé si alguna vez en tu radio se habló del tema cáncer y cómo impacta en la fe, el tratamiento, lo que sea. Si alguna vez lo hablan, llamame y doy mi testimonio. Ahí está, ahora nos vamos a comunicar con él en un ratito. Gustavo dice: mil gracias. María Esther dice: ¿qué tal, hermanos? Busco y no me da ubicación. Tengo gente en la zona para recomendar que se acerquen, están sin trabajo, por favor, la dirección. Necesitan de Dios ayudarlos, es mi carga. Viven ahí. Y acá me envía, bueno, me envía una captura de pantalla que no entiendo bien. Ok. Y me manda un video de mi perro, que lo tiene ella. Dice: tengo hace tiempo tu video. Me dice, me manda la fotito de Coba parándose en dos patitas y pidiéndome comida. Obviamente, como siempre, no sé qué es lo que está comiendo, pero algo se acaba de morfar. Ahí está. ¿Quién más? Juan, mensaje de voz.
4: Hola, Dieguito.
0: Hola.
4: Buen día.
0: Gracias. ¿Cómo andas?
4: Por hacerme compañía en la mañana.
0: Gracias a vos
4: y todos esos personajes. Un abrazo grande, Dieguito. Que Dios te bendiga mucho y bendiga a todos los que están con vos. Un abrazo grande, Dieguito.
0: Gracias, hermano.
4: Bendiciones.
0: Gracias.
5: Hola, Diego, buen día. ¿Cómo estás?
0: Bien.
5: Mirá, te comento que vuelvo a la iglesia pentecostal donde me llevaba mi abuela a los 9 años.
0: Uy, mirá.
5: A Catedral de Manuel.
0: Qué lindo.
5: Así que vuelvo a la iglesia pentecostal. Un abrazo grande, Dieguito. Que Dios te bendiga mucho y sos de mucha bendición para mi vida.
0: Un abrazo, hermano.
5: Muchas bendiciones, Dieguito.
0: Gracias, me alegro muchísimo de que vuelvas, ¿eh? Gloria a Dios. Eleda también nos saluda. Bueno, Gladys nos está saludando y nos están escribiendo. Ahora voy a abrir el chat de YouTube porque seguramente hay muchos que se están conectando. Pero aquí dice: buenos días, Diego, bendiciones, que tengas un excelente día. Me dice Juan Manuel González: hola, Diego, soy Claudio de González Catán. Les quería desear un bendecido día. Hoy los puedo escuchar en vivo. Aleluya, dice. Qué bueno.
1: Bueno, gracias, señor.
0: A ver, María Esther, ¿qué tiene para decir?
6: Hola, Diego.
0: ¿Cómo andás?
6: Recién leíste mi mensaje, María Esther.
0: Ahí está.
6: Tengo el video de Pucho.
0: Ahí va.
6: Bueno, son unas personas que, familiares de mi yerno.
0: Sí.
6: Cuñada y hermano.
0: Sí.
6: Están sin trabajo y yo quisiera que se acerquen. Sé que hay un comedor, dice que ellos hay a 2 cuadras, pero que mi hija acercó donaciones, pero yo quisiera que ellos vayan a la iglesia.
0: Ok.
6: La dirección de la iglesia de Constitución. Esas capturas de pantalla son de ahí, de Catedral de la Fe, lo busqué en Google.
0: Ajá.
6: Pero no sale la dirección de Constitución. Como ellos viven ahí.
0: Sí.
6: Si me acercas la dirección, sería que yo se las pase a ellos.
0: Bueno.
6: Dios te bendiga. Y gracias por venir en un día de lluvia y acompañarnos.
0: Gloria a Dios. Ya lo busco. Ahora te lo busco. Catedral de la Fe. A ver, en Google vos decís que no aparece. Yo no tengo la dirección de memoria. Si hay alguien que asiste, me lo puede facilitar. Catedral de la Fe, Constitución. Yo pongo acá. Bueno, estoy buscando, Catedral de la Fe sigue creciendo en Constitución, dice. Bueno, ya se los averiguo y les digo, si querés lo podés buscar vos también, Grace, buscalo ahí en el celu a ver si lo podemos ubicar. ¿Quién
1: sí,
0: más?
1: ¿Cómo no?
0: ¿Quién más? ¿Quién más? ¿Quién más tiene mensajitos? A ver, en el chat de YouTube, vamos a poner aquí on demand. Yes, mientras escuchamos al Puma.
7: Que

0: Ahí está. Ahí tenemos a Cristian Navega, que es el primero que escribió. ¿Qué dice? Buenos días, bendiciones, Cristian. Ja. Buenos días. ¿Quién más? Buenos días, Diego. Gracias por la compañía mientras se labura, dice Axel. Un abrazo, Axel, querido. Bueno, vamos a ver, hoy no nos vamos a ver seguramente en el barcito porque tengo odontólogo nuevamente. Viste, cuando empezás un tratamiento tenés que asistir y cumplir. Así que hoy no voy a poder ir a cantar al bar de Matis. Clara Rocha dice, buen día, Diego, Elcita, Beba, Eugenio, Grace, Jorge y equipo, bendiciones. ¿Sabés que no saludé al equipo? No lo saludé. A ver si está ofendida. Hola, Elcita.
1: Hola, nene.
0: ¿Me perdonás?
1: Y sí, vos sos un despistado.
0: No digas eso.
2: Yo no me ofendo, ¿eh?
0: Bueno, Eugenio, querido, gracias por estar.
2: Sí, papá, vos sabés que yo voy a estar siempre.
0: Bueno, Beba.
3: Hola, chicos, ¿cómo están? Gracias, igual que no me hiciste hablar porque estoy un poquito difónica. Me agarró la lluvia, chicos.
0: Oh, bueno, ahora te vamos a comprar un paragüitas lindo para que te puedas llevar y no te mojes. Claro, se bajó del... ¿En qué viniste?
3: En el subte.
0: Ok, y te mojaste ahí una cuadrita.
3: No, un poco más.
0: Ok.
4: Por bueno, suerte yo traje secador de pelo.
0: Yo también.
4: Así que todos cuando trajeron. Venga música.
0: Equipadísimo mismo.
4: Te seco el pelo, ahí ¿sabes, va. Amor?
3: Gracias, sí, porque se me hace todos rulitos. Aparte me había hecho la planchita ayer.
4: No, eso no. Sí que es un...
0: Y la humedad con la planchita no va. Ese es el tema. Yo soy pro rulos.
1: Mira, yo no tuve rulos nunca. Tenía el pelo ondulado. Pero las chicas que tienen rulos se les hace peor el frizz.
0: Y sí, se le enrulan los rulos. Más, digamos. De a un pelo, eso es lo
4: Sabrina, cómodo. Que es tan hermosa, sí, mi nuera, sí. Tiene pelo enrulado.
0: Ajá.
4: ¿No, chico, rulos?
0: ¿Cómo
4: grandes?
0: Lucha con el frizz?
4: Ay, no sé, pero está como una hora en el...
0: Hablando de pelo, ayer fui a la peluquería, no sé si notan. Bueno, hay días que está inspirada Flor, mi peluquera, y días que no. Días que no, fue como ayer, ponele. Hay días que vos decís, pero ¿estabas mirando la cabeza o mirabas el celular cuando me estaba cortando?
4: ¿Estaba inspirada?
0: No, estaba inspirada para nada, pero le mando un beso igual. Ella sabe que...
4: Te cuento lo de Sabrina.
0: Sí, a ver, sí.
4: Entonces ella andaba siempre con el pelo atado y más o menos el largo. Entonces yo le dije, ¿sabes cuál es el secreto? Todo lo contrario. Dice que tiene el pelo hasta la cintura, el rulo cae por su propio peso. Entonces queda un rulo delicado, ondulado por su propio peso.
0: Bien.
4: Ay, me hablo de mí, no eres, me emociona.
0: No te emociono, bueno, sí, emocionante.
4: Me acuerdo cuando se puso la coronita el día del casamiento de Flore con el
0: qué
4: sol.
0: Lindo, qué lindo,
4: qué
0: lindo.
4: Qué un angelito era.
0: Sin dudas. Bueno, Romina Yanusi dice, buen y bendecido día. Diego, Grace, Elcita, Jorge, a todo el equipo, saludos y bendiciones. Pido oración para que pronto consiga trabajo. Sí, vas a conseguir trabajo en el nombre de Jesús.
4: Amén.
0: Vamos a estar orando por eso, todos unidos. Bueno, vos, si estás viendo por YouTube, te pido que dejes un me gusta, un dedito arriba. Un dedito arriba no cuesta nada.
4: No,
0: acá, mira, acá abajo,
4: no
0: acá
4: nada.
0: Ahí abajo tenés el dedito ese. Hay gente que dice, ah, le pongo me gusta, es el corazoncito que está más allá. No. Ese corazoncito que está ahí en la punta no me sirve mucho. Igual ponelo si querés, pero digo, el dedito es lo importante. Para el programa, para YouTube, es importante que aprieten esos y que todos los que entren ingresen y lo primero que hagan sea poner el me gusta. Así el algoritmo se activa, podemos llegar a más personas. 11-28-86-03-01. Iván, y me aprietan el corazoncito. Ese, ¿sabes quién debe ser? Cristian. Ese es Cristian, que está apretando el corazoncito a full y dice, ah, ¿no? Ahora vas a ver cómo aprieta el corazoncito. El dedo tiene que apretar. El dedito para arriba, no el dedo para abajo, ¿eh? El que es para arriba. Listo. Hacemos una pausa y ya volvemos, amigos. Estamos. 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

0: 0301.
1: Gracias, baby. Estamos en vivo en Radio Ama. Estás escuchando ahora a Marcos Vidal con Cara a Cara. Y antes escuchábamos.
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1: Nunca me has dejado solo, de Samuel Hernández. Tengo mensajes, Grace. ¿Vamos a escucharlos?
3: Sí, dale.
1: María Cristina, a ver qué dice María Cristina. Gracias, por estar ahí escuchando. Ahí estamos. María Cristina. Hola. Hello.
4: Muy bendecido día, Diego. Muy bendecido día para todos los que hacen el programa cada mañana.
1: Gracias.
4: Muy linda todas las anécdotas que contaste. Hermoso todo. Gracias por estar cada mañana. Muchas bendiciones para todos los hermanos oyentes y sus necesidades. El Señor siempre está escuchando nuestras necesidades, nuestros pedidos. Siempre, siempre, siempre. Nunca nos va a soltar la mano.
1: Amén.
4: Amén y amén.
3: Amén.
4: Besos para todos.
1: Gracias.
4: Bendiciones.
1: Muchas gracias por tus palabras. Benja, mensaje de voz.
5: Bendiciones, Dieguito.
1: ¿Cómo andás?
5: ¿Todo bien?
1: Bien, ¿vos?
5: Y viste, con el tiempo este hay que poner buena cara.
1: Y sí, claro.
5: Pero aparte seguimos siendo bendecidos. Dieguito, porfa, ¿me podés complacer con el tema que te mandé el link? Porfa, porfa, Los Valientes del Camino.
1: Pero es un tema hecho con IA, no me gusta, por eso no lo puse. Los temas que están hechos con IA no me agradan mucho, salvo que tengan algo de humano, digamos, que alguien haya hecho la letra, o como en el caso de nuestro amigo Gregorio Lazarde para su perrito. No me provoca escucharlo, por eso no lo puse. Augusto Ramón, mensaje de voz.
6: Buenos días, amigos.
1: ¿Cómo
6: estás? Dios lo bendiga. ¿Cómo están?
1: ¿Qué decís?
6: ¿Qué estoy haciendo con este día de lluvia?
1: A ver, contame.
6: Bueno, me quería quedar en casa.
1: Ajá.
6: Tranquilito.
1: Ajá.
6: Pero hay que entregar un departamento mañana, así que tenía que venir a pintar una pared que tiene una manchita.
1: Ok.
6: En donde yo estoy hay varios departamentos.
1: Mm.
6: Bueno, llegué, cuando fui para empezar, la llave no era.
1: ¿Cómo no era?
6: Me dieron la llave equivocada.
1: No.
6: Pero bueno, me puse a hacer otras cosas. Estoy revocando, que tampoco me gusta mucho con este día. Diego.
1: Dímelo.
6: Cosas de Dios, ¿no?
1: A ver.
6: Me quedé impactado ayer con el locutor que invitaste a la radio.
1: Sí.
6: Espectacular, el muchacho.
1: Con Alejandro Beltzer.
6: Y por esas cosas de Dios, ayer estaba escuchando a la tarde la red.
1: Sí.
6: Y tengo de esas radios que tienen un dial literal.
1: Mm.
6: O sea, un dial con cuerda.
1: Claro.
6: Entonces, cuando pasé de la AM a la FM, resulta que justo ahí estaba FM Pasión. La dejé un ratito. Y cosas de Dios, y esto es lo bueno, hay un topo, tenemos un topo ahí en la radio.
1: ¿Cómo es?
6: Pasaron una publicidad donde iba a haber una presentación, que yo no concuerdo con que sea una actuación, ¿no es cierto?
1: Sí.
6: Pero de Marcos Lloraide.
1: Yaroide,
6: dije, qué bueno.
1: Yaroide.
6: Qué bueno, porque, como dije recién, es un topo. Y me gusta eso,
1: claro,
6: ¿no?
1: Sí.
6: De gastar el dinero en lugares seculares
1: para
6: ser conocido, para ser conocido la obra de Dios.
1: Claro.
6: Está muy bueno, siempre me gustó eso. Así que me gustó eso y me trajo a memoria, porque justo ayer estaba este muchacho, un espectáculo, Marcelo, ¿no? Se llama, un espectáculo, la verdad.
1: Alejandro,
6: muy bueno, y ojalá él
1: locutor
6: siga sembrando la semilla ahí. Así que saludos a todos y todo ayuda para bien.
1: Amén.
6: Bendiciones.
1: Bueno, gracias, hermano. Claro. Marcos Lloraide, vos dijiste Lloraide. Nosotros lo pasamos acá. Este es uno de los temas que pasamos de él.

0: mensajes que llegan de Viru Cumbierón. Dice: buenos y bendecidos días, hermanos. Gracias por estar ahí. Roxana Milicay dice: buen día, Diego. Bendiciones para vos y tu equipo de Radio Ama y para todos los oyentes. Tengamos un lindo día a pesar de que se largó la re lluvia. Dice: y bueno, sí, está lloviendo. ¿Qué va a ser? Cada día tiene lo suyo, lo bueno y aquellas cosas que ahora no nos favorecen, pero favorecen a otras personas. Jorgito también nos saluda. Verónica Cuiza dice: bendiciones, soy cuidadora de adultos mayores domiciliaria con certificado y referencias. Estoy sin guardia, gracias, bendecido día. Bueno, Vero, si sabemos de alguien que esté necesitando, te pasamos. Fernández Víctor Hugo dice: buenos días, Diego y audiencia, bendiciones, que tengas un buen jueves en Dios. Soy Víctor de Boedo, Canillita. Gracias, Víctor, por estar escuchando. Buenos días, Dieguito, bendiciones, que tengas un excelente día, bendecido, dice Juan Manuel González. Pido oración por mí, ando un poco bajón, todo está saliendo mal en mi matrimonio, que Dios tome el control. ¿Podrán pasar la adoración? Hay un rey, Cristo es mi rey. Ahora la buscamos, hermano, pero vamos a estar orando por vos. Vamos a estar orando. Vos sabés que cada vez que alguien está necesitando una oración, hay un montón de hermanos que estuvieron por ese lugar o que ya han pasado por una situación parecida y sienten carga por estas situaciones maritales y la familia, y estoy segurísimo de que se van a sumar muchas personas a orar por esto. En un ratito oramos con Grace, ¿te parece?
1: Y a veces pasan situaciones que no es una gran cosa, porque todo sí. Piensa que puede haber, qué sé yo, violencia física, psicológica, vaya a saber tantas cosas. Y justamente, vos sabés que ese es uno de los temas que yo amo y me gusta hablar de ese tema. Y siempre lo primero que digo es que a veces se desata una tormenta en el momento más inesperado. Situación, dormitorio, está el marido abriendo un cajón de la cómoda. Entra la mujer y le dice: ¿qué buscas? Y le dice: no encuentro el par de medias azules. Y dice: pero la mujer le dice: ¿por qué no te pones el verde, que igual te queda? Y le dice: sí, pero quiero las azules. Y entre las verdes y las azules, no sabemos cómo, termina el rato que se están por separar. Entonces son temas comunicacionales que hay que profundizar. Que hay que profundizar. Por supuesto que estoy hablando que no tiene que ver en la realidad el punto de que uno quería ponerse las medias verdes y no le encontrar las azules. Pero lleva un mundo, porque como de por un par de medias van a pensar en si se separan o no. Todos los temas en el matrimonio son así. Y también siempre, siempre, siempre hay que tener paciencia, porque siempre se puede volver a amar, y más que antes. Y más que antes.
0: Bien, bien. Está bueno el consejo. Y también está bueno el hecho de muchas veces uno en una discusión, ¿no? Siempre en las discusiones, cuando se empiezan a repetir muy, muy seguido, uno dice: bueno, hay algo que la persona ya se cerró y no escucha más, ¿no? En las discusiones, cuando son repetidas veces, hay algo que el otro da por sentado, entonces directamente no lo habla, ¿no? Ejemplo, dice: ¿te pasa algo? El muchacho, ¿no? Y la chica dice: no me pasa nada. Automáticamente uno dice: sí, algo pasa, decime qué te pasa. No me pasa nada. ¿Qué es por tal cosa? Y deberías saberlo vos, dice la chica. Entonces hay cosas que uno no tiene en la mente en ese momento, y la otra persona, por no decirlo en el momento que sucedió, porque piensa que ya la otra persona debería saberlo, se perpetúa una cosa, ¿no? Yo contaba el ejemplo ese del hombre que todos los días la mujer lo recibía con una sopita de esas de lata, ¿no? En una tacita, le ponía una sopa de lata que a él le gustaba en una tacita chiquitita, así como si fuera un bowl de esos chinos. Esperá que estoy con la cámara equivocada. Entonces, espera, ahí. Un día, después de 25, 30 años de repetir todos los días el mismo ritual, podríamos decir, de que llegaba del trabajo cansado y ella le daba la tacita, el tipo agarra y tira la taza al piso y dice: ¡Esta taza de porquería! Pero mi amor, ¿qué te pasa? Si siempre te doy en esa tacita y nunca me decís nada. 30 años estuvo aguantándose el hombre que no le gustaba esa taza y que prefería comer sentado en la mesa con una cosa, y no se lo decía por ser correcto, por no ofender, y iba guardando eso en su corazón. Es una pavada, ¿no? Esto, digo, pero
1: no,
0: una
1: no,
0: uno
1: no te creas.
0: Hay cositas pavada, que hay cositas que uno repite constantemente y que la otra persona no las dice por ser muy correcto o por no ofender, y van cargando en el corazón un montón de resquemores que después estallan todos juntos, ¿no? Es como ir metiendo abajo de la alfombra pequeñas cositas.
1: Siempre es así, siempre es así. ¿Cuento dos rápidas,
0: sí,
1: querés?
0: A ver, sí.
1: Mira, voy a hablar desde lo personal. A mí me cuesta hacer la cama porque me cuesta hacer la cama, pero no de vaga. Es como que el colchón es pesado, sí, y qué sé yo. Entonces a mí no me sale linda hacer la cama.
0: Ajá.
1: Y Alberto, mi esposo, la hace bien. Hasta que un día me dijo: no me gusta cómo haces la cama, pero como es Alberto, vos lo conocés, no me dijo, sí, no me gusta cómo haces la cama.
0: No,
1: me dijo,
0: muy amoroso.
1: Mami, sí, no me gusta cómo haces la cama, tenés que estirarla más. Sí. Entonces yo lo consulté a mi mamá espiritual. Ajá. Y me dijo que era muy de avanzada, porque tengo 42 años de casada.
0: Sí.
1: Y era muy de avanzada, y ahí tendría, no sé, 2 meses, 3 de casada, me dijo, no se la haga más. Yo le digo, ¿estás segura? Mire que hay que hacer todo como eres. No se la haga más. Entonces llega un tiempo que todo esto simboliza en muchos años de matrimonio. Entonces se la empezó a hacer él. Y después, cuando uno va creciendo en el Señor y en el conocimiento del otro, porque por ahí de novio se cree que lo reconoce y no. Cuando te casas lo conoces de verdad. Entonces después viene el tiempo entre que los dos hacen la cama. Entonces el problema es que a veces no nos damos los tiempos del otro, porque nunca tenemos la misma cantidad de tiempo el hombre que la mujer. Y para las chicas audaces, cuando... No se asusten, no se asusten.
2: No te vayas por la rama.
1: No, no, voy al hecho que voy a decir algo fuerte. A veces el hombre llega muy cansado, qué sé yo, allá en nuestro ambiente es la fábrica, pero de cualquier trabajo, acá en Buenos Aires yo veo muchas horas de oficina, la calle, el ritmo. A veces llega muy cansado y con muchas cosas en la cabeza. Y entonces hay un método infalible.
0: Ajá.
1: Y es este. Cuando él llega, tenés una opción: estar arregladita, esperarlo, aunque sea pintate los labios, perfumate, si no tenés, con la, como digo yo, la colonia barata del mercado, no le terés, llegó la cuenta de gas, el consorcio, no digas nada, esperalo, te espero acá con el matecito, un cafecito, ¿qué querés? Pero si aún así falla,

0: dejando, ¿no? Digo, el cuidarse o el arreglarse, porque dice, total, ya la otra persona me conoce, pero sí, no. Es importante cuidar los detalles, siempre. No, siempre.
1: Siempre.
0: Bueno, en...
1: Siempre. A mí gustaría... Alberto nunca me vio sin maquillaje.
0: Mira, ¡oh! Mentira. Bueno, comunicate, dale 11 28 86 0301. Escuchamos a Marcos Vidal con esta canción, porque hay muchos detallitos que uno hace y cree que no se notan, pero tenemos que saber que Dios siempre está mirando y Él conoce nuestro corazón y te va a decir a través de esta canción que aunque los demás quizás no vean todo ese esfuerzo, Él te dice, yo sí lo veo.

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0: Estamos en vivo aquí en Radio AMA 92.3. Les agradezco a todos los que están enviando mensajitos. Claro, se han quedado muchos en su casa hoy con la lluvia, entonces pueden participar activamente. Gracias, ¿eh? Ahora voy a leer todos los mensajitos que han llegado, son muchos. Así que muchísimas gracias. Vos sabés que aquí en la Universidad Evangélica, además del plan de estudios y de toda la oferta académica, las licenciaturas que hay, la licenciatura en teología, la licenciatura en gestión de tecnología, la de diseño y gestión de contenidos audiovisuales, hay cursos y diplomaturas en esta extensión. Y una de esas diplomaturas que hay es la referida al Ministerio de Alabanza y Adoración. Acá estamos escuchando a Cristian Canteros, nuestro amado Cristian, con esta canción, Lo que tú ves, que cuando él la lanzó me la envió para escuchar y realmente para mí es una de las más lindas, de las más bellas, desde lo profundo de su corazón esa composición. Cada vez que la escucho me mueve algo. Y si vos estás en tu casa en este momento y sentís que el llamado tuyo es a servir a Dios a través de la música y la adoración, como lo hizo Cristian toda su vida, esta diplomatura que se abre aquí en la Universidad Evangélica, el Ministerio de Alabanza y Adoración, te puede orientar y te dar una formación integral en lo espiritual, lo bíblico, para que puedas desarrollarte con claridad y madurez y excelencia. Y lo tengo a Leandro de Luise, que él va a estar dando esta diplomatura online. Bienvenido, Leandro, gracias.
1: ¿Cómo estás, Diego? Muchas gracias.
0: Una alegría.
1: Por este espacio.
0: Una alegría poder tenerte aquí en vivo en la radio. Y bueno, vos estuviste ya dando el primer cuatrimestre. Hay gente que ya se ha recibido de esto. Y me gustaría que le cuentes a la gente de qué trata, ¿no?, la diplomatura.
1: Dale, buenísimo. Gracias por este espacio, por hacernos parte. Uh-huh. Y sí, se lanzó este año. Uh-huh. Empezamos en abril, terminó ahora a mediados de julio. Y es un espacio, es una diplomatura, uh-huh, que capacita a aquel que quiere servir en la alabanza y en la adoración en una iglesia local.
0: Okay.
1: ¿No? Entendemos que nuestro servicio a Dios obviamente tiene que ser de corazón y amando lo que hacemos, pero tenemos que tener excelencia. Uh-huh. Y este es un ministerio justamente que equilibra esos dos aspectos, ¿no? El corazón y la excelencia. Y la diplomatura, como vos decías recién, es un espacio para formarnos integralmente, desde una base teológica, desde una base bíblica, entender qué es lo que estamos haciendo, por qué estamos haciendo lo que estamos haciendo. Y también es un espacio que nos da herramientas de liderazgo, herramientas prácticas, herramientas ministeriales, herramientas para poder todo eso que conocemos y que entendemos teológicamente, ahora poder aplicarlo y poder reproducirlo en lo que hacemos. ¿No? Que, bueno, parte de esto es entender que no es solo cantar o tocar un instrumento, sino que hay mucho más allá. Entonces, la diplomatura tiene como esa función formarnos integralmente. No solamente en el hecho de ser mejores músicos, por así decirlo, sino vivir una vida de adoración y multiplicarnos también en otros, ¿no? Entendemos que el músico también pastorea a través de lo que hace y se reproduce a través de lo que hace. Entonces, lo que busca la diplomatura es eso, formar integralmente al equipo de alabanza y adoración.
0: Bien, acá estoy viendo el plan de estudios y son 5 módulos, ¿no?
1: 5 módulos, exactamente. Que, como decía, ¿no?, y como estaba hablando, hay un caminito y entendemos, ¿no? El primer módulo nos va a hablar un poco más bíblicamente acerca de la adoración y entender de qué se trata cuando hablamos de adoración. El segundo módulo también habla de alabanza y de nuestra tarea en una plataforma. El tercer módulo, ¿sabes qué? Es muy interesante porque habla de la salud emocional del ministro.
0: A ver.
1: ¿Sí? Y entendemos que somos un ser integral, ¿no? Entonces, muchas veces en esto de alabanza y adoración Se han reprimido las emociones y nosotros entendemos que Dios puso las emociones por algo, ¿no? Claro. Pero a veces tienen que encauzarse y tienen que encaminarse, y nuestro corazón debe sanarse muchas veces para poder servir a Dios como debemos hacerlo, ¿no? Entonces, en este módulo de salud emocional hablamos de identidad, ¿no? Hablamos de afirmar valores, hablamos, bueno, de sanidad en nuestro interior, porque todo lo que nosotros en algún punto hacemos lo estamos impartiendo. Entonces, poder servir a Dios desde un lugar de sanidad. Y siempre trabajamos con otros, ¿no? Okay. El equipo de adoración no es solitario. Entonces, generalmente no, los roces, las diferencias, los malos entendidos a veces parten desde uno estar dañado, estar lastimado. Entonces, ese módulo enfoca mucho ahí. Después, el módulo 4 ya va haciéndose un poco más a lo que es la parte de liderazgo, ¿no? Uh-huh. De discipulado, de caminar con otros, de marcar un camino, de avanzar, de tener visión, de caminar junto al pastor, uh-huh. ¿no? A la pastoral de la iglesia local, entendiendo que el ministerio de adoración no es un ministerio aparte, uh-huh. sino que es un ministerio que funciona en la iglesia local y que acompaña la visión de la iglesia local. Entonces, está enfocado ahí. Y el último módulo ya es el más práctico, ¿no? Uh-huh. Donde podemos todo lo que fuimos aprendiendo, entonces aplicarlo, ¿no? Y bueno, y tener herramientas ya en una plataforma ministerialmente, de qué manera nos tenemos que parar, de qué manera presentarnos, de qué manera hablar, cómo enlazar canciones, cómo armar un repertorio, cómo ensayar. Bueno, el módulo 5 es más práctico.
0: Qué interesante para todos los músicos que están escuchando. Uh-huh. Todos aquellos que estuvieron en la música saben que es complicado organizarse con otras personas para que puedan llevar a cabo una tarea, ¿no? Estoy hablando de músicos que no estén en la alabanza o en la adoración. Vos tenés una banda y querés juntarte a ensayar, y hay un montón de impedimentos siempre, y de egos, y de, claro. de temas musicales también. Como ser, por ejemplo, no sé, el baterista quiere tocar en un estilo y el bajista quiere tocar en otro. Uh-huh. Y sabemos que la batería y el bajo tienen que ser una unidad porque van juntos, son la base sobre la que se construye todo musicalmente. Entonces, partiendo desde lo práctico y desde lo espiritual, me parece que es una herramienta importantísima que sirve tanto para gente que está en alabanza, en adoración, como para músicos que quieren integrarse al grupo y ser uno, ¿no? Que es lo que me parece que es lo que hace que llegue también la música, cuando son uno, tanto con el predicador como con el conjunto de alabanza y adoración. Muchas veces vemos que en el fluir del espíritu, cuando uno está cantando o están impartiendo una palabra, quizás tengas que cambiar los planes porque la música o lo que está pasando en el lugar te pide otra música. Ser versátiles también es una de las cosas que se aprende en este. Ser versátiles es decir, poder cambiar en el momento, improvisar o sentir que va para otro lado y fluir con la música y con la palabra.
1: Totalmente, sí, algo que bueno, en este último módulo que te contaba, el módulo 5, justamente hay una clase que es transiciones y fluir del espíritu, ¿no?
0: Ahí va.
1: Entonces, entendemos esto, que nosotros, la preparación no es enemiga del fluir.
0: Ajá.
1: ¿Sí? Nosotros tenemos que estar preparados, tenemos que ensayar, tenemos que practicar, tenemos que organizar todo lo que vamos a hacer, pero entendemos que si el espíritu quiere hacer algo en ese momento, Él es el que nos va a guiar y Él es el líder de lo que estamos haciendo.
0: Okay.
1: No
0: estamos,
1: somos nosotros.
0: Estamos todos bajo ese poder mayor que es el Espíritu Santo, que nos va guiando.
1: Exactamente.
0: No hay egos, no hay pará, que yo tengo que hacer este arreglo, tengo que hacer.
1: Totalmente, claro, no. Es que a veces sucede, ¿no?
0: Sí.
1: Pero algo que se trata en esta diplomatura,
0: sí.
1: y quisimos ser muy intencionales en este aspecto, desde el primer módulo hasta el último, es que Cristo es el centro.
0: Ahí va.
1: ¿Sí? Entonces, si nosotros como músicos, como parte, como pastores, porque la diplomatura no es solamente para músicos,
0: okay.
1: está abierta obviamente, para aquellos que forman parte de un equipo de alabanza y adoración, ya sea líderes, vocalistas, instrumentistas, aquellos que se están preparando y que les gustaría ser parte, y también para los pastores y líderes, ¿por qué no? Para que entiendan un poco más la cabeza y el corazón del músico.
0: Qué bueno.
1: Pero desde el módulo 1 hasta el módulo 5, la premisa es esta: Cristo es el centro, ¿no? Cristo, todo lo que hacemos es por Él, para Él, y todo lo que tenemos viene de Él. Entonces, cuando entendemos que Cristo es el centro, no hay egos, no hay orgullo, porque no se trata de mí solo, no se trata de mi arreglo, no se trata de mi canción, no se trata de mi lugar, se trata de servirle a Él. Y entonces, en función de eso, el conjunto siempre va a ser mucho más que la individualidad, ¿no? Y es cuando Cristo es el centro, estamos dispuestos a arrojar nuestras coronas, ¿no? Y decir, bueno, esto no es mío, esto es para Él. Entonces, si no hay que cantar una canción, no la cantamos. Si tenemos que hacer tal arreglo, lo hacemos. Pero siempre llegando a ese punto que es Cristo, ¿no? Cuando nosotros estamos en el centro, siempre va a haber divisiones, va a haber discusiones, va a haber peleas, va a haber conflictos. Pero cuando Cristo es el centro, podemos tener diferencias, podemos tener discusiones, pero siempre vamos a llegar a un punto en común, que es Él. Y esa mirando a la cruz, entonces vamos a poder seguir avanzando juntos, creciendo, desarrollándonos, y entendemos eso, ¿no? Que es un trabajo en equipo, donde tenemos que caminar en unidad, y esa unidad es la que después se refleja en todo lo que hacemos. Nosotros podemos cantar muy bien, podemos tocar muy bien, podemos tocar las últimas canciones que estén de moda, pero si estamos peleados, si estamos divididos, si nuestro corazón no está anclado en la palabra, entonces eso es como dice el apóstol Pablo, primera de Corintios 13, ¿no? Si no tengo amor, entonces soy como un címbalo que retiene, no soy nada. Y si nosotros no tenemos a Cristo en el centro, lo que entonces hacemos va a pasar, ¿sí? Va a ser solamente una linda melodía, una linda canción, un buen momento, pero no va a transformar el corazón. Y la idea y lo que se trabaja justamente es que cada espacio en el que juntos, como equipo, como iglesia, adoramos a Cristo y buscamos al Señor, sea un espacio también de transformación, que no solamente sea un buen momento, como te decía, sino que podamos ser atravesados por el Señor.
0: Es muy lindo poder contar con alguien que pueda orientarnos en esto. Y esta diplomatura comienza el 18 de agosto aquí en la Universidad Evangélica. Tiene modalidad online, es virtual, así que vos podés participar en vivo de esta diplomatura, o también podés verlo después, ¿no? Porque esto queda subido.
1: Claro, se cursa sincrónica y asincrónicamente.
0: Claro.
1: Entonces, martes y jueves son los días de clase de 19:30 a 21:30. Ahí nos conectamos.
0: Sí.
1: Pero hubo muchos alumnos que no se podían conectar por un tema laboral.
0: Claro.
1: Y después veían las clases y hacían los trabajos en la plataforma, todo. Entonces, lo que está bueno es eso. Y además, al ser online, Diego, sabes que pudimos llegar a más de 8 provincias a lo largo de toda la Argentina.
0: Wow.
1: Entonces, tenemos alumnos de Jujuy, de Río Negro, de Córdoba, de Entre Ríos, de Corrientes, bueno, de acá del Gran Buenos Aires, Rosario, distintos lugares, ¿no?
0: Qué linda herramienta para poder abarcar tanto en tantos lugares distintos, y además con un precio bueno, porque la cuota es de 50.000 pesos. Son 4 cuotas de 50.000 pesos, porque dura 4 meses, martes y jueves de 19:30 a 21:30. Esto lo puedes encontrar en la página uevangelica.edu.ar. ¿Esto se piensa hacer en algún momento presencial o por el momento es solo online?
1: Mira, por el momento es online y pensando en esto, ¿no? En llegar a diferentes lugares.
0: Bien.
1: No concentrarlo solamente en un espacio limitado,
0: claro,
1: sino poder a través del online llegar a diferentes lugares. Y entendiendo esto, lo que tratábamos también de compartir a los alumnos, que lo que ellos se llevan y lo que ellos aprenden y lo que ellos son transformados en el proceso, también ellos lo pueden compartir, ¿no? Entonces nosotros llegamos a un alumno a lo mejor de una ciudad, pero ese alumno va a llegar a un montón de gente. Entonces ese es el efecto multiplicador y es la idea.
0: Bueno, esto está dirigido a músicos, cantantes, a pastores y líderes ministeriales, a líderes de adoración y directores musicales, a integrantes de equipos de alabanza y adoración y a todas las personas que deseen profundizar en el llamado y servicio a Dios a través de la música y la adoración. Así que yo te quiero agradecer, Lean, por haberte venido acá a la radio hoy con este día que tenemos. Pero bueno, la verdad que está bueno poder contarle a la gente, porque son cosas que hoy por hoy ya se han normalizado un poco más y la gente entiende que hay todo un profesionalismo detrás de esto y que tiene que ser organizado para que pueda fluir libremente el Espíritu Santo y cuando haya una reunión, cuando haya un evento, la gente pueda realmente sentir lo que pasa espiritualmente. Así que te agradezco la visita.
1: Gracias, Diego.
0: Y bueno, los invitamos a todos, quedan 2 semanas para que ya comience esto, es el martes 18 de agosto que comienza, es decir, el martes que viene no, sino el otro martes, sí. La modalidad es online, como les decíamos, martes y jueves de 19:30 a 21:30 con una duración de 4 meses y un costo mensual de $50,000. Bueno, la verdad que está para anotarse y para poder adquirir todo este conocimiento de Lean. ¿Que cuánto hace vos que estás en esto?
1: Mirá, yo desde los 14, 15 años, hoy tengo 37,
0: gloria a Dios.
1: ¿Sí? Así que estamos ahí. Y fue todo un proceso, ¿no? De aprender, de crecer.
0: ¿Qué fue lo primero en vos, digamos?
1: Yo, bueno, empecé de chico a tocar el piano.
0: Ok.
1: ¿Sí? Y aprender música. Mi abuela toca el piano, entonces bueno.
0: ¿Tenías un piano acústico en tu casa?
1: Mi abuela tenía, sí, okay. Mi abuela tenía. Yo tenía un Casio, arrancamos con el Casio.
0: Bien. ¿Y el piano estaba afinado siempre?
1: No, porque lo habían agarrado varias inundaciones, pero el piano estaba ahí.
0: Ok.
1: Y bueno, el Casio ahí aprendiendo, medio vago era yo para estudiar, ajá. ¿Sí? Hasta que, bueno.
0: ¿Te debatías entre otras cosas? O sea, ¿era la
1: sí,
0: música?
1: Sí, era el fútbol. El fútbol. Fútbol, sí, siempre me gustó el fútbol. Bueno, hasta el día de hoy sí. Es una pasión en casa. Yo tengo 3 hijos, Bauti, Noah y Bruno. Y siempre en casa es, viste, canal deportivo. Claro, o sea, claro. siempre se habla de fútbol. Pobre mi esposa que nos aguanta. ahí, que le mando okay. Saludos a Eri, que nos estaba mirando. Y bueno, empecé con la música. Y empecé a profundizar más cuando, digamos, tuve un encuentro con el Señor, ¿no? Y a mis 14, 15 años, entonces decidí servirle y decidí empezar a caminar con Él. Y empecé a profundizar en la música, seguí estudiando, tuve una banda ahí, tuvimos con un profesor, el que era mi profesor de piano, una banda de música y hacíamos buena música cristiana, íbamos a eventos, después pasé por el Instituto Canción y bueno, ahí seguí formándome ministerialmente, musicalmente, así que viene desde ahí, ¿no? Pero siempre en la iglesia local trabajando con la música, con adolescentes, jóvenes, sirviendo en el área de liderazgo y bueno.
0: Hay un montón de mensajes para Lean, quiero decir que ahí los vamos a leer. Ustedes saben que siempre leemos los mensajitos, así que no se pongan impacientes. Es muy bueno esto, nos dice Ann Martínez. Tomen nota porque este sí es un referente, dice Alexander Claros. Cristian Vila dice, hola, eso mi yerno, Dios te re bendiga, Lean, dice Liliana Cetina. Qué adorador, papá, dice Alex. Bueno, con la unción de Cristo. Realicé la diplomatura, es de mucha bendición, muy aplicable para el ministerio, dice Cristina Vila. Unidos siempre como en Pentecostés. José Vicente dice, estuvo muy buena la diplomatura. El mejor, te amo, dice Erika. En espíritu y en verdad, yo también te amo, Lean, dice Alexander. José Vicente dice, de mucha edificación, se puede sacar muy buen provecho para el que está sirviendo en esta área. Es muy completo. Yo quiero saber dónde y cómo nos anotamos. Bueno, ya les decía, la diplomatura está en la página de la Universidad Evangélica. Es uevangelica.edu.ar. Te puedes inscribir ya mismo. Ahí cuando vos entrás en la página, abajo tenés un WhatsApp en donde haces un clic y las chicas están conectadas ahí, te van a responder al instante. Así que comienza el 18 de agosto, modalidad virtual, martes y jueves 19:30 a 21:30, y si no, bueno, lo podés ver después, ¿no? Si no te coincide el horario con tu trabajo. Continuamos con los mensajitos. A ver, los dos, Eri y Lean, hermosos, mis dos amores, mi familia. Mirá cómo, bueno, te tiran.
1: Todas flores. Todos, son todos amigos. Todos. tuve que pasar dinero a los CBU de ellos.
0: Y bueno,
1: quiero
0: decírtelo. Está bien, no hay problema, Acá lo hacemos siempre. Bendiciones, excelente docente, Lean. Totalmente recomendable la diplomatura. Fue de gran bendición y aprendizaje para mí. Martín Montaño dice, el mejor profesor de todos. Gran director musical y lo mejor, gran persona y amigo. Bueno, qué lindo. Gracias. Lo van a hacer llorar, che, paren un poco. Paren, Agus Castillo dice, gran bendición para nuestras vidas, Lean, un gran profesor que emana santidad y compromiso, gracias. Ann Martínez, maravillosa persona, se ríen del Casio, dice, ¿de qué tamaño era? ¿De no, tecla pesada? No,
1: era el Casio Tonebank de 5 octavas.
0: Ok, ¿teclas chicas o grandes?
1: No, teclas chicas, pero no tenía sensibilidad, ¿viste? No era sensitivo,
0: no, claro.
1: No tenía para pedal.
2: Tenés
1: tampoco.
2: Tenés que tener los dedos chiquititos para poder tocar con
1: claro.
0: Él. El Cita, no te la presenté, es el Cita.
1: Siempre la escucho, quiero decirte.
2: Gracias, querido, un beso gigante. Yo no, la verdad que cantaba tango cuando era chica, pero ahora ya no canto más.
0: Tendrías que volver al tango.
1: Tiene que volver.
0: Sin dudas.
1: Hasta que, bueno, mi viejo una vez, mis viejos, ¿no? Me compraron un Roland.
0: Sí.
1: Y ahí, bueno, pude crecer un poquito más, ¿no? En mis habilidades. Pero, bueno, siempre con el corazón dispuesto a aprender, ¿no? Y a crecer y a poder conocer más al Señor a través de la música, ¿no? Mm. Creo que algo que puntualizamos en la diplomatura es esto, ¿no? La música no es alabanza y adoración, pero la música nos ayuda y es un vehículo que nos ayuda a alabar y adorar a Dios.
0: Claro,
1: y es un gran vehículo, ¿no? Que puede poner a veces en una canción lo que no nos sale decir y lo que no sabemos cómo expresar, lo podemos encontrar a través de una melodía, de una armonía, de una letra, y podemos conectarnos entonces con el Señor.
0: ¿Has traducido canciones del inglés al castellano para adaptarlas?
1: Sí, hicimos. Cuando estaba en otro ministerio hace años atrás, sí, hacíamos esas
0: Hay un
1: cosas.
0: Tema que a mí me encanta y yo creo que se lo pasé, no sé si se lo pasé a Martín o a quién, que se llama Lead Me On, de Chandler Moore. Guíame. Te lo voy a hacer escuchar porque la verdad que me encanta. Soy prueba viviente de que las cosas pueden cambiar. Y que el regalo de la salvación permanece. Con todos los giros, las vueltas, todos los errores. ¿Cómo lo logré? Fuiste vos, Señor, la única forma. No soy perfecto y no siempre lo entiendo bien, pero prefiero caminar por fe y no por mi tonta vista. Así que guíame.

descifrado. Pero no, no creo que te importe. Creo que a vos te gusta que sea así. Jesús, vos sos el alfarero y yo soy la vasija. Y cada día me estás haciendo más y más como vos. Sé que no soy perfecto y no siempre lo entiendo bien,

0: No me apoyo en mí mismo, sino en vos, Señor. Guíame.
1: Jesús, hoy guíame.
0: Decime si no está para hacer este tema.
2: Amén.
0: En castellano.
2: Sí, lo escuché la otra vez que lo pasaste varias
0: sí,
2: veces.
0: Sí, es que me encanta. No sé cómo todavía no salió una versión en tremendo español de este. Bueno, los desafío a que lo hagan.
2: Muy bien. Ahí está Martín, tiene que tomar nota.
0: Ahí está escuchando. Bueno, hermano, gracias. Te agradezco que hayas venido. Y bueno, invitamos a todos entonces a que se anoten en esta diplomatura en Ministerio de Alabanza y Adoración a través de la página de la Universidad Evangélica, o si quieren venir presencialmente acá a la universidad y bueno, anotarse presencialmente. Obviamente después la modalidad es virtual, pero digo, quizás vos decís, no, yo no me muevo con internet, prefiero venir acá y pagar la cuota acá en la universidad. La universidad está abierta desde las 7 de la mañana hasta las 8 de la noche. Puedes acercarte acá a Eva Perón 1060. Leandro, gracias.
2: Gracias, Diego, un placer. Gracias, Graciela, también, a Jorge. Bueno, un placer. Los esperamos. Nada, cuando quieras, acá estoy.
0: Muchísimas gracias. Ya volvemos.

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2: Busco en oración cada mañana.
0: Hay un montón de mensajes que han llegado al 11 28 86 0301 y también al chat de YouTube, porque se ve que Lean viene con un gran público que lo quiere muchísimo y se sumó ahí a la transmisión de YouTube. Así que gracias, gracias a todos los que se sumaron. Quédense, no se vayan, che. Liliana, por ejemplo, dice: mis nietos son una gran bendición para nuestras vidas. Lean, un gran profesor que emana santidad y compromiso. Mis nietos tienen los mismos talentos, dice Liliana Cetina. Mira qué bueno.
3: Y viste que yo cuando lo saludé, sí, y bien lo vi, le dije: tus ojos irradian una paz, porque es qué tan lindo, hermoso ver un cristiano que ya su sola presencia.
0: Claro. Es muy bendecido, unción, dice, hermosa persona, muy bendecido, siempre bendiciendo a todos, te amo, Lean, y a tu hermosa familia, dice Patricia Russell. Alejandra Russell dice: Dios te bendiga mucho, hijo, siempre te sigo usando grandemente, de poder en poder y de victoria en victoria. Gloria al Rey, decía Liliana. A ver, en el chat, eso es en el chat de YouTube, y en el WhatsApp de Radio Ama, que es el
3: 11 28 86 0 301.
0: Ahí va. Mira, nos están invitando a la reunión de adultos mayores, que es este viernes. Nos vemos en la reunión de adultos mayores. Traer cuaderno y lapicera, algo para compartir y una bebida, y muchas, muchas ganas de pasarlo lindo. Bendiciones, dice Gabriela.
3: ¿A qué hora?
0: Hablando, y es a las 3 de la tarde.
4: Buenos días a todos. Buenos días, Diego. Buenos días, Jorgito. Buenos días a todo el equipo de On Demand.
0: Ahí va.
4: Mañana. Los esperamos. Esperamos a toda la audiencia, a la reunión de adultos mayores.
0: Bien.
4: Que hacemos cada primer viernes de mes.
5: Yo no me la
4: pierdo. A las 15 horas en Eva Perón, 10:40. Vení con muchas ganas de pasarla lindo, de estar juntos compartiendo actividades, ejercicios de memoria, ejercicios también físicos, una rica merienda que compartimos y mucho más, mucho más. Hay sorpresas. Los esperamos a todos.
0: Es en el
4: fuerte
0: auditorio.
4: Abrazo y bendiciones.
0: Gracias, Gabriela. En el auditorio Rafael Hayat, aquí en Eva Perón 1040, en el entrepiso. Así que te acercás ahí y le decís a Cristian o a Paulita, si está en la puerta, decís: ¿dónde es la reunión? Te van a decir: por la escalera o por el ascensor, acá en el entrepiso. Subís y vamos a estar ahí esperándote. Vos, Elcita, ¿vas a estar desde temprano?
5: Yo voy a estar desde muy temprano, porque yo vengo para acá y ya me quedo.
0: Muy bien.
3: Claro.
0: ¿Vos, Grace?
3: Vayan en ascensor.
0: En ascensor.
3: Yo también voy a venir.
0: Bien.
3: Porque es como un avión. Es un ascensor,
0: sí,
3: grande, lindo.
0: Sí, sí.
3: Moderno.
0: Muy lujoso, muy lujoso. Muy lujoso también el budín que nos ha traído Marcela. Marce, gracias. Gracias. Un budín de mandarina, me dijo. Acércate allá, anda a sentarte ahí y me contás.
3: Casero, vení,
0: sí,
3: Marcia,
0: sí, sentate ahí donde
3: amiga.
0: Se... Donde, no sé si, a ver, ¿se ve ahí? ¿O están, tienen que correrse las dos más para allá? Más para allá. Bien, bien pegados a la punta, ahí. Bien pegaditas a la punta, cosa de que entren las dos en cámara. Ah, un poquitito más para allá. Más para allá. No, más para allá tienen que ir. Más para allá. Ahí sí, ahora sí. Ahí va, ahora le voy a poner la cámara.
3: De nuevo.
0: Ahí está, ahí salud. Esperá que no están en cámara.
3: ¿No estamos en cámara?
0: Ahora sí.
3: ¡Ah,
0: ahí están en cámara.
3: Bien! ¡Cómo me gusto!
0: Mirá qué lindo, con
3: perdón,
0: esos lentes a lo Elton John. Gracias,
3: no,
0: Marce.
3: Por favor, un placer.
0: Nos trajo un budín de mandarina.
3: Sí.
0: Marce, que escucha la radio desde qué año, a ver.
3: 20 años.
0: 20 años ya. O sea, desde el...
3: 2006.
0: Desde el 2006. La radio comenzó en el 2002, fines del 2001.
3: Yo acepté Cristo en el 2005.
0: ¿En serio? Mirá.
3: En el 2006 me bauticé.
0: Gloria a Dios.
3: Y acá está.
0: Gloria a Dios. Bueno, una de las testigos de lo que fue la radio y todos los cambios que hubo, ¿no? Porque
3: sí,
0: en un principio era la radio 92.3. Después fue Radio AMA en Rivadavia,
3: sí.
0: Rivadavia e Hidalgo, donde está nuestro transmisor y la antena,
3: sí.
0: Ahí en el edificio Credicop, que les cuento un detalle,
3: sí.
0: No sé si saben que es el edificio más alto de concreto no flexible de Buenos Aires.
3: No sabía.
0: Bueno, es el edificio más alto porque tiene 23 pisos y es de concreto no flexible, es decir, no tiene que haber un movimiento telúrico.
3: No muevan nada.
0: Quédense quietitos. Pero ese es el más alto. Ahí estaba el Banco Credicop y después, abajo tiene el Shopping Caballito también, ¿no? Ahí está nuestro transmisor y la antena. Así que cuando dicen... che, no se escucha, no. Bueno, ahí se escucha bárbaro porque están al lado de la antena. Hay mucha gente que nos escucha desde el otro lado del río, desde Uruguay. Le mandamos un beso a todos. Contame de qué está hecho este budín tan rico.
3: El budín está hecho, yo utilizo
0: sí.
3: El 15-15-15 o 15-10-15.
0: ¿Pesos?
3: Como tú quieras.
0: Alto guiso, 15 pesos.
3: Todo con cuchara.
0: Ajá.
3: La cuchara.
6: ¿Pero de qué cuchara? ¿Qué tamaño?
0: Cuchara de
3: tamaño
0: sopera.
3: Sopero, sí, tamaño
0: 15
3: sopero.
0: Cucharadas de...
3: Bueno, yo por ejemplo, como yo no hago caso nunca a las recetas,
0: ajá.
3: Yo hago mi propia receta.
0: Ok. Pues,
3: yo por ejemplo pongo 7 cucharadas...
5: Habla un poquito más fuerte, nena.
3: 7 cucharadas de azúcar
0: ahí
3: pongo.
0: Va. Ok.
3: 3 de aceite.
0: Ok.
3: 15 de harina,
0: okay.
3: Leudante,
0: sí.
3: Y 2 huevos. Y después pongo la mandarina exprimida.
0: Sí, sin semillas.
3: Se las sacás porque yo
0: claro.
3: Encima la cuelo. Soy bastante quisquillosa.
0: Muy prolija, está bien.
3: Y medio limón, por
0: ajá.
3: El tema de que no se oxide. Y después me haces una masa, la pones en el horno, en el budín, en lo que tengas.
0: Mm-hmm.
3: 50 minutos y acá estamos comiéndola.
0: ¿Y qué temperatura tiene que tener el horno?
3: Y como todo, 180.
0: 180 grados.
3: Sí.
0: Que sería horno medio, sería, ¿no?
3: Sí,
0: no
3: el porque tenés
0: no
3: que esperar los 10 minutos que se
6: después
3: caliente.
6: Después que leude y todo eso.
3: No, porque tenés harina leudante.
0: Ah, claro, usa la harina.
6: Ah, tenés razón. ¿Para qué me meto?
0: No, sí. Bueno. ¿Vos cocinás?
3: No le pongo leche porque tengo problemas con la lactosa, ¿viste?
0: Ah, muy bien, ¿entendés? Muy bien. Pero es bastante rico, húmedo,
3: sí,
0: esponjoso, muy bien,
3: sí,
0: muy bien. Es más, quiero otra porción, si puede ser.
3: Es que está el budín para ustedes.
0: Ah, bueno, no.
3: Y encima yo te lo corto todo
0: sí.
3: con el papelito.
0: Hermoso, lo ha servido. Bueno,
3: mi
0: tengo
3: amor.
0: Un montón de mensajes, discúlpenme si les saco de cámara en este
3: adiós.
0: Momento.
3: Adiós. Goodbye.
0: A ver, dice Flor Góngora, qué bueno lo de la diplomatura. Ministerio de Alabanza y Adoración, lo voy a tener en cuenta, claro que sí. Aparte, a vos te gusta cantar. Este sábado vamos a cantar algo con Flor Góngora. ¿Te parece, Grace?
3: Ay, sí,
0: en el curso.
3: Me encanta.
0: Gabriel Alvarado dice: buen día, Diego. Pido oración para que no se inunde la planta baja del edificio. Bendiciones para toda la audiencia. Bueno, vamos a estar orando por eso. ¿Se inunda ahí? Ok, Cristina, a ver qué dice Cristina. Hola,
7: buen día, Radio Ama.
0: ¿Cómo andás?
7: Por lo que está contando Graciela.
0: Sí.
7: Me encanta y me hizo acordar de mi hermana.
0: Ajá.
7: el marido le pedía tortilla, ¿no? Le hizo la tortilla.
8: Sí.
7: Pero él quería babé.
5: Tortilla de papa.
7: Y ella no sabe hacer tortilla.
8: Ajá.
7: Y se la hizo seca.
8: No.
7: Y dice, no, no me gusta así.
8: Uy, uy, uy.
7: ¿Sabés qué agarró? Puso sus manos y la tiró a la basura.
8: No, ¿cómo vas a tirar?
7: Nunca más hizo esa tortilla. Nunca más hizo ninguna tortilla.
8: Tráela acá.
7: Es un plato. Pero es así. Yo tengo 55 años de casada.
8: Sí, sí.
7: Siempre hay que hablar las cosas, porque si no te vas guardando y eso es feo, feo.
8: Sí.
7: Bueno, un besito a todos, ¿eh? Gracias.
8: La mayoría de los problemas, Cris, son por cosas que uno no dice más que por las que dice. Siempre son por cosas que van guardándose uno y por malos entendidos. Buen día, Diego, bendiciones, soy Javier de Quilmes. Te escucho todos los días, no te das una idea de la compañía que son para mi vida y la de mi familia. Gracias, mil gracias. Bueno, Javier, un abrazo gigante. Muchas gracias por estar ahí. Gracias, de verdad. Gastón, dice Colosenses 9, 20 y 22. Bendecido día, hermanos, y nos deja un audio.
9: Buen día, Diego. Acá estamos, en plena lluvia. Bueno, ya escribí en YouTube, pero escuché ahí de que un hermano decía de la FM Pasión, que hay un topo. Hay muchos, muchos, como nosotros, Viru Cumbierón,
8: sí,
9: que somos cristianos y que no solamente hacemos cumbia, sino que llevamos la palabra a donde podemos. Llevamos luz a donde hay oscuridad, donde quizás muchas personas no pueden llegar, y nosotros somos enviados por Dios para llevar esta palabra, ¿no?
8: Uh-huh.
9: Por eso les dejo este versículo que nos deja muy presente a nosotros haciendo cumbia secular. Colosenses 9:20.
8: Ahí va, bueno, muchas gracias, Viru. Gracias por estar siempre. Raúl dice, bendiciones, Diego, haciendo pan árabe. Y me manda la foto del pan crudo tapado con un celofán ahí, con un film. Así no me sirve. O sea, si yo no lo pruebo, como
3: no,
8: estoy probando
3: claro,
8: ahora el budín de Marcela,
3: claro,
8: yo puedo pensar que es una foto con IA. Es más, no creo que exista este pan.
3: ¡Oh!
8: No creo que exista. Perdóname, Raúl, pero si no lo pruebo, yo no, para mí no.
3: ¿Le puedo contestar a la señora que escribió del matrimonio?
8: ¿Cómo no?
3: Lo que pasa es que lo primero que hay que saber es si uno tiene un marido jilguero o ruiseñor.
8: Ah, pensé, me asusté. Un marido gil, pensé que iba a decir. ¿Un marido gil o un marido piola? No. No, ¿jilguero o ruiseñor dijiste?
3: Sí.
8: A ver. Ahora cuando se recupere me contesta.
3: No, que voy a hacer lo posible.
8: Sí.
3: Porque hay maridos que les
8: giles.
3: Gusta hablar a la...
8: Si tu marido es un gil, dice, y ya sale con el tango cantando milonga. No.
3: Ay, Diego, qué nache. Bueno, que hay maridos que les gusta hablar a la mañana.
8: No golpeé la mesa.
3: Perdón. Que estos temas me ponen.
8: ¿Que le gusta a quién? ¿Le gusta?
3: Les gusta hablar de mañana. Y hay maridos que a partir de cierta hora del día no les gusta. Por ejemplo, hay maridos que se levantan temprano contentos dentro de lo posible
8: para ir
3: a trabajar.
8: Ese soy yo.
3: Entonces la mujer tiene que hacer un esfuerzo y levantarse y estar bien despabilada.
8: Yo tengo que hacer el esfuerzo de no hacer ruido para que Marian no se ofusque, porque ella es de lo contrario. Ella se levanta un poquito más tarde y la tenés que dejar que se desperece. Yo me levanto y trato de no hacer ruido, pero siempre me tropiezo con algún chiche del perro. Y así, ¿no? 5 de la mañana y dices, ¿qué pasa? Nada, perdón, fui yo. Y el perro que ya automáticamente se baja y me pide comida, ¿no? Kovac.
3: Pero, hace un show, pero...
8: Claro, pero sí, yo soy de los que se levantan temprano, intentan no hacer ruido y realmente fracasan en el intento.
3: Sí, Alberto también me cuida y no hace ruido, pero a mí me pasa que después de 42 años de matrimonio, está en la fusión y el mimetismo, que aunque no haga ruido, es algo espiritual, emocional, del amor. Yo estiro la mano y él ya está capaz que sentado en la cama. O sea, eso es de esos amores que te vienen tan grandes. Es como, yo un día te dije, es un ciclo.
8: Sí,
3: uno mucho al principio, después se acomoda y después ya es un extrañar tremendo que hasta percibís que el otro se levantó, aunque todavía no se levantó del todo. Hay personas, hombres, que están más razonables para los planteos de las mujeres, que como diría Borges, siempre planteamos laberínticamente, nunca te la hacemos fácil. Y hay hombres que les gusta hablar a la noche, cuando ya volvieron de trabajar, hicieron todo, bueno, ya da por
8: cerrado. Lo importante es hablar, o sea, hablar a la hora que sea, pero hablar y no dejar pasar, como dice la palabra, que no se ponga el sol por sobre vuestro enojo.
3: Pero hay que saber qué tipo de marido te toca. Porque, por ejemplo, hay un ejemplo que
6: Hay maridos, vos les querés decir algo a tu marido y tu marido dice, no, voy a esperar que mañana va a estar mejor. Pasado.
8: No.
6: Y a veces tenés que esperar hasta el sábado y el domingo. Y cuando lo ves relajado, que se levanta de una siesta y estás dispuesta y caer con todo con el discurso, te dice, mientras me preparas el mate voy a lavar el auto.
8: Mirá.
6: Entonces te queda un estado de frustración.
8: No, claro.
6: Entonces la pelea llega antes de la pizza del fin de semana a la noche. Entonces la pizza te cae pesada
8: No, que no haya pelea, los que se hable todo. Que se hable todo.
6: Hay que conocer los tiempos del otro.
8: Bien.
6: Si vos querés hablar, no lo que vos querés hablar y en qué tiempo querés largarlo.
8: Sí.
6: Cuando tenés tu pareja es en función de los tiempos del otro. Si no,
8: mira,
6: va a
8: nuestro pastor Osvaldo Carníbal nos decía,
6: decía
8: priorizar la relación a la razón. No siempre tener prioridad en la relación, porque muchas veces uno tiene razón en lo que está discutiendo, pero la otra persona todavía no está receptiva para aceptarlo. Entonces priorizás la relación, decís, bueno, hago una pausa, respiro, me tranquilizo y después va a entender, porque la verdad que la verdad siempre triunfa y todo sale a la luz. Entonces si hay algo que vos estás discutiendo, pues decís, pero no te das cuenta, no ves que esto es así, bueno, orá para que la otra persona abra sus ojos, para que se corra ese velo, pero priorizá siempre la relación a la razón. No importa que vos tengas
6: hay
8: razón.
6: Hay un momento de la vida que se ama tan locamente, sobre todo estos, no voy a decir lo que decía mi papá, que era maravilloso, que decía la edad provecta. Si digo que yo y mi marido ya estamos en edad provecta, pero estamos en edad provecta.
8: ¿Qué es eso? ¿Qué quiere decir
6: provecta? Y ya somos mayores de 70.
8: Ah, pero lo voy a buscar, voy a googlear para saber qué quiere decir provecta.
6: Y entonces,
8: perdón,
6: no te importa tener razón.
8: Ah.
6: Porque vos decís, ay, pero si le hablo esto y le cae mal y le sube la presión, ay, si hablo esto y por ahí le sube el azúcar, o si lo enoja o lo entristezco o me pone mala cara.
8: Dicho de una persona de edad avanzada, provecto. Propio de una persona provecta. Ahí está. Sinónimos o afines. Anciano, viejo, vetusto. No, che, ¿cómo? ¿Cómo te estás llamando la provecta,
6: pero
8: anciano?
6: Yo tengo mucha cirugía. Eso.
8: No, mentira, mentira.
6: No, pero eso, hay algo que es fundamental. Sí. Que no te, llega un momento de la vida que no te importa nada tener la razón. Llega un momento de la vida que no te importa tener la razón. Mm. Pero usted me va de la boca para afuera. No, porque es más importante que tu compañero esté al lado tuyo y bien y contento.
8: Claro. Claro. Bueno, acá tenemos mensajes. Dice, estoy muy feliz por las clases de comedia musical de niños en la universidad. Llevo a mi nieta Olivia, es una bendición. Gracias, profes. Lunes de 18 a 20. Ahora vamos a leer un poquito más sobre eso. Este es un mensaje para Graciela de parte de Alejandra Gómez. Te mando un gran beso, dice Chiqui Gómez. Ahí está. Bueno, gracias a todos los que se están comunicando en el chat de YouTube. Raúl se ríe, no sé de qué se ríe. Ah, lo del pancito, porque le dije que no, si no lo pruebo, no creo que sea real. Maxi, mensaje de voz.
10: Diego,
8: ¿cómo andás?
10: Buenos días, Dios te bendiga en esta mañana y a todo el equipo.
8: ¿Todo bien?
10: Qué hermosa canción la que estaban pasando recién de Samuel Hernández.
8: Ah.
10: Nunca me has dejado solo, siempre has estado conmigo. A veces nos olvidamos o las pruebas empiezan a ocupar un lugar que no corresponde y recordar que Dios no nos abandona, recordar que Él siempre ha estado con nosotros y en los momentos más difíciles fue nuestro mejor amigo, como nos reconforta, como nos fortalece. Y gracias en esta mañana por haber pasado ese tema. Dios te bendiga y gracias por ser de tanta bendición para nosotros. Abrazo, chicos.
8: Un abrazo, hermano. 11-28-86-03-01. Martín, Barrio Nuevo, nos envía Isaías 60:30. Y andarán las naciones a tu luz y los reyes al resplandor de tu nacimiento. Bueno, tenemos que hacer una pausa, la última pausa de este día, y ya volvemos. ¿Necesitas hacer un cambio de obra social o afiliarte a una prepaga? 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

Esto es lo nuevo de Mohamed Hernández, Descanso en Ti. Lo estrenó Lili Barani el otro día y lo entrevistó, y la verdad que me encantó este tema, ¿eh? Descanso en Ti. Comunicate 11-28-86-0301. Estamos en vivo aquí en Radio AMA, los últimos minutos de este On Demand del día de hoy. Muy lindo tema, me encantó, me encantó. 11-28-86-0301.

0: Manitos, soy Beatriz.
1: ¿Qué decís?
0: La verdad que alegran la mañana.
2: Gracias, querida, un beso.
0: Es como que salió el sol.
2: Ay, qué lindo.
0: Me alegra, me acompaña. Y bueno, quiero decirle al hermano ese del que está haciendo el pan árabe.
1: Ajá.
0: Si puede pasar la receta.
1: Ok.
0: Porque yo la otra vez intenté hacerlos, pero no sé por qué me salieron duritos.
1: Ok.
0: Y bueno, es como que me cobardé, pero ahora quiero hacerlo. Si nos pasa la receta.
1: Ahí le escribí.
0: Me haría un favor.
1: Ahí dice.
0: Bueno, muchas bendiciones. A pesar del día lluvioso, la radio está hermosa. Me acompañan mucho los hermanos, la hermana esta que siempre está sonriente. Hay muchas cosas lindas.
1: ¿Puedes decir por Grace?
0: Así que bueno, me alegran el día.
1: Gracias.
0: Bendiciones para todos, que Dios los bendiga a todos.
1: Muchas gracias, Beatriz.
0: Grande.
3: ¿Puedo dar una recomendación?
1: Sí,
3: que
1: claro.
3: Hoy te dije para el fin de semana.
1: Sí, a ver.
3: Que la película.
1: Sí, cierto, dale, porque tenemos 10 minutos.
3: La película se llama Gran Hotel Budapest.
1: Ajá.
3: Que es una película del 2014.
1: Sí.
3: Pero yo sí, hay una película que está este actor, que es Ralph Fiennes, que es inglés.
1: Sí.
3: Yo ya sé que, viste, cuando a veces
1: te va a gustar,
3: los actores,
1: sí,
3: te va a gustar, y encima todo el elenco. Y él, solo voy a decir esto de él, él es el que ganó el mejor actor y mejor película.
1: Ajá.
3: Cuando en el 1997 ganó a mejor película extranjera inglesa El paciente inglés, que ahí lo descubrí, dije, ¡oh! Que era con Juliette Binoche, que es la número uno de Francia,
1: sí,
3: ¿no? Y ahí lo seguí. No tengo que decir, tiene algo. No me interesa nada el libro.
1: Uh-huh.
3: O sea, va en contra de mis principios.
1: Okay.
3: No me interesa el tema, no me interesa nada. Y es la primera vez que una película me capta por la estética. Digo, ahora lo saco.
1: Entonces te van a gustar otras películas de Wes Anderson. Tenés varias para ver. Viaje a Darjeeling, tenés los excéntricos Tenenbaum, tenés Moonrise Kingdom. ¿Te gustó esa también?
3: Ay, Dios mío, digo, ¿soy yo o pues son ellos?
1: No, sí, son extraños, excéntricos, ¿no? La vida acuática de White Sisu también tenés para ver. Hay muchas películas de Wes Anderson, es un cineasta bastante... de culto, digamos. Los que le gustan las películas de Wes Anderson, cada vez que se estrena una, van corriendo a verla. Así que,
3: bueno, acá
1: bien.
3: Se agrega una más
1: muy
3: a
1: bien.
3: La taquilla.
1: Muy bien, muy bien. La última película de él, no sé si fue esa o hizo alguna otra más nueva. A ver, La maravillosa historia de Henry Sugar, dice, es un cortometraje. Bueno, después vamos a investigar un poquito más de todas las películas que ha hecho, pero desde el año 94 que empezó a sacar películas, es relativamente joven el muchacho. Wes Anderson tiene 57 años, es de Houston, Texas, y vive en París.
3: Con razón, también un poco la temática,
1: ¿sí?,
3: de la estética del Gran Hotel Budapest.
1: Sí.
3: Porque hay una estética, es muy difícil... Marrón y gris te tiran abajo una película.
1: Ah, claro.
3: Y él trabaja con unos marrones y le pone unos detalles en friso, no es dorado, más color bronce.
1: Ajá.
3: Y demás. Pero, viste, la ropa, o sea, todo detalle, todo color, la ropa, el
1: sí,
3: maquillaje, las caras, las expresiones.
1: Sí.
3: Y de pronto te sentís como que estuvieras viendo, aunque está en color,
1: sí,
3: el ritmo de la filmación no es normal.
1: Ajá.
3: Está hecho más rápido, como si fueran las películas de antes, primeras, de la primera época de Hollywood en blanco y negro,
1: sí,
3: que el reel corría más rápido.
1: Mm-hmm.
3: Entonces, por momentos es muy acelerada. Y
1: okay,
3: planta de golpe y se ve un primer plano de un rostro con una expresión.
1: Sí.
3: Así, que queda en suspenso, sí, y después vuelve al ritmo de la película. Y después, tengo una perlaza que encontré, y ahora no me acuerdo si era el actor. El que va relatando la historia de Hotel Budapest, mm, es un actor que está en una mesa en el living del Hotel Budapest, que a un periodista le relata. Y yo dije, qué bien, lo que pasa es que primero no lo saqué porque...
1: Bill Murray, decís vos.
3: El que es el Salieri de Charlie, es el que en la película de Mozart hace, siendo muy joven, un papel de viejo, que yo me creí que era viejo, en la película Mozart.
1: ¿No es Ralph Fiennes?
3: No, Ralphini es el principal.
1: Ok.
3: Este, el que hace
1: ¿Vos decís el que hace de Salieri en la película de Mozart?
3: Sí. Bueno, actor. Es el relator de esta película, Gran Hotel Budapest, pero se le ve la cara porque él está a una mesa.
1: Murray Abraham se llama el actor. Murray Abraham.
3: Y yo me puse tan contenta. Mm. Me puse contenta porque yo. Mm. Ay, yo cuando los actores tienen trabajo, que ni lo conozca. Entonces hizo un golazo cuando hizo de Salieri.
1: Bueno, no. El Gran Hotel Budapest tiene un elencazo. Y son muchos de los amigos, ¿no? De Wes Anderson, porque él siempre trata de incluir a sus amigos, como todos los directores que siempre tienen actores preferidos. Bill Murray es uno, Edward Norton es otro, William Dafoe, sí. Owen Wilson, Adrian Brody, está, ¿quién más? Jeff Goldblum, ¿no? Que todos lo tenemos, el actor, famoso actor de La Mosca, que ha hecho tantas películas, Jurassic Park, bueno... hay muchos
3: actores. El elenco
1: actores.
3: Es de oro.
1: Sí, sí, un elenco carísimo, te diría, con la cantidad de actores que tiene. Jude Law, bueno, hay sí, muchísimos.
3: Y Adrian Brody es de esas características de las de los que descubren actores.
1: Sí.
3: Adrian Brody es como, no es hegemónico.
1: Sí, claro, es el actor narigón que hacía de Dalí, por ejemplo, en Medianoche en París.
3: Sí, y gana su primer Oscar con la película El Pianista.
1: El Pianista.
3: Que es un pianista escondido en la época.
1: En el gueto de Varsovia.
3: Sí. Ay, qué placer hablar contigo.
1: Qué lindo, ¿no? Cuánta cultura, che.
3: Qué cultura.
1: Cuánta cultura. Y bueno, ahí estamos con el curso de oración, cultura general, locución y oratoria. Así que este sábado tenemos al segundo grupo que se ha sumado. Hay personas que se han sumado, ¿es cierto?
3: Se han sumado.
1: Bien. Bien, bueno. No tengo más para decirles, chicos, que saludarlos, porque ya nos tenemos que ir. Ya llega nuestra compañera Lili. Así que gracias a todos. Gracias, Grace.
3: Gracias a vos, mi querido compañero, tan bueno, tan bueno.
1: Nos estamos viendo el sábado mismo, entonces.
3: Sí.
1: Ahí en Uruguay y Santa Fe, donde estamos dando este curso de oratoria y locución. A las 2 de la tarde, a todos los que se anotaron.
3: Noveno piso,
1: vamos. Bienvenidos, noveno piso. Y los que todavía están en la duda, bueno, este es el último llamado. Te hago así, mirá. Se va el barco. Último llamado para todos aquellos rezagados que vienen diciendo. Y pero yo no sé, y mira si me da vergüenza, y mira si me agarra. Tranquilo.
3: A los que vinieron con vergüenza se fueron todos,
1: sí,
3: desvergonzados.
1: Totalmente.
3: En el buen sentido. Hay un video tuyo que estás dando una parte de tu clase, se ve cómo es el noveno piso.
1: Sí.
3: Y una amiga me dijo: ¡ay, parece Nueva York!
1: Mirá, qué lindo. Parece Nueva York.
3: Sí, parece Nueva York el lugar.
1: Yo no fui a Nueva York, pero sí, se ve lindo. Se ve lindo.
3: Falta poco para que vayamos.
1: Claro que sí. Bueno, gracias. Gracias a Graciela Garzón Larrañaga, nuestra locutora. Yo soy Diego Rivas y no estoy solo, claro, estoy siempre acompañado por el Cita.
2: Gracias, nene. Gracias por reconocer que siempre te sigo a todas las locuras que vos querés.
1: Gracias a vos. Beba.
4: Gracias, chicos. Salgan con un pilotito y con un paraguas. Eso es lo único que tengo para decir.
1: Ok. Eugenio.
5: Y sí, si van a salir, y manejen con cuidado, a todos los que manejan.
1: Ok. Si Dios quiere, mañana estaremos nuevamente en el aire de Radio AMA.

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feliz, maravilloso, grandioso, único, próspero y bendecidísimo día jueves. Hemos llegado al 6 de agosto, juntos, relacionados, sintonizados, sincronizados. Estamos vinculados hasta las 14 con Diego Rivas en la operación técnica y musicalización. Yo soy Lili Barani y aquí estoy acompañándote siempre con la misma idea, ¿no? De que te hagamos buena compañía, de que si el día está nublado y lluvioso, bueno, te salga el sol dentro del corazón. Y si es un día radiante, que lo sea aún más, que termine este programa y que te quedes con gusto a que estás satisfecho, pero que te gustaría un poquito más. Bueno, esa es la idea, ¿no? Vinculados ha nacido en el corazón de en nuestro corazón, en el corazón de Dios, primero para ser de bendición a ustedes y que puedan sentirse cómodos, cómodas, con buena música, con consignas, con regalitos, con entrevistas, con aprendizaje, edificación. Bueno, en fin, esto y mucho más es lo que pretendemos. Ojalá que lo podamos cumplir, ¿no?, en el día de hoy. Tengo para contarte que hoy será una jornada donde hablaremos de tecnología con Ulises, de Tech-Dinecom, la cara oculta de la nube, la batalla global por la energía, el agua y la tierra. Mirá qué tema interesante nos trajo hoy. La licenciada Paola de los Santos es puericultora y sabés que agosto es el mes de la lactancia. Si bien estamos dentro de la semana de la lactancia, porque es del 1 al 7, bueno, se extiende a todo el mes y se hacen eventos como para estar aportando a este tema a aquellas que son mamás o antes de ser mamás, que ya pueden ir consultando acerca de la lactancia y todo lo que en su tal vez son madres primerizas y en su experiencia no saben muchas cosas. Bueno, para eso está la puericultora, que dará una charla el día 10, pero bueno, seguramente lo va a contar ella cuando estemos hablando. Es la licenciada Paola de los Santos. Tenemos, como cada jueves, a las chicas de Fe en Pantalla. ¡Qué lindo! Me encanta, porque siempre me sorprenden. Yo no sé de dónde sacan tantos portales, sitios, lugares donde podemos asistir a películas con valores, con principios, películas cristianas, canales, tenemos plataformas. Bueno, ellas nos cuentan todo. A mí me sorprenden. Me sorprende porque la verdad que yo no sé cómo aparecen tantos sitios y está buenísimo que lo podamos aprovechar. No sé, un día tenés un rato para compartir con tus chicos y ellas te van a recomendar canales, te van a recomendar sitios. Presta mucha atención porque son muy, pero muy útiles. Hoy vamos a estar con Carolina de Fe en Pantalla. Y ustedes, que se van a comunicar al 11 28 86 0301. Tengo preguntita. Claro, como vos sabrás, tenemos un regalito. Y este regalito del día de hoy es un libro. Un libro para que aprendas a hacer tus propios perfumes. Mira, hoy me puse perfume, salí y en el supermercado una señora me dice: ¿qué perfume te pusiste? Y le dije, ¿no?, ¿qué perfume era? Y digo, qué bueno poder decir, este perfume me lo hice yo. Ajá, sí, lo hice yo. ¿Cómo? Y porque lo aprendí. ¿Cómo? Y lo aprendí con el libro Fabrique sus propias esencias y perfumes. Es un libro que te va a llegar en PDF de Huellas Eternas Producciones y vas a aprender a fabricar perfumes iguales a las marcas más famosas en tu casa. Comienza tu propio emprendimiento. No está mal, ¿eh? No está de más el poder buscar una... Hasta lo puedes hacer como una cuestión de ocio, ¿viste?, en tu momento de bricolaje, de hacer una opción que hasta te ayude a tu paz mental, fabricar tus propios perfumes, ponerte en hacer algo para vos o para los que te gustan. Eso está buenísimo, ¿no? Es excelente porque podés ayudar es tu propio beneficio. Uno se siente muy halagado cuando logra hacer cosas con sus propias manos. No sé si a vos te pasa, pero aunque sea arreglar una cosita, reciclar otra o fabricar. Hay gente que no digo que lo haga comercialmente, pero se pone a intervenir su ropa, ¿viste? Que le pone un pitucón,
que le pone una florcita. A mí me pasó y me sentí, pero muy, muy bien. Sentí gratificación. Un día me compré un vestido muy baratito, un vestido común y corriente, y lo intervine con unas guardas con flores. Fui a la mercería, de acá, cerquita, en Chacarita, y hay una mercería, y le digo, ¿qué puedo ponerle a este vestido? Y me dio una guarda con flores bordadas, una tira, que quedó precioso el vestido. Parecía, viste, comprado en Zara. No en Zárate, en Zara. Y digo, qué bueno, esto es algo que gratifica profundamente, ¿no? Y imagínate si vos te haces los perfumes. Bueno, todo esto para decirte que participes al 11 28 86 0301 y te podés llevar el libro. Mirá lo que dice Mercedes Ponce. Hola, hermana Lili, bendecido jueves. Un abrazo, hermana Mercedes. Acá llueve fuerte en José C. Paz. Bueno, aquí en Chacarita ahora está más o menos, está en Capital Federal lloviendo leve, pero hace más o menos una hora fue fuerte, y se dice que van a haber ráfagas de viento fuertes también, así que tengamos en cuenta esto y hagamos lo posible como para prevenir. Vamos con la pregunta. Dice, ¿cómo se le aparece Dios a Moisés por primera vez? ¿Cómo se le aparece Dios a Moisés por primera vez? Seguro la sabes. Seguro, seguro, seguro. Casi, casi que te digo que ya la estás respondiendo. 11-28-86-0301. De esta manera comienza Vincula 2. 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

hasta las 14 con preguntitas y con respuestas y con buena música, ¿eh? Buena música que tenemos que contarte que pasaba Gilberto Daza, Empezar de Nuevo y después Manny Montes. Todo esto ocurriendo aquí en Vinculados hasta las 14. Y te habíamos hecho una pregunta que tiene que ver con Moisés. Dice así, a ver, dice de esta manera, ¿cómo se le aparece Dios a Moisés por primera vez? Y ustedes me han respondido al 11 28 86 0301 de esta manera. Miren, miren, miren lo que dice Matías Ezequiel Acosta. Hola Lili, bendiciones para vos y toda la audiencia. Dios se le aparece a Moisés en la zarza por primera vez. Bueno, estaría, sí, la respuesta entonces que nos da el amigo Matías Ezequiel Acosta se encuentra, sí, correcta, con una zarza ardiente. ¡Excelente! ¿Qué objeto que Dios le da a Moisés le permite realizar señales y maravillas? ¿Qué objeto que Dios le da a Moisés le permite realizar señales y maravillas? A ver si me responden correctamente para participar por el libro para hacer fabricar tus propias esencias y perfumes. Este es de Huellas Eternas Producciones. Te lo puedes ganar y te vas a llegar directamente a tu WhatsApp. Quiero contarte que hay una reunión que no te puedes perder. Vos que sos asistente asiduo de la reunión de matrimonios o no, ¿te enteraste? ¿Nunca fuiste? Bueno, llévate herramientas para fortalecer ese matrimonio o para que, si estás en proceso de casarte, bueno, que llegues al casamiento con un montón de herramientas que te dan la reunión de matrimonios, como todos los viernes siguientes a la reunión de Santa Cena, reunión mensual del Ministerio de Matrimonios en el Auditorio Rafael Hayat, a las 20, sumate. La próxima reunión es mañana, viernes 7 de agosto. También quiero contarte, a vos que te gusta actuar, a vos que te gusta hacer escenas, a vos que te gusta improvisar todos los sábados de 15:30 a 16:30, en Catedral Adolescentes hay un taller de teatro, una actividad gratuita ideal para aprovechar y traer a tus hijos, invitar a un amigo que todavía no conoce a Dios o acercar a nuevos adolescentes para que se encuentren en un espacio sano, creativo y con propósito. Incluye link de inscripción. Así que te esperamos en el gimnasio de la Universidad Evangélica. También te podés sumar a jugar con amigos y en este caso estamos hablando de Catedral Deportes. Todos los domingos para compartir una tarde de deportes y diversión a las 18:30 hay vóley y fútbol femenino. ¿Dónde? En Miró 750, Club Chacabuco. Y si querés jugar al fútbol masculino te esperamos a las 21 en Castro 1224, Castro Fútbol. No hace falta tener experiencia previa, solo ganas de pasarlo muy, muy bien. Así que amigos, amigas, anoten todas las opciones que hay, todo lo que Catedral ofrece en los diferentes ministerios y actividades. 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
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Hacemos una pausa y te recuerdo entonces cuál es la consigna que te dimos en última instancia, que te hacemos participar, te decimos que tenemos regalito, pero es como una excusa, ¿viste? Es como una excusa que nosotros decimos, te regalamos algo y queremos que participes, pero que en realidad nosotros queremos leerte, queremos escucharte, queremos saber cuáles son tus opiniones, cuáles son tus conocimientos, para ser compartidos nomás, solamente para ser compartidos. Y en este caso estamos hablando de preguntas, como siempre, preguntas bíblicas, preguntas que te hacen reflexionar, preguntas que te hacen pensar y acceder a esos conocimientos que tal vez están allí, guardaditas. Entonces, las traemos aquí a flote, las sacamos a flote. 11-28-86-03-01, ese es nuestro WhatsApp. Participa, que te estamos esperando.

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0: Qué lindo recibir siempre, no solo a Eli de Fe en Pantalla, sino también a Caro. ¿Qué es Fe en Pantalla? Bueno, ustedes ya saben, en Instagram es una cuenta que se dedica a tratar de poner en conocimiento, de compartir contenidos, películas, series, plataformas con contenidos cristianos, ¿no? Con valores, con principios para toda la familia. Así que es un gusto hoy recibir a Caro. ¿Cómo estás, Caro? Buenas tardes.
1: Buenas tardes, Lili. ¿Qué tal?

0: tal? ¿Qué tal todos ahí en la audiencia?
1: Muy
0: bien, desde acá de Bahía Blanca.
1: Ah, de Bahía Blanca, qué lindo. Aquí estamos entonces recibiéndote con lo que nos quieras contar y recomendar. ¿Por dónde empezamos?
0: Bueno, vamos a empezar. Hoy tenemos dos recomendaciones y son dos canales de YouTube. Queremos recomendarlo para los más chiquitos, por aprovechar esto que es el mes del niño, agosto.
1: Ajá.
0: Ustedes tienen para ver en esta temporada tan especial del mes del niño. Bueno, Pequeños Héroes, canal de YouTube de Pequeños Héroes, es un canal donde, bueno, encontramos historias, encontramos canciones y 8 episodios de una serie oficial que están buenísimos.
1: ¿El canal se llama así?
0: Pequeños Héroes.
1: Ah, mira. Sí. Bien.
0: Es un canal maravilloso y aparte el dibujito es muy atractivo para los chicos. Está muy bien hecho, están muy bien contadas las historias y la serie está buenísima. Realmente Ajá. llegan a los nenes, porque aparte yo lo pruebo con mi hijo de 4 años, todo lo pruebo.
1: Ah, mira qué bueno, vos tenés experiencia propia.
0: Sí, y nos enganchamos un montón. Aparte yo, como les he contado, que trabajo en el Ministerio de Niñez de la Iglesia, todo este contenido es súper.
1: Uh-huh.
0: Las canciones también las súper recomiendo porque son canciones extraordinarias. Están buenísimas, yo ya estoy pensando usarlas para la obra de teatro de fin de año.
1: Ah, qué bueno.
0: Así que es excelente.
1: Bien.
0: Es un canal de Colombia.
1: Ah, sí, es colombiano.
0: Exacto. Y también lo pueden encontrar en YouTube, interactuar con este equipo. Lo encuentran como Pequeños Héroes TV.
1: Ajá.
0: En Instagram, no sé si oye. Bien.
1: Bien. Bueno. Entonces, este es uno de los portales donde no tienen que pagar absolutamente nada porque es de YouTube, ¿no?
0: Exacto.
1: Y se llama Pequeños Héroes.
0: Exacto, sí, sí.
1: Fantástico. Van a encontrar Bien. Contenidos varios para los niños, ¿no?
0: Exacto. Ah, mira, hasta el feliz cumpleaños encontrás, cantado por Pequeños Héroes.
1: Ah, así sí.
0: Que, si querés ponerlo en un cumpleaños, el feliz cumpleaños cantado por esta banda, ahí te canta también feliz cumpleaños. O sea, todo, completito.
1: Buenísimo, excelente. Bien, entonces lo anotamos y tenés algo más para recomendarme, me decías.
0: Sí. Nosotros ya hemos recomendado la plataforma de Superlibro, pero lo que pasa es que Superlibro es extraordinario, porque Superlibro tiene de todo.
1: Ajá.
0: Y ahora queremos recomendar la última serie de Superlibro que se llama Carlos y las pistas del ABC.
1: Sí.
0: ¿Por qué? Porque está diseñada especialmente para contarles a los más chiquitos, a los niños de 2 a 5 años, el paso a paso del Evangelio.
1: Ah, mira.
0: Entonces es una serie súper especial. Está Carlos, que está en el laboratorio de tuercas, hay toda una escenografía virtual. Y Carlos va interactuando con los niños, van descubriendo letras, las letras lo llevan a pistas, y en las pistas van justamente a esto, el paso a paso del Evangelio. Así que es un material para no desaprovecharlo.
1: Bien, repetime entonces, ¿cómo lo encontramos el canal?
0: Lo encuentran en el canal como el canal de Superlibro, el oficial Superlibro, y ahí ya te va a aparecer, porque es lo último que sacó Superlibro, Carlos y las pistas del ABC.
1: Bien. ¿Esto hay alguna edad en específico para quien recomiendas?
0: Esta serie está diseñada para chicos de 2 a 5 años. Pero Superlibro tiene para todas las edades de los niños. ¿Eso me preguntabas, Lili?
1: Claro, sí. Claro. Sí, hay alguna recomendación. Sí. Ahora, Superlibro TV también pertenece a lo mismo, ¿no?
0: Superlibro TV. Sí.
1: Está excelente porque la estoy mirando, ¿no? Y tiene por ejemplo, apenas abrís, querés conocer a Jesús, tiene juegos en línea.
0: Exacto, creo que es extraordinario, Superlibro tiene de todo. Tiene juegos, pero podés alcanzar a los nenes de diferentes maneras. Y es muchísimo el material también que tienen para seniors de escuelas bíblicas.
1: ¡Qué bueno,
0: o sea,
1: esto!
0: Esos juegos te llevan a un versículo bíblico, entonces los chicos van aprendiendo jugando. No, tiene de todo, así que hay que usarlo.
1: Sí, la verdad. Así que en el mes del niño, papis, abuelos, tíos, fíjense.
0: Exacto.
1: Que hay contenidos para los más chiquititos. Me encantó Superlibro, ¿eh? Está buenísimo. Entren en Superlibro TV, por ejemplo, y ahí tienen... Le quieren hacer... un momento agradable a los chicos, bueno, y además educativo, ¿no?
0: Exacto, exacto. Y hoy que hay tanto, tanto, Lili, de contenido audiovisual para los nenes, qué importante es que en nuestras casas tengamos la conciencia de que ellos lo que ven es lo que llevan a su corazoncito, a sus pensamientos, y que es tan importante que nosotros tomemos esa autoridad. Y tenemos tantos recursos para hablarles de Jesús. Ellos necesitan la palabra todos los días, como nosotros. Y estos canales nos dan todas las herramientas para poder hacerlo.
1: Absolutamente. Muchísimas gracias, le digo a Carolina, de Fe en Pantalla. Síganlas, síganlas en Instagram, y ahí entérense de todo lo nuevo, de todo lo recomendable y de todo lo bueno, además. Un abrazo.
0: Gracias, Lili. Abrazo para todos.
1: Chau, hasta chau. La semana que viene. Gracias.
0: Hasta la semana que viene.
1: Chau, chau.
0: Chau, chau.
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0: Sonando. Aquí estaba, sonando, claro. Ole, sí, Alex Zurdo con Oveja Cósmica es bye. Pero claro, amigos, ustedes se están comunicando. ¿A dónde? Al 11-28-86-03-01. 11-28-86-03-01. Ese es nuestro WhatsApp. ¿Y qué me dijeron? Vamos a ver qué me dijeron. Vamos a ver qué respuestas me dieron. Porque yo les hice una pregunta, ¿se acuerdan? ¿Qué objeto que Dios le da a Moisés le permite realizar señales y maravillas? ¿Y ustedes qué me han respondido? Vamos a ver. Este mensaje es de Flor Góngora. ¡Bendiciones, Lili! Me gusta porque Flor pasa para saludar, me encanta. Así me gusta, que levante la mano y que diga ¡presente! Muchas bendiciones, Lili. Dios le dio a Moisés una vara, dice Mercedes, que no es Mercedes, la otra Mercedes, ¿eh? ¡Pablo! ¡Hola, Pablo! Dios se le apareció a Moisés por primera vez en forma de una zarza que ardía en el fuego. Mi nombre es Pablo Ciaciuli. Bendiciones para todos. El objeto que usaba Moisés para hacer señales y maravillas era su vara o bastón de pastor. ¡Qué grande, Pablo! Gracias por escribirnos. Roxana, hola Lili, Dios te bendiga. Dios se le aparece a Moisés en una zarza, está en Éxodo 3, versículo 2. Y en sus manos le dio una vara, esto se encuentra en Éxodo 4, versículo 2. ¡Excelente! Tengo un mensaje de Beatriz, ¿será que lo podamos escuchar? Mensaje de voz de Beatriz, a ver, ¿qué dice?
1: Hola, buen día Lili, qué hermosas alabanzas. Muy linda, me alegra el alma. Gracias, Lili. Un besito, no, bendiciones.
0: Muy linda sos vos. Claro, que nos digas esto, que nos compartas esto y nos hace un mimo. Así que gracias, Beatriz, gracias a vos. Acá me deja Jorgito un mensaje que dice: nos encontramos en la búsqueda de personal, repositores, déjanos tu currículum en caja. Esto es Mitre 1951. Munro, debe ser un supermercado. Así que atenti, quienes están en zona norte, una oportunidad laboral como repositor o repositora en Mitre 1951 en la zona de Munro. Bien, vamos entonces a decir y recordar que estamos regalándote un libro que te va a llegar en PDF por WhatsApp, que te va a enseñar a hacer y a fabricar tus propios perfumes y esencias. Un libro que es de muy fácil lectura, de Huellas Eternas Producciones. Podés entrar al Facebook y ver todas las producciones que tiene. Bueno, tengo más preguntas que están refiriéndose a, en este caso, un profeta. Sí, y el profeta es Natán. Y vamos a ahondar en esta situación en donde el profeta Natán reprende a David. ¿Por qué el profeta Natán reprende a David? ¿Qué hizo David para ser reprendido? Seguro que lo sabes, ¿eh? Vamos a jugar, vamos a participar, vamos a dejar el mensaje en el 11-28-86-03-01. ¿Cómo está el clima? ¿Cómo va a seguir el clima según el Servicio Meteorológico Nacional? Bueno, hay tormentas débiles ahora sobre la ciudad de Buenos Aires, 15 grados, la máxima es esta, no se esperan más temperaturas, más marcas térmicas superiores y lluvias, tormentas fuertes en la tarde y en la noche. Atención, porque se esperan algunas ráfagas de lluvia, ¿eh? Se esperan ráfagas de viento, mejor dicho, no ráfagas de lluvia. Lluvias intensas con ráfagas y estamos en nivel amarillo. O sea, ¿qué quiere decir? Que te tenés que informar. Hay que informarse. Nivel amarillo significa que tenés que estar escuchando la información que emite el organismo oficial, que es amarillo porque tiene que ver con los vientos. El área será afectada por vientos del sector sur con velocidades de entre 40 y 60 kilómetros por hora, con ráfagas que pueden superar los 90. Andá sacando el tender de la terraza si no lo hiciste todavía. Bueno, sí, con la lluvia me imagino que lo habrás sacado. Pero si tenés alguna macetita floja, atención, a sacarla, ponerla firme, sacarla del lugar donde pueda caer a los pisos inferiores. Atención para evitar cualquier inconveniente. Dicho esto entonces, amigos, recuerdo que la consigna tiene que ver con un profeta, Natán, que reprende a David. Y yo te voy a preguntar, ¿por qué motivo el profeta Natán reprende a David? La sabes, estoy segurísima. Dale, te quiero leer, te quiero escuchar. 11 28 86 03 01. Me voy a la pausa.

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0: Seguimos en Vinculados hasta las 14 y quiero contarte que estamos en el mes de la lactancia. También quiero contarte que según la Organización Mundial de la Salud, del 1 al 7 de agosto es la Semana Mundial de la Lactancia, pero es algo que se extiende durante todo el mes. Agosto, el mes de la lactancia materna, y una excelente oportunidad para hablar de un tema que involucra la salud, la nutrición, el vínculo y también el acompañamiento a las familias. Y para conocer más, recibimos a Paola de los Santos. Ella es puericultora del Centro Rossi. Le doy la bienvenida. Paola, gracias por acompañarnos. Buenas tardes.
1: Buenas tardes, Lili. Un placer, como todos los años, volver a hablar con vos en estos momentos.
0: Sí, un tema tan lindo, ¿no? Tan lindo y tan importante, porque agosto es un mes... Uh-huh. Justamente importante, y te quisiera preguntar, ¿por qué cuando hablamos de lactancia materna nos enfocamos en agosto?
1: Nos enfocamos en agosto, yo creo que es para pasar el invierno, no, es un chistecito. Nos enfocamos en agosto porque del 1 al 7, como bien decías, es la Semana Mundial, y en este caso siempre tienen un lema las semanas y los meses, en este caso es un inicio sostenible en cualquier circunstancia, haciendo eje en fortalecer las acciones que funcionan. Porque la evidencia científica hace muchos años que ya nos dice y nos demuestra cuáles son las acciones que funcionan, ¿no? El problema es que no siempre las ponemos a jugar y muchas veces seguimos cometiendo errores en claro. La asistencia de las mujeres y las familias. Así que este mes de agosto hacemos foco en fortalecer las acciones que funcionan.
0: Excelente. Muchas personas, Paola, creen que amamantar es algo completamente natural. ¿Esto es así o también es un aprendizaje?
1: No, es un aprendizaje gigantesco. Natural, a no encontrar una fruta natural hoy, es rarísimo.
0: Sí, es cierto, es cierto, es cierto. Es todo transgénico, ¿viste? De encontrar cosas que se alejan.
1: Exacto, tenés que vivir como muy en el campo, muy allá. No, natural no es. Sí es la alimentación de la especie, sí es lo que la biología ha determinado que como posibilidad para las mujeres, pero se aprende, se prepara. Acá en mi consultorio siempre decimos que lo que se prepara no son las tetas, sino que se prepara la cabeza. Claro. Porque no estamos preparadas desde la cabeza para amamantar. Las tetas, viste que en el imaginario colectivo tienen como otra función, otro rol, están puestas a jugar de otra manera.
0: Sí.
1: Cuando en realidad su función principal es mantener a la especie con vida. Casi nada,
0: ¿no? Mira que vital, digamos, ¿no? Y en este caso, ¿cuáles son los principales beneficios de la lactancia para el bebé?
1: Para el bebé los beneficios son muchísimos y son a corto, mediano y largo plazo. Por ejemplo, es una nutrición completa. O sea, la leche humana tiene la cantidad de proteínas, de vitaminas y de grasas justas que necesita un bebé. Y se va modificando, es el único alimento, Lili, que se modifica a medida que ese bebé o esa beba van pasando y creciendo a través de los años, se convierten en niñas o en niños. Entonces, no es la misma la leche que produce una mujer para una bebita de 5 días que para una niña de 1 año y 2 meses. Se modifica todo el tiempo. Por otro lado, tiene altos niveles de inmunoglobulina A, que sería como defensas muy altas gracias a los anticuerpos. Esto evita un montón de enfermedades en los bebés. No es que los bebés que toman teta no se vayan a enfermar.
0: Claro.
1: Eso es una mentira. Los bebés se pueden enfermar, por supuesto, pero las vacunas, ¿viste? Y tanto que hablamos de las vacunas, al final no aprendimos nada.
0: Tal cual.
1: La leche humana es la vacuna. Entonces, si tu bebé o tu bebita se enferma, lo que va a hacer es que se enferme, pero menos tiempo, y que el cuadro sea menos agudo, menos grave.
0: Excelente.
1: Eso en cuanto a los bebés, aparte de estimular el desarrollo cognitivo, hay muchos estudios nuevos que dan cuenta de una mayor capacidad intelectual de los bebitos y las bebitas que toman teta, que suena hasta horrible decirlo, pero es evidencia que va circulando y está bueno comunicarla, ¿no?
0: Seguro. ¿Y para la mamá qué beneficios tiene?
1: Para la mamá un montón, y esto no se habla tanto, Lili. O sea, tienen muchísimo menos porcentaje de riesgo de sufrir diabetes, de sufrir asma, de tener cáncer de mama o de ovario. De nuevo, no quiere decir que no puedan tenerlo.
0: Sí,
1: o sea,
0: sí.
1: Disminuye mucho el riesgo, ¿no? De la diabetes, específicamente la diabetes tipo 2, ayuda a que el útero se contraiga rápidamente. De hecho, cuando la bebita succiona, la mujer va liberando oxitocina en todo el cuerpo. Eso hace que las tetas se contraigan y salga la leche, y que el útero se contraiga y deje de sangrar antes de tiempo. Y también, a pesar de lo que se cree por ignorancia, previene y reduce el riesgo de depresión postparto. Uh-huh. Por muchos años, las mujeres que ya padecían de situaciones de depresión, se les indicaba no amamantar. Sí. Cuando hoy se sabe que eso es mucho más peligroso.
0: Claro.
1: La indicación, si la mamá lo desea, por supuesto, y si las condiciones están dadas, es amamantar, porque ese contacto y ese intercambio químico previene la depresión postparto, que es un montón.
0: Excelente, claro. Y decime, ¿cuáles son las dificultades más frecuentes que aparecen durante los primeros días de lactancia, si las hay?
1: Uh-huh. Sí, las hay, porque no es que nace tu bebé, lo prendés, listo, ya está, son felices, y no. Pueden pasar cosas y la verdad es que pasan. La primera y principal, Lili, es el dolor, ¿sí? El dolor en el pezón, que se lastimen, se le llamamos grieta, también me gusta decirle heridas,
0: sí.
1: Porque si le decimos grieta le bajamos el precio, ¿viste? Pero
0: claro.
1: Es una herida, en definitiva, en el pezón. Eso es por un mal agarre o un mal posicionamiento, cuando el bebito pone mal la boquita, tiene alguna dificultad en su lengua. También están las obstrucciones, que es que alguno de los conductos se tapen, son como cañerías pero muy finitas que se tapan, las mastitis, que son procesos inflamatorios y a veces procesos que requieren también antibióticos, y definitivamente una de las más complejas que no se puede sostener en el tiempo de lactancia, por eso es el regreso al trabajo remunerado de la mujer.
0: Exactamente.
1: Esto impacta muchísimo.
0: Eso era una de las preguntas que tenía para hacerte, ¿no? Cuando una mamá tiene que volver a trabajar, si es posible continuar con la lactancia, ¿qué herramientas uh-huh. existen para lograrlo?
1: Bueno, posible es, pero bueno, de ahí a que lo podamos poner en práctica es distinto, ¿no? Lamentablemente la sociedad no tiene en cuenta que las mujeres somos personas y que las mujeres que tenemos bebés también y que a los bebés hay que cuidarlos y que requieren atención 24 horas de lunes a lunes, ¿no? Entonces, por lo general regresan trabajos remunerados a los 3 meses, y a los 3 meses de los bebés es la crisis más importante de la lactancia, donde
0: claro.
1: La lactancia se pone en juego.
0: Sí.
1: Es como si hubiesen dicho, ¿cuál es el peor momento para que la mujer regrese al trabajo? ¡Ay,
0: justo,
1: qué bárbaro!
0: Justamente.
1: Hagámoslo ahí. Gracias, chicos, muchas gracias. Esto por un lado. Después se hace muy difícil que no haya lactarios en las empresas, en los organismos del Estado, que son estas habitaciones donde con uno o dos puestos, un frigobar pequeñito y un poco de agua, las mujeres estamos bien para hacernos leche en un lugar digno y limpio, ¿no?
0: Sí.
1: No pedimos mucho. Es una decisión política. Y por otro lado, me preguntabas qué elementos existen. Están los extractores de leche, los manuales, los eléctricos. Hoy es que tenemos extractores de leche manos libres.
0: Uh-huh.
1: Yo siempre les hago el chiste, digo, te lo pones y te vas al chino a hacer la compra. Porque tenés el extractor puesto y puedes hacer tus cosas. Pero, llevando un poco más a la realidad, es un trabajo extra que tiene que hacer la mujer. Porque es muy fácil decirle a una mujer, bueno, vos sacate leche.
0: Sí.
1: Bueno, yo tengo que hacer todo, o sea, yo lo cuido, yo me saco leche, yo la guardo, yo la conservo, yo la descongelo, yo vuelvo a trabajar. ¿Qué más quieren que hagamos, Lili? Yo
0: claro.
1: No sé ya.
0: Tal cual.
1: Se puede, sí se puede, y la leche se conserva, se congela, es un alimento muy amigable para trasladar y todo. Pero yo quiero siempre dejar muy en claro, fuera de la romantización de la lactancia y la maternidad, es que la mujer, para volver al segundo trabajo que tiene, que es remunerado, porque el primero es dentro de la casa,
0: sí.
1: No remunerado e invisibilizado, pero para volver al segundo trabajo tiene que tener un tercer trabajo, que es sacarse leche.
0: Bien,
1: es
0: excelente.
1: Un montón.
0: Es un montón, realmente, para la mujer. Quiero contar que estoy hablando con Paola de los Santos, que ella es puericultora, y te pregunto, ¿qué función específica tiene la puericultora y qué señales indican que es importante consultar?
1: Qué buena tu pregunta, Lili. La función de las puericultoras es acompañar a las mujeres principalmente y a las familias en todo lo que es la información, y esto que hablamos de la preparación de la cabeza durante el embarazo, si existe el deseo de amamantar, ¿verdad? Luego acompañar en las primeras horas y primeros días y meses del bebé para ir sorteando las dificultades. Luego, para organizarle una consulta muy pormenorizada, el regreso al trabajo remunerado para que la mamá pueda hacer el banco de leche. Y luego acompañarlas en el destete. O sea que las acompañamos muchísimos años. Es muy hermosa nuestra profesión, la verdad, estar en este proceso.
0: Qué bueno.
1: Y es importante consultar antes, Lili. O sea, si pueden consultar con una apicultora cuando están embarazadas, eso es lo más recomendable.
0: Ah,
1: no es lo mismo llegar a cualquier situación de la vida, cualquiera, con algo de información que en blanco.
0: No, claro.
1: ¿Ubicar?
0: Seguramente.
1: No es lo mismo.
0: Entonces, estás enterándote que estás embarazada, buen momento para consultar con una puericultora. Estoy hablando con Paola de los Santos, ella es puericultora del Centro Rossi. Paola, el Centro Rossi organiza una charla gratuita sobre lactancia materna. Contanos, por favor, ¿cuándo será? ¿Quiénes pueden participar? ¿Y qué temas van a abordar?
1: Qué bueno que lo contás también. Sí, estamos muy contentas. Esta charla va a ser el 10 de agosto, el lunes 10 de agosto, a las 16 horas, en la Fundación Santander, en la Avenida Juan de Garay 151. Van a encontrar en las redes del Centro Rossi en Instagram y en @paolalactancia, que es la mía, toda la información y el link de inscripción. Vamos a hablar de todo lo que realmente ayuda a que la lactancia funcione.
0: Okay.
1: Es un poquito de lo que estamos hablando, ¿no?
0: Bien.
1: Así que ahí vamos a estar. Ayer pensé que es hermoso vernos en persona. Es muy hermoso vernos en persona, contarnos. Te van a llegar toda la información. Van a ver sorteos de mi marca de productos que yo dilaté, almohones para mamantar, de pads térmicos mamarios. Van a ver otros sorteos también. Va a estar muy hermoso ese encuentro. Siempre encuentro de mujeres y vengan con tus parejas si las tienen.
0: Sí.
1: O con sus madres, o con tus hermanas, o a mí. Todas las personas somos responsables de que la lactancia funcione, porque estos bebitos y bebitas que nacen y que merecen ser alimentados con el mejor alimento van a ser los futuros adultos.
0: Tal cual.
1: No es que van a ser bebitos toda la vida. Esto es una inversión en largo plazo, así que es una buena idea que tengamos info.
0: Te invitamos entonces a participar de la charla Lactancia Materna, conoce lo que realmente ayuda a que funcione, un espacio para resolver dudas, derribar mitos y recibir información basada en evidencia. Lunes 10 de agosto a las 16.
1: Exacto.
0: En la Fundación Santander, Avenida Juan de Garay 151, Ciudad Autónoma de Buenos Aires. La charla estará a cargo de la licenciada Paola de los Santos, con quien estoy hablando, y vos te podés anotar en cdrossicomunidad.com.ar. Allí vas a ver una solapita que dice novedades. Entrás ahí y vas a ver lactancia materna, te anotás y ya podés asistir. Paola, muchísimas gracias, inmensas gracias, que salga todo excelente y nos volvemos a encontrar próximamente.
1: Buenísimo.
0: Hablando de la importancia de la lactancia materna.
1: Bárbara, Lili, un beso para toda tu audiencia también. Adiós.
0: Otro para vos. Chau, chau. Así pasaba
1: chau.
0: La licenciada Paola de los Santos, puericultora del Centro Rossi.

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0: 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Todo lo que tenés que saber de tu computadora, redes, servicios, lo tiene Ulises de Tech Dinecom, a quien le doy la bienvenida. Buenas tardes, Ulises, ¿cómo estás?
1: Muy buenas tardes, Lili, gracias nuevamente por brindarnos este espacio para poder difundir información sobre el mundo de la tecnología. Bueno, para el día de hoy traigo un tema que está bastante interesante y revelador, sobre todo para el usuario común, las personas que utilizan medios digitales, almacenamiento en la nube o están utilizando la IA, pero desconocen qué hay detrás de todo esto, ¿no? Entonces, el tema de hoy es bastante interesante, es un tema que lo denominé la cara oculta de la nube, una batalla global por la energía, el agua y la tierra. Esta parte es muy interesante porque revela muchas cosas que son necesarias para que esos centros de datos de la IA funcionen. Así que bueno, sean todos bienvenidos a este espacio, digamos, de digital, de tecnología, de actualidad, y de información sobre todo. Ahora, vamos a empezar con el tema, ¿no? Cuando nosotros subimos una foto a las redes sociales, le pedimos a la inteligencia artificial que redacte un correo electrónico, guardamos un archivo en la nube, ¿qué es lo primero que nos pasa por la mente? Poniéndonos en la posición de un usuario normal. Bueno, la mayoría de nosotros imaginaríamos un espacio intangible, casi mágico, en donde están las cosas flotando en el éter digital. O sea, no hay un conocimiento.

0: conocimientos en el ciudadano común real de cómo funciona eso de trasfondo. Pero les tengo una noticia importante. La nube no flota. La nube pesa toneladas, consume millones de litros de agua y devora más electricidad que países enteros. Eso es algo que es totalmente invisible para nosotros y es porque realmente quieren que sea así, que esa es la perspectiva que quieren que tengamos. En las últimas dos semanas se ha abierto una conversación global que muy pocas veces llega a las portadas principales. Detrás de estos algoritmos de última generación existe una guerra brutal en el mundo físico por tres recursos fundamentales: la energía, el agua y la tierra. Así que hoy vamos a, digamos, destapar esta información, desmenuzar un poco esta temática que viene resurgiendo y ha generado bastante discusión en las últimas dos semanas. Para entender la magnitud de lo que está ocurriendo, hablemos de números, un poco, de números de infraestructura. En los últimos dos días se han cerrado acuerdos de energía que parecen sacados de una película de ciencia ficción. OpenAI acaba de asegurar un contrato de 3.2 gigavatios de potencia eléctrica para sus centros de datos en el centro de Georgia hasta el 2032. Para que se hagan una idea, 3.2 gigavatios equivale a la energía necesaria para alimentar a más de 2 millones de hogares. Y en Europa, la firma Pure Data Centers anunció también un campus de inteligencia artificial en Finlandia con una inversión proyectada de hasta 8.600 millones de dólares. Pero esta expansión física está chocando de frente con la realidad de las comunidades locales. Por ejemplo, acá en la Patagonia Argentina, el debate legislativo y social se ha encendido en torno al acceso masivo a la tierra, a los recursos hídricos, para enfriar los servidores y la energía y a la energía limpia, ¿no? Existe una fuerte asimetría cuando corporaciones tecnológicas gigantescas negocian directamente con administraciones provinciales, por ejemplo, para instalar megaplantas. ¿Okay? Y esto no ocurre solo en economías emergentes. En Estados Unidos, en estados como Carolina del Norte, Nebraska, acaban de derogar exenciones fiscales al consumo eléctrico de estos centros de datos porque sus redes eléctricas locales están simplemente saturadas. Ya no hay suficiente energía disponible para poner en riesgo el suministro de los ciudadanos. Entonces está pasando en economías grandes, en economías fuertes, y ahora están planteando este tema colocar centros de datos y centros de contingencia de datos en lugares en Latinoamérica. Entonces quise poner un ejemplo en Argentina de algunas discusiones como esa que mencioné de la Patagonia, que son cosas que se están hablando, digamos que están vigentes y están allí rodando por el internet, pero de cierta manera pasan desapercibidas. Ahora, ¿qué opina Wall Street? Vamos a ver esto de más o menos relacionado a lo que es un sacudón bursátil y el costo humano de esa reestructuración, ¿no? ¿Qué opina Wall Street de todo esto, de todo este gasto descomunal de dinero y de recursos? Bueno, la respuesta cortita: están sumamente nerviosos. Hay nervio en Wall Street referente a esto. A pesar de que las grandes tecnológicas reportan ingresos millonarios, gigantes, por ejemplo, como Microsoft, que han visto caídas de hasta un 24% en el valor de sus acciones en las semanas recientes, los inversores están empezando a dudar de las inversiones multibillonarias en ladrillos, cables, turbinas eléctricas. Van a generar algún retorno en ganancia real al corto plazo. O sea, ellos necesitan energía, pero para eso necesitan también una inyección de dinero enorme. Pero esa inyección de dinero enorme no tiene un ROI, no tiene un retorno de la inversión, digamos, tangible en este momento. Puede proyectar, pero a un mediano o largo plazo esos ingresos reales puedan retornar. Entonces, los inversores no están viendo eso que ellos necesitan. O sea, yo invierto, ajá, pero yo quiero el retorno de esa inversión pronto. Eso no se está viendo. Y aquí viene el impacto humano directo que nos salpica a todos. Para financiar esta transacción, esta transición masiva hacia la infraestructura física de la IA, las empresas tecnológicas están recortando presupuestos en otras áreas de forma drástica. O sea, para poder compensar, están recortando presupuestos en otras áreas. En lo que va de este año 2026, existen despidos acumulados en el sector tecnológico mundial que ya han superado el total registrado en el año 2025. O sea, ha sido demasiado masivo. Se están cerrando departamentos de desarrollo tradicional, por ejemplo, de software o de marketing, para derivar ese capital a la compra de chips de procesamiento y a la construcción de megavatios de infraestructura eléctrica. Hay una reestructuración completa del empleo en esta industria. Entonces es muy importante que veamos, ok, por un lado están haciendo esta inversión enorme, hay movimiento nervioso en lo que es el tema de inversiones dentro de Wall Street referente a este crecimiento que necesitan las infraestructuras de centro de datos. Y a su vez está generando un desempleo a personas que tenían, o sea, personas reales que estaban trabajando en ciertas compañías que ahora ya no tienen su empleo. Entonces tenemos que ver esto que de cierto modo ha pasado, a pesar de que se ha hablado de esto, ha pasado desapercibido, digamos, suena pero muy poco, se lee información al respecto, pero muy poco. Lo que más se ve es la IA nos está resolviendo un montón de cosas, tenemos el centros de datos, aquello, estamos el futuro es la IA y todo esto, pero no están difundiendo de forma adecuada esta información que es muy importante. Para cerrar, vamos a hablar un poco del dilema del futuro y vamos a colocar una pequeña reflexión, ¿no? ¿Cómo se sostiene este modelo hacia el futuro? Esa es una pregunta muy interesante y que quise dejarla acá. O sea, ¿cómo se sostiene este modelo hacia el futuro? Si el consumo de energético es tan masivo, si el espacio de tierras que se necesitan son muy grandes y si el consumo de agua para enfriar los centros de datos es tal, y sabemos que el recurso del agua es un recurso muy preciado, es más, desde mi punto de vista es mucho más importante que el dinero, que el oro, que lo que sea, porque con eso es con lo que tenemos vida. Si llega a acabar el agua, podemos decirle adiós a la raza humana. Entonces tenemos que estar conscientes de esto. Los científicos e ingenieros no se han quedado de brazos cruzados. Se están probando tecnologías emergentes como los sistemas Everything to Grid, que permiten volcar energía almacenada en baterías corporativas hacia una red pública durante durante las horas de mayor consumo, o materiales de enfriamiento pasivo radiactivo que reducen la necesidad del agua en las instalaciones de centro de datos. Sin embargo, estas son cosas que se están probando, que se están hablando, todavía no son tangibles. Pero el dilema de trasfondo sigue ahí. ¿Okay? La inteligencia artificial no es un ente invisible, es una industria pesada. Por eso quería dejar eso bien, bien centrado allí. Es una tecnología, una industria pesada que compite con las ciudades por la luz, que compite con las ciudades por el agua y que compite con las ciudades por el terreno. Si queremos seguir disfrutando de la velocidad y de los avances de la era digital, tendremos que exigir transparencia y equilibrios en la forma de que estos megacentros de datos se integran con el medio ambiente, porque realmente va a llegar un momento en el que no va a pasar desapercibido. Vamos a vernos 100% afectados como ciudadanos con el avance de estos centros de datos. Así que bueno, llegamos al final de este programa. Yo quisiera dejar acá unas interrogantes y ver si de repente puedo recibir un feedback de parte de ustedes, su opinión, digamos, al respecto de lo que hemos hablado hoy. ¿Qué opinan ustedes? ¿Estarían dispuestos a pagar una tarifa o moderar el uso de las herramientas digitales si se demuestra que afectan realmente la red eléctrica de nuestra ciudad? Por ejemplo, yo quisiera saber qué opinan ustedes al respecto, pues realmente esto siempre pasa desapercibido y los que realmente sufrimos, digamos, las cosas son el ciudadano común, el que usa la electricidad en su casa para sus electrodomésticos y esas cosas. Entonces yo quisiera saber una opinión al respecto de qué piensan ustedes de esto, porque esto es un tema que está, pero al mismo tiempo no está. O sea, se habla muy poco de esto. 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Que tengan un excelente y bendecido día.
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0: final de este programa, amigos. Esperamos que todo lo que escucharon haya sido de absoluta bendición. Gracias por estar del otro lado, gracias por acompañarnos. Esperemos que Vinculados al Mediodía sea tu mejor compañía. Quiero contarte antes de cerrar que hay un taller que es recontra importante para los papás y tiene que ver con la seguridad de nuestros hijos, que también se construye con información. Así que te invitamos a participar de Hogar Seguro, Red Segura, un taller para padres con una charla a cargo del equipo de cibercrimen de la Policía de la Ciudad, donde se abordarán los principales desafíos y herramientas para acompañar a los chicos en el mundo digital. Es muy importante que asistas, porque tal vez, como papás, como tíos, como abuelos, como familiares, estamos haciendo caso omiso a algunas situaciones que pueden llegar a ser peligrosas, desafíos para los más chiquitos en el mundo digital. Y tal vez se normalizan algunas situaciones o usos de determinadas herramientas, dispositivos, pero los padres tienen que saber, porque hay un mundo digital que es un terreno inseguro por momentos, y ustedes, papás, tienen que saberlo, tienen que informarse. Por eso este taller, que se va a realizar mañana, viernes 31 de julio, es muy importante para que asistas y para que también lo puedas distribuir entre quienes conoces que tienen hijos chiquitos y que también tienen que saber cuáles son las herramientas con las cuales cuidarse de este flagelo que está haciendo, que son los ataques digitales, a los más chicos, el grooming, el sexting, bueno, todo lo que sabemos, y muchas otras opciones que hay dentro del mundo digital que tal vez no llegamos a conocer. Por eso, el equipo de cibercrimen de la Ciudad de Buenos Aires va a estar a cargo de esta charla mañana, 31 de julio a las 19:30 en el auditorio Rafael Hyatt, Eva Perón 1040. Recordá que, como hablamos ayer con Mauro Carangelo del Ministerio de Matrimonios, la próxima reunión será el viernes 7 de agosto, que es todos los viernes siguientes a la reunión de Santa Cena. Dicho esto, saludo a Diego Rivas en la operación técnica y musicalización. Yo soy Lili Barani y ustedes, amigos, son nuestra audiencia dilecta, predilecta, especial, primera, principal, ¿qué más les puedo decir? Nuestra amada audiencia. Será hasta mañana, que tengan un excelente, maravilloso, grandioso, único, próspero y bendecidísimo día. ¿Jueves? Hasta mañana. Dios mediante. Chao. 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

Señor, no estamos aquí nada más por lo que nos puedes dar. No estamos aquí nada más porque queremos que nos bendigas y que cumplas nuestros sueños y que nos abras puertas y todas esas cosas que oramos que tú quieres hacer por nosotros. Yo lo sé, Señor, pero hoy nada más estamos aquí, Señor.

estar contigo, contemplar tu hermosura.

prepara tu caballo.

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2: Diga conmigo: Padre nuestro, que estás en los cielos, santificado sea tu nombre. Que esa alabanza y esa oración llegue al cielo.

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Biblia declara que al tercer día algunas mujeres fueron a aquella tumba y alguien les preguntó: ¿por qué buscan entre los muertos?

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Mientras tú estás levantando un altar para el Señor, Dios ya está levantando a

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